0: sonando Gladys, el Duque haciendo Prófugos.
1: Me presento, soy
2: el Fernando de la Gladys.
0: El Fernando de la Gladys.
2: 21 con 4 minutos en la República Argentina. ¿Qué hace la gente? ¿De dónde nos escucha? ¿Qué se come en esta? Está lindo para un
0: cucharín. Polenta, sí.
2: Pulenta comiste.
0: ¿Cuándo? ¿Hoy? ¿Al mediodía?
2: El día miércoles de la semana pasada.
0: Fue una banda.
2: Sí, pero comí pulenta. ¿Qué quiere que le diga? ¿Miércoles o jueves?
0: El sábado, qué frío que estuvo. El sábado estuvo helado.
2: Comí pollo al disco.
0: ¿Pollo al disco? Oh. Uy, qué ganas salir a hacer el pollo.
2: No, yo no lo hice. Yo llegué y estaban devorando los últimos retazos de pollo al disco con ravioles en el disco. Y me habían guardado un plato en el horno escondido para que no me lo coman.
0: Ah, mire vos.
2: Así, eso es amor en plato.
0: Sí, la verdad, ¿no? Eso, tal cual.
2: Hola, Conra. Hola, pirata. A usted le hablo.
0: ¿A mí?
2: Acá estoy escuchándolos en cama. Estoy con una gripe.
0: Ay, no.
2: Quiero mandarles un besazo a mi amorcito Walter, que está contento por su belgranito. No me gusta el tono con el que dice.
0: No,
2: belgranito.
0: Lo dice.
2: Pero bueno,
0: está bien.
2: Si él es feliz, yo también. Está pintando en una concesionaria en el centro. Soy la Coloma Matadora. Que no se olvide que me prometió el álbum del Mundial.
0: Quédate. Qué difícil.
2: Está como 15 lucas,
0: ¿no? Sí, no, está bien, le prometió el álbum, lo tiene que comprar.
2: Pero estamos a 18.
0: Y más si está contento por Belgrano, el muchacho. Digo, debe ser difícil el matrimonio así, ¿no?
2: Estamos a 18, Brunetti.
0: ¿Qué tiene?
2: 20 lucas, va a gastar un pedazo de papel.
0: Se lo prometió, no importa.
2: Está bien.
0: Lo que se promete se cumple.
2: En promedio,
0: si no,
2: casi 2 millones de pesos.
0: Prometas algo que no podés cumplir y aplíquese a todo.
2: 2 millones de pesos te sale llenar el álbum. ¿Vos vas a comprar la figurita?
0: ¿Qué vas comprando un paquetito cada tanto? Tranqui.
2: No tiene sentido comprar un paquetito para tanto.
0: Un paquetito por semana. Dosificás la inversión. Es una inversión.
2: ¿2 millones de pesos?
0: Es una inversión. Es una inversión, ¿te gusta coleccionar el álbum? ¿Te gusta llenar el álbum?
2: Está bien.
0: Es una inversión, querido.
2: Escúchame
0: una cosa.
2: Yo no digo que no, 2 millones de pesos.
0: Hay gente que compra discos, hay gente que compra vinilos, hay gente que compra y colecciona cosas. No me parece que esté mal. No me parece que esté mal, qué sé yo. Hay gente que se compra un plasma, no sé cuántas pulgadas para ver el mundial. Y bueno, es una inversión, mi querido. No me parece que esté mal.
2: Ahí está, mira, un palo 600, y si compras vos sobres sin intercambiar ninguna figurita, 2 millones de pesos. O sea, para llenar el álbum es un estipulado. Ahora, si vos compras una cierta cantidad de figuritas y empezás a intercambiar, 1.600.000 pesos.
0: Bien. Está bien.
2: ¿Qué se fije? Hay que averiguar antes de prometer, chicos. ¡Tengan cuidado!
0: Capaz que él le prometió el álbum, pero que ella se encargue de comprarse la figurita.
2: ¡Ah, mira vos, qué bien!
0: Esa también puede ser. Y no me parece que esté mal.
2: ¿No está mal?
0: No, está mal, pero no tan mal.
2: ¡Ay, ay, ay!

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0: 9 de la noche con 17 minutos. Tenemos un cielo despejado, una temperatura de 10 grados, humedad 67%, viento del norte a 8 kilómetros por hora. La visibilidad es óptima de 10 kilómetros, chicos. Está fresco, ¿no?
1: Se va poniendo fresquito, va bajando la temperatura. Y hablando de bajando la temperatura, se viene la ola de frío. De acuerdo al informe del Hidro Córdoba, entre hoy y el miércoles ingresará una masa de aire frío con bajas temperaturas mínimas entre 3 grados bajo ceros y 3 grados. Se prevé una ola de frío y heladas en los próximos días.
0: Bueno, a comprar leña, a cambiar la garrafa.
1: A tener a mano la bolsita de agua caliente también. Y acá dice...
0: No, qué asco, la bolsa de agua caliente.
1: Una noche bostera está haciendo en Bañado de Soto, 1 grado bajo cero. Y no me imagino más a la madrugada, según los hinchas de Belgrano. Y ahí sí se pone un frío de locos.
0: Debe ser hincha de River, creo, deduzco que es hincha de River. Pero bueno, no hace falta. Está bien pirata si las promesas se cumplen, así también como las apuestas.
1: Claro.
0: Yo cumplí la mía poniéndome esa camiseta fría.
1: No.
0: Así que él me tiene que comprar el álbum de Phoebus, que vamos a comprar entre los dos la figurita. La Colo Matadora. Y todavía no vivimos juntos. Todavía, porque somos novios.
1: Ahí está.
0: Un besazo, Walter.
1: Ahí está. Cambió lo que le daba por un puesto. Hablando
0: se van a vivir juntos.
1: Hablando de... Hablamos hace un rato de mucha gente cumpliendo promesas. Mucha gente teniendo que cumplir por la apuesta, perdiendo apuestas y otros ganando apuestas, recibiendo el premio.
0: A la apuesta que yo hice hoy, le tengo una fe.
1: Una fe bárbara.
0: Pongo la mano en el fuego.
1: No, ¿por qué dicen esto? ¿Cómo te retan con Rado? Te tienen cagando.
0: Bueno, no importa, si usted iba a presentar
1: pero si
0: algo.
1: Yo no,
0: no nos desviemos
1: no
0: del tema.
1: No te dije nada.
0: No nos desviemos del tema.
1: No, no nos desviemos del tema. Muy bien dicho. ¿Por qué? Porque hoy es lunes. ¿Y los lunes qué hacemos? Bueno, los lunes tenemos la temática de canciones, la temática de cancionetas, y vos vas a adivinarlo, porque está muy fácil, patita fácil. Presten atención, ¿qué tienen en común todas esas canciones? Dale play.

0: Giancarlos. Bueno, esto es lo primero del bloque de las canciones que tienen una temática en común. ¿Lo adivinás? ¿Adivinás?
1: Pero para.
0: Cuando suene la segunda.
1: Bueno.

0: Nah, muy bueno, te quise mal. Carlitos, la Mona Jiménez alias El Mando Más. ¿Qué une a estas dos canciones? ¿Te vas guiando con algo?
1: Yo hago la pregunta que hago todos los lunes.
0: Ya está cansado, sí, ya. Conrado ya está.
1: ¿Hay alguien que adivinó en el mensaje? Porque no, yo nadie. Tengo alguna pauta. ¿Ah? ¿Cómo?
0: Nadie. Escucha. Pégate.

0: Titán González. Dinamita y fuego. Ta,
1: pa, pa. Qué lindos temas, por Dios, Bruno. Dime una pista, Bruno.
0: ¿Cuál es la
1: tíreme
0: temática?
1: Tíreme una pista, por favor. ¿Le anda mal el auricular? Tíreme una pista.
0: Mira, iba a decir una pista, pero como sí, ya lo han adivinado dos personas, no voy a decir ninguna pista. Por ejemplo, Miguel Gutiérrez adivinó. Ezequiel Romero también, muy bien. Los chicos están atentos. Pay attention, please. Mira, hello, Agus and Conrad. I am from Maldonado. The radio station is really good. Thank you. ¿Entendiste algo? Que
1: sí,
0: la radio está muy buena.
1: Que nos escucha desde Maldonado. Gracias por todo. Mira vos. Tengo que hacer una tanda. ¿Le quedan más temas del bloque?
0: Sí, ya volvemos con más.
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1: ¿Qué me dijiste que tenía el auricular recién?
2: No, si te andaba. Y le andaban. Digo, qué sé yo, lo estaba probando. Sí. Capaz que está roto el auricular. No. Y nosotros no nos estamos escuchando.
1: Bueno. Soy Marcos Allende desde Málaga.
2: Allá.
1: Rumbo a Sevilla. Y la temática es la infidelidad. ¿Cómo les gusta este tema? ¿Cómo les gusta?
2: Aparte, todo lo que la tiene gitana que estuvo hablando de esa asquerosidad y nosotros ya te dijimos que en este programa no avalamos.
1: Aborrecemos.
2: El tordeo, claro.
1: No.
2: Asqueroso la falta de
1: respeto. Get out of here.
2: Claro. ¿Quieren? ¿Quieren que hablemos? ¿Quieren que dediquemos canción? ¡Dedicamos!
1: You understand, get out.
2: Bueno, justamente.
1: Infidelity.
2: Papá. Ahí con el bloque, ¿qué pasó? Apreté el botón, así le cambié el idioma.
1: Bueno,
2: dale.
1: Pide un tema de la Euge Quevedo, pero no, la temática de hoy no es la infidelidad.
2: Bueno.
1: Así que volvemos a escuchar las canciones. Te doy otra oportunidad.
2: O sea, vos me querés, vos no me vas a dar ninguna pista porque ya hay dos que adivinaron.
1: Sí. ¿Y por qué?
2: Culpa de eso,
1: ¿no? Y porque también, ¿sabes qué? Está fácil. ¡Tienen algo en común! ¡Escuchá!
2: ¡Welcome to the jungle!

0: lindo es escuchar a la fiesta.
1: Juliki taca tiki tiki tiki tacata.
0: Ahí está.
1: 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Qué lindo.
0: Nunca mejor dicho.
1: Aparte es juliki taca tiki, juliki tacata.
0: Ahí está.
1: Hay que agarrarle.
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0: son reversiones de temas en inglés. Excelente el programa, como siempre, Mauro de Villa Retiro, de Horizonte 2.
1: ¿Será por eso que te estaban escribiendo en inglés?
0: Ah, puede ser. No, pero vos sabés que no son reversiones de temas en inglés. Seguimos escuchando la temática de hoy.

0: Siendo perros de la noche.
1: Épocas de pelo lacio y gorro. Sombrero.
0: Es verdad, usaba sombrero.
1: Saco con camisa abierta, ¿te acuerdas?
0: Qué elegancia.
1: Saco grande.
0: Qué elegancia la de Francia.
1: Bueno, ¿no le está acá o le queda algo más?
0: No, nos queda algo más. Es
1: cuénteme.
0: Para cerrar, pero antes los mensajitos de la gente, porque la gente se recontraprende en este juego y me encanta leerlos. ¿Qué dicen? Hola chicos, la temática de hoy, ¿son todas canciones del mismo autor? Es muy buena.
2: Dijo la muda.
0: Pero no.
2: ¿Ah, no?
0: No, no es esa la temática del día de hoy. Déjame que actualizo el mensajero, a ver si llegan más mensajitos por acá de la gente.
1: Chicos, tienen que sonar Jabón Chiquito, es el tema justo por este día.

0: Mira, el 22 de Río Ceballos, dice por acá.
1: Bueno, muy bien, ¿será para que una indirecta para que se bañen, aunque haga frío? Puede ser, ¿eh?
0: Creo que Javi, un chiquito se refiere a otra cosa, pero no importa, está
1: listo,
0: bien.
1: Listo, listo. Buenas noches, chicos, recién me enganchó, puede ser que todos los temas empiecen con... ¡Ah! ¿Suena lo último?

0: está sabroso. Y con esto, chau. La temática cancela.
1: Sí, hasta acá, ya está. El que no adivinó,
0: chau.
1: Se jodió.
0: Ya, sí. Ya está.
2: 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Bueno, lo que hay, Genesir. 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

0: ritmo de cumbia le decimos cosas del amor mal paridas para que vean y para que entiendan que aborrecemos la infidelidad.
1: Clavo, saco otro clavo.
0: Bueno, es que me mira con
1: y
0: ese
1: después
0: cara.
1: Pones un clavo, saca otro clavo.
0: Bueno, en realidad no lo saca, agranda el hueco. Porque yo el fin de semana.
1: Bueno.
0: No, el fin de semana estuve con una madera. Y había un clavo que estaba muy, muy duro. Así de grueso. Sí,
1: o cuando sacas una estantería. Bueno, no una estantería, pero por ejemplo, no sé, desclavaste un cuadrito y el clavo te dejó la cuero.
0: Sí, bueno, pero eso en el revoque. Pero en el caso de la madera, yo saqué un. Así era. Así de grueso era.
1: Muy
0: el clavo que saqué.
1: Qué grande la ajuero.
0: Imagínate cómo quedó después cuando yo. No. No, quedó
1: bueno,
0: peor.
1: Mensajitos de la gente, últimos mensajitos que ya nos vamos.
0: O sea, para. Vos me estás diciendo en serio, ¿adivinó alguien o no adivinó nada?
1: Sí, adivinó bastante gente.
0: Bueno.
1: Bastantes personas, bastantes oyentes. En plural. Saluditos para Paola Márquez de la despensa Lo de la Pao, que siempre nos escuchan, siempre tiene encendida la radio. Un saludito para la Pao, un beso enorme y gracias siempre por el aguante. ¿Qué más dice por acá? Hola, buenas noches, chicos. Saludos para mis hijos Félix y Enzo y mi señora Abby.
0: Bueno, Brunetti, ¿ve la piola de qué es usted?
1: Sí.
0: Yo porque no tengo mensajero acá, si tiene algún otro mensajito.
1: No, ya estamos. Último, pues ya está, ya saludamos.
0: Acá hay un oyente que me parece que te sacó la ficha porque dice, ya lo hiciste una vez a
1: esto. Sí, ya.
0: Saludos
1: sí.
0: De nuevo, Mauro de Villa Retiro.
1: Muy bien.
0: Horizonte 2.
1: No, sí, Maurito.
0: ¿Tiene razón, Mauro?
1: Maurito adivinó muy bien.
0: Son los oyentes fijos que tenemos.
1: Excelente. Bueno, revelamos la temática del día de la fecha. Lo que unía a todas las canciones del día de hoy fue...
0: Pero para.
1: Sí.
0: Había un hilo conductor.
1: Sí.
0: Sí.
1: Sí, claro.
0: No era una palabra.
1: No era una palabra. No era un concepto tampoco.
0: O sea que no podía ser el amor platónico.
1: No, nada. No, ni palabra ni concepto. La temática de la canción de hoy, lo que unía a las cancionetas, ¿sabes qué era?
0: ¿Qué?
1: Todas empezaban con guitarra.
0: ¿Ah? Pero yo te iba a decir que...
1: Acá me dice, todas las canciones empiezan con bajo, no.
0: Te iba a decir que hablaban del desamor. Del amor,
1: no.
0: Cuando se va, cuando el amor ya te deja de lado, que el amor te dice, che, mirá, seguís vos solo, loco, yo acá no juego más, ¿eh?
1: No. Unía a todas, así que bueno, mucha gente ha adivinado, ha prestado atención. Todos los temas de hoy arrancaron con guitarra. Nos vamos con Jiménez y nos volvemos a encontrar mañana para polemizar con el cuarteto.
0: Mañana a partir de la hora 20 nos volvemos a encontrar en otra edición de Modo Cuarteto. Cierra Jiménez.
1: Chau.

0: Estos son títulos del portal de Cadena 3. Belgrano River en el Kempes. ¿Cómo será la venta de entradas para la final? El Pirata disputará un partido sin precedente el próximo domingo en el Estadio Mundialista. Los tickets podrán adquirirse por Deportic. Un programa especial de la economía de Quincho, mano a mano con Luis Caputo, así se llama, Economía de Quincho. 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Rodrigo de Loredo, voy a ser gobernador de Córdoba. Autorizan a Chiqui Tapia a salir del país para ir a la Champions y al Mundial. Detuvieron por segunda vez al menor que mató al playero. Quedará preso 2 meses. Es la hora 22:07.
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0: Muy, pero muy buenas noches.

para que no me pregunten, Pato, porque todo el mundo me pregunta que por qué no festejo. No, estoy muy equilibrada. Estoy modo Zielinski. Bueno, buenas noches, buenas noches, buenas noches, buenas noches, buenas noches. Obviamente que feliz.

y la puse la escarapela. La dejé. Dejamos la escarapela. No, pero me vine con la celeste, con la celeste, pero no por la. No es la celeste por Argentina. No. Y hoy es el día de la escarapela argentina. Bueno. Un símbolo patrio. No, la escarapela es un símbolo patrio. Este es un mes patrio. Y ahora ya estamos entrando en la

me diste vendría a ser la fría noche, ¿no? Ya puedo decir la fría noche, todavía no. No, le demos tiempito, ¿sí? Le demos tiempito al frío, no digamos ya frío.

¿Qué color? Ah, chicos, escuchen, hice una encuesta. Que me gustaría que participen ustedes ahora de la encuesta. Me encantaría que participen. Llévale. Escucha, la subí a la historia, a mi historia, a la de mis redes. Yo soy hincha, obviamente, de Belgrano, ¿no? Ahora la pregunta es, ¿qué hincha nos alienta? De Córdoba, hablando de Córdoba, los hinchas de Córdoba. Puse de la Gloria, quiero saber los porcentajes del apoyo que tenemos de los hinchas de la Gloria, de los hinchas de Taller, Racing o ninguno. ¿Sí? Me encantaría que participen ustedes también acá, ¿eh? Si no sos hincha de Belgrano. Si no sos hincha de Belgrano. ¿Nos apoyás? Ponle que seas de instituto, ¿nos apoyás? ¿Sí o no? Soy de instituto y no te apoyo. No los apoyo. Soy de Talleres y no los apoyo. Soy de Racing y no. Oh, sí, los apoyo. ¿Puedes creer que la mayor cantidad de hinchas que nos apoyan, de acuerdo a esta encuesta que yo estoy haciendo? Gran sorpresa, gran la mía, ¿eh? Es de Talleres. Y yo pensé que iba a ser de instituto. No. Obviamente que de ninguno, hay un montonazo, ¿no? Que no nos apoya, que va ganando, que no nos apoya ningún club, ningún hincha vendría a ser, no club, perdón. Ningún hincha, ese gana. Pero de los que, del porcentaje que sí nos alienta para que ganemos, para que seamos finalistas, para que seamos campeones. Bueno, no estoy todo el día relatando fútbol, pero... el mayor porcentaje de hinchas que nos alienta son de...

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Estoy reequilibrada, ¿eh? Emocionalmente reequilibrada. Me equilibré. ¿Cómo es? Acomodé los chakras. Antes de venir por la radio, chicos. Sí, sí, sí. Acomodé los chakras.

Hola, hola, patito, reina, muy buenas noches. ¿Me podés pasar el tema del Uli, porfa? El me levanté, genia. ¿Vos cómo estás? Me alegro mucho, bien, y me alegro mucho, dice. Claro, bailando. Bueno, va bailando. Sí, chico, muy bien, ¿por qué no debería estarlo? A ver, dame una razón por la que no debería estar bien, a ver. Ya que todo el mundo me está preguntando cómo estoy. Todo el mundo me pregunta cómo estoy. No sé, ¿quieren que baile Lula Ula? Pero escúchame, toda la gente que me cruza me dice, ah, debe estar re feliz, oh, no te veo muy. ¿Qué quieren que haga? Claro. Como si no estuviera acostumbrada a ganar. Acá están hablando con una ganadora.

0: Lo de campeona lo tengo en la sangre. Claro. Siempre número uno, número dos jamás. Claro. Bueno. Bueno, Gustavo, para vos que me preguntás cómo estoy, estoy muy bien. A Leonardo que me están mandando fotitos, a ver, ahí me mandan fotitos. Ay, ¿cómo están, chicos? Hola, Leo. Qué hermosa noche, ¿verdad? Sí, hermosa, hermosa, hermosa.
1: Te voy a convencer.
0: Bueno, Patito, te estaba esperando. Soy Verónica. Decirle a Marcelo que me llame, que me dé una señal. Marce, manda una señal, che. Lo extraño sus locuras, especial para mí. Un tema de la Euge para él, por favor. Bueno, dale, listo, para Marce entonces. Da una señal, Marce. Buenas noches, chicos. Ah, no, este no era para mí. A ver, tengo por acá. Te vi el viernes, Pato, en el baile de Amato. Qué linda y buena mujer sos, Samuel. A ver, ¿por qué soy buena? Buena mandarina me salió la chica. ¿Por qué se dirá? ¿Por qué decían así, no? ¿Te acuerdas que decían así? Buena mandarina, ¿no? Quiero saber por qué. Del dicho, digo, ¿no? Bueno, dice, porque todo el mundo que te saludaba le respondías cordialmente. O sea, vos me estabas mirando y no me saludaste vos, entonces. Eso te hace buena persona, dice por acá. Bueno, te mando un beso, Samuel. Espero que me hayas saludado vos a mí, ¿no? Belgrano es familia. Ayer con la banda de Cela Rayán, con el Chino, con el Tonga, Matías, Rodrigo, Gaby, Lautaro y John Fabio, el Pirata Morán. Gracias, Belgrano querido. Mira cómo me estaban esperando los hinchas.

ratito, reina y señoras de las noches cordobesa, qué linda noche, acá estamos con Lili Carrizo, comiendo unos espagueti con salsa, mi reina, por supuesto, que te aguanto con tu Belgrano como hincha de la gloria, te deseo lo mejor. Muy bien, hincha de la gloria. La pregunta es, ¿qué hinchas nos alientan? No, porque está el que te dice, tenés distintos tipos de hinchas. Tenés el hincha, tenés el hincha, sin mencionar de qué equipo. Tenés el hincha que te dice, ¿alguna vez tiene un equipo de Córdoba tiene que salir campeón? No sé por qué nunca nadie sale campeón. Están los santafesinos, que salen ellos, los porteños, que salen los Buenos Aires, que nunca los cordobes. Tenés ese hincha, ¿viste? Después tenés el hincha que te dice, ¿de qué estás hablando? Claro, que vos le decís, sí, porque juega Belgrano el domingo con River. ¡Macumba! ¿De cómo es eso? ¿De qué? No, la verdad es que estoy desconectado de todo. Te juro que así me contestaron. ¡Ay, no! Después está el hincha de River, por ejemplo, que te dice, pero nosotros no es nada importante lo que vamos a jugar el domingo. O sea, no, porque para nosotros es un equipito. Y yo me quedo mirando porque hay gente que yo respeto, ¿no? Gente respeta, no es que estamos haciendo broma, ¿no? Entonces yo lo miro y dice, a ver, más allá, fuera de joda, ¿no? O sea, está ese que se niega, el negador serial. Está el que te ignora, el que es el que no sabe nada, está el negador. Después está el complaciente, alguna vez, cordos, conformista, complaciente. Y después está ese que le duele adentro, pero dice, bueno, yo, parece que les vaya bien, yo deseo que les vaya bien a Belgrano. Y ya, viste, ya te trata con nombre y apellido, ¿no? Claro. Estoy hablando del que no es hincha de Belgrano, ¿no? Yo detecté eso, cuatro tipos de hinchas. Yo deseo que Belgrano le vaya. Esta mañana me entrevisté. Sí. Yo deseo que Belgrano le vaya bien, ¿eh? Le digo, y a ver, y empecé a hacer encuestas, ¿viste? Callejera, encuesta callejera nomás. No, gana Belgrano. Sí, gana Belgrano. Te nombran con nombre y apellido.

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0: importa.
1: Muy bien, soy su amante. ¿Y qué? El de la guardia. Patito, reina y señora de la noche cordobesa, qué linda noche. Acá estamos con Lili, comiendo unos espagueti. Claro que le hago el aguante a Belgrano, soy hincha de la gloria, te deseo lo mejor el domingo. Como cordobés por adopción, vamos Córdoba, te queremos mucho, el uruguayo de Suárez. Aguante.

0: Fernando, yo soy de Talleres y ojalá que gane Belgrano el domingo para todos los porteños y todos esos falsos porteños que tenemos acá en Córdoba. Si Belgrano no juega con nosotros, que le vaya bien. Claro, qué buen pensamiento. Yo también pensaría igual.
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0: Y que nos represente, que represente a Córdoba. Espero que ganen 100%. Mirá, la intención es 100%. O sea, que si no juega con Talleres, él desea que a Belgrano le vaya bien. Bueno, hola, Bombona. ¿Le podés mandar un saludo para Maca? Feliz cumpleaños de parte de su loca amiga Moni, que la quiero muchísimo. Buenas noches, Marcos Rosales. Hoy de San Genaro, Santa Fe, quiero que me averigües dónde puedo ir a almorzar el domingo y mirar la final en Córdoba. Estamos en la misma, ¿eh? Vos también podés averiguar por tu parte. Vos averiguó por tu parte, yo averiguo por la mía. Que me recomiendas algún lugar así, que esté cerquita del Kempe, claro, para vivir toda la... El chico va a estar intransitable.
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0: No sé, con los nervios incomibles.
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0: No, a mí no me pasa. A mí los nervios no me impiden comer, por ejemplo. Hay gente que dice, ah, no, por los nervios no como. Unos asadazos se hicieron el sábado, el... ¿Cuándo fue el partido? El domingo. No. Impresionante los asados que se hacían ahí cerca de casa. Ya, yo vivo en edificio y tengo balcón. Balconazo tengo. Claro, ahí veo todo. Unos asados. Y eso que vivo en Alta Córdoba, ¿no? Bueno, Pato, ¿cómo estás? Yo soy hincha de Talleres. Bien hincha, ¿eh? Todos tenemos diferentes opiniones. Nunca voy a alentar a otro que no sea Talleres. Segundo, hay hinchas que se alegran por otro club de Córdoba y capaz se sacan la camiseta y digan, bueno, hacen las cosas bien, qué sé yo. Pero yo no, vi muchos que felicitaron, pero a mí no me nace, jajaja. Una vez que felicité por el ascenso a un tío, que fue la única vez que lo hice, después fue el primero en reírse y tirar miles de estados. Y bueno, tiramos de todo porque ganamos, qué sé yo, porque estamos felices. ¿Qué quiere que no tiremos estados?
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0: Las finales perdidas duelen, pero jamás voy a poder felicitarlos. Mil disculpas, Pato. O sea, que perdimos la final y se burló mucho. Entonces cada uno dice que es folclore de fútbol, pero yo lo tomo muy en serio. Vi a un periodista ese que es bien polémico, que no lo quiero nombrar porque para mí cada cosa que lo dice así como para crear, obviamente, polémica. Él decía que el folclore del fútbol es ese, el cargárselo, cargar al otro. Te jugamos más por eso que por otra cosa. Bueno, ahora se da esto que hay gente que juega por plata. Tipo apuestas o una cosa así. Bueno, mi papá no piensa lo mismo que yo. La diferencia que tenemos, jaja, cada uno piensa como quiere. Te mando saluditos de Río Segundo y aguante la popo. Dice por acá mi amiga Fernanda. Pasa que ustedes lo toman como burla. Posiblemente, yo en realidad cuando ganamos el... ¿Cuándo fue? Fue el domingo. Cuando ganamos, que jugamos contra argentinos, yo no estaba pensando en poner estados o subir historias o comentarios o lo que sea pensando en Talleres. Lo hacía pensando en que nosotros habíamos ganado, habíamos pasado a la final, que somos finalistas. Lo hice pensando en eso, no lo hice pensando, ay, subo estado para que los hinchas de Talleres se pongan mal.

0: no sé si yo seré la única o seré la excepción, o todos serán así, qué sé yo. Como dice Fernanda, será así como dice Fernanda, que todo el mundo así como que tira estados o tira historias y qué sé yo para burlarse del otro, de Taller en este caso. De verdad que yo no lo hago así como para burlarme de Talleres. Es más, de hecho, ahora estoy poniendo un montón de música de hinchas de Belgrano, pero no estoy haciendo, qué sé yo, por ejemplo, puse recién la Maggi, puse Bainotti, ahí hablando con Diego Barrios Durán, le dije, poneme temas así como de hinchas de Belgrano, qué sé yo. O sea que si el Negro Videla no va a sonar ni por casualidad. ¡La Negrita! Ponemos poco el Negrito, ¿no? Sí. Bueno, cuando ganen ustedes Talleres vamos a poner más tema del Negro. No me estoy burlando. No.
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0: Bueno, a ver, Pato. ¿Cómo estás? Estamos trabajando en turno noche en el salar en Catamarca es. Mandar un saludito para mi suegro. Mi suegro el Saracho.
2: Vámonos.
0: A ver si gana Taller un poco, porque si fue como tema de Negro Videla. Por favor.
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0: Escucha.
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0: Para que vean que no me estoy burlando. Que Neno tampoco ni por casualidad.

Patito soy hincha de Talleres, mal, y mi tío fue jugador en los años 60 con Willington, pero quiero que sea campeón Belgrano y les demuestre a los porteños que no somos menos que ellos. ¡Vamos! ¡Así me gusta! Marcelo, el Cheto Tati de Bella Vista. Bueno, soy tan de Belgrano que solo pensaba y quería que ganara Belgrano. Esa gente que piensa que todos están pendientes de Talleres están re locos. Ah, bueno, ves que no soy la excepción. Y si Talleres nos hubiera ganado, hoy estaríamos harto de todas sus burlas. Y eso, esos hinchas de Talleres que se hacen los pulenta, que se vayan a chamar a otro lado. No, yo creo que lo que a mí me decían hoy, yo quiero que a Belgrano le vaya bien, así con nombre y apellido, como digo yo, eran de instituto, son de instituto, me parece.

mandar un saludo para mis amigos, para Tadeo, Leandro, Sebastián, de parte de Esteban. Pronta libertad para nosotros. Gracias, Pato, querida. Bueno, les mando un beso, chicos. Hola, señora Pato, soy de La Gloria y quiero que gane Belgrano de Córdoba, capital. Muy bien, dale. Pasame el tema de sacatado, mejor o peor. Estamos escuchando acá con mis hermanas y estoy cocinando un guiso. Está para guisito, chicos, hoy, fría la noche. Fría esta noche del 18 de mayo, día de la S. Carabela. De la S, me salió bien Manolo. De la S, hablando de Manolo, un gran baile que viene así como homenaje a Manolo para el día del que es el día del cuarteto y aniversario de la muerte de Manolo, ¿no?

0: Bueno, hoy día de la escarapela, instituido por el Consejo Nacional de Educación de 1935, pero la historia se remonta a principios del siglo XIX. El 13 de febrero de 1812, Manuel Belgrano, mediante una nota, solicitó al triunvirato que se fije el uso de la escarapela nacional. Chicas y chicos.
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0: Aprendamos y saquemos la ignorancia. No sabíamos que. A ver, no sabían que el día de la escarapela. Ah, bueno. No sabían que hoy era 18. ¿Qué quieres que te diga?
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0: Porque sí, de verdad. No, pues estaba, hoy me la pasé en otra. Sí, en los medios, pero así.

Evo Morales, toma. Bueno, sí, ni me fijé la fecha, porque automáticamente veo 18 de mayo, hoy es el día, porque lo tengo recontra asumido. Mire que en el cole de antes, no sé ahora, pero antes te decían, hoy, o sea, te repetían que era el día de la escarapela, el día de la bandera, o el día de la patria, o el día de San Martín, o el día de tal o tradición, que ahora es día de la... No es más de la tradición, de la raza, el de la, de, sí, el de la raza, que también cambió, día de la tradición cambió, bueno, han cambiado los nombres. No, no se me presenta en este momento como es, pero las fechas sí las tengo, pero re claritas. Antes en el colegio te torturaban con eso, ahora debería ser así, pero no sé cómo es. No sé si tienen claro que hoy, 18 de mayo, se celebra el Día de la Escarapela en la Argentina. Uno de los símbolos patrios más importantes. Esta fecha fue instituida en el año 1935. Bueno, su origen se remonta al año 1812, cuando el primer triunvirato aprobó su uso a pedido de Manuel Belgrano. El objetivo principal era que los soldados patriotas utilizaran un distintivo unificado. Claro. Está bien. Claro, todos los que sean argentinos, que diga algo que identifique, somos argentinos. Bueno, de color blanco y azul celeste, para no ser confundidos con las fuerzas enemigas. Mirá. Claro, tiene mucha lógica. En los campos de batalla y fortalecer la identidad nacional.

0: Bueno, hola Pato, yo soy hincha de Belgrano y quiero que gane Belgrano, no más. Si fuera al revés, preferiría que gane Instituto solamente. O sea que si no fuéramos nosotros los que estuviéramos siendo los grandes protagonistas, grandes estrellas, los genios del fútbol. Los potenciales campeones. Los reganadores de copas y copas y copas que vamos a ganar, por favor. Si nosotros no fuéramos eso, vos me querés decir que si fuera Instituto lo apoyarías. Si fuera Talleres no, si fuera Racing no. Eso es lo que me quiere decir. Bueno. Bueno, perdón, el exabrupto. Tenía que salir en algún momento el exabrupto, chicos. Aguante, Belgrano Patito. Soy Guille de Mataderos, hincha de Chicago y San Lorenzo. No estoy en contra de nadie, ¿eh? A favor de Belgrano. Ve, acá está este. Este es el otro tipo de hincha que yo decía. ¿Eh? Yo no estoy en contra de nadie, ¿eh? Es complaciente, ¿ves? Es complaciente. Yo nombré cuatro tipos de hinchas de fútbol que no sean de Belgrano, por supuesto. Bueno, dice: soy Guille de Mataderos, hincha de Chicago y San Lorenzo. No estoy en contra de nadie, ¿eh? A favor de Belgrano para que sea un nuevo campeón. Tuve un amigo en Matadero que jugó en Belgrano hace mucho, el Pampa Rosane, está bien dicho, otro amigo del barrio de Alberdi, fanático de Belgrano, que me hizo conocer el barrio y la cancha. Mi hermano que vive en Mina Clavero es hincha de Belgrano. O sea que todos los caminos a vos, Guille, te llevan al ídolo, al genio, al más grande entre los grandes. Hablo como si fuera el Bocha. Claro. Fuera. Quiero hablar así, chicos. Me estoy entrenando en esto.
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0: 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Me salió tipo Evita, me salió. Bueno, el fútbol es hermoso. Si lo vemos como deporte y pasión. Bueno, besos, Pato, te quiero. Tus

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1: Títulos del portal de Cadena 3. Exclusivo de Cadena 3, los chats en los que los policías se burlaban de Orihuela. River, Belgrano, Belgrano, River, perdón, en el Kempes, ¿cómo será la venta de entradas para la final? El Pirata disputará un partido sin precedente el próximo domingo en el Estadio Mundialista. Los tickets se podrán adquirirse a través de Deportic. Son las vacaciones de invierno en cada provincia, las fechas oficiales. Se establecen recesos desde el 6 hasta el 31 de julio, con un enfoque especial en el turismo entre provincias cercanas. Las vacaciones de invierno 2026 en Argentina ya tienen fechas establecidas. Se confirman que 6 provincias tendrán su receso entre el 6 y el 17 de julio. ¿En qué provincias son? Córdoba, Entre Ríos, Mendoza, San Juan, San Luis y Santa Fe. El grupo mayoritario, que comprende 14 provincias, realizará su receso entre el 13 y el 24 de julio. Estas provincias son Catamarca, Chubut, Corrientes, Formosa, Jujuy, La Pampa, La Rioja, Misiones, Río Negro, Neuquén, Salta, Santa Cruz, Tierra del Fuego y Tucumán. Finalmente, 4 provincias llevarán a cabo sus vacaciones entre el 20 y el 31 de julio, que son Buenos Aires, Ciudad de Buenos Aires, Chaco y Santiago del Estero. Este calendario es de importancia especial para los operadores turísticos, ya que históricamente Córdoba recibe un gran número de visitantes de Buenos Aires y Santa Fe durante las vacaciones de invierno. Hora 23, 24 minutos.
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1: Muy bien, solo en la Popu. Cuartetomanía solo en la Popu, ¿eh? No te vayas a otra radio porque no, así este programa súper exclusivo. Este programa, no, está únicamente en la Popu, ¿eh? Sí, solamente en la Popu. Ah, sí, han venido todo un montón de radios a comprar. Cadena 3. Aquí a comprar el programa.

0: Muy bien, 23:25 minutos.
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versión 2026 de Hoy Tengo Ganas de Ti. Bueno, a ver, resumiendo, ¿qué hincha nos alienta para este domingo? La Gloria me salió 21%. Racing 16%. Ninguno 39%. Y oh, sorpresa, dentro de los que nos

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Bueno, cuando soy Verónica de Marco Juárez, te escucho. Te mando un saludito para la gente de Marco Juárez, me acordé justo de algo. Perdón, Vero, que corte tu mensaje. Me acordé de un hincha de Racing que se me acercó este fin de semana. El Amato y yo somos de Racing. Bien, les digo. Muy bien, felicitaciones. Somos los más grandes, ustedes no existen, me decís. Cansado está de llorar. Sí, sí, digo, ustedes son los más grandes. Viste que yo no hablo ni en los bailes, no hablo ni de política, ni de fútbol, ni de religión. De hecho, no hablo.

0: Porque Belgrano no tiene solamente así como la vereda del frente a Talleres, tiene Racing también, ¿eh? ¡Ay, qué miedo que nos da! ¡Ay, qué miedo que nos da! Bueno, Pato, soy Verónica de Marcos Juárez, estoy escuchando como todos los días la Popo, buenísima está la radio, saludos. Gracias, Vito, gracias. Estamos con miedo, sí, lo tenemos al frente, tenemos a Talleres y a Racing, imagínate. No, gracias, che, a Talleres, porque dentro, reitero, dentro de los hinchas que más alientan a Belgrano, las opciones eran La Gloria, Racing y Talleres. Con mayor porcentaje salió Talleres, ¿eh? Talleres, ¿escuchaste eso? ¿Escuchaste eso? Sí.
1: Ahora sí.
0: Van a salió ser... aporteñado, ¿viste? ¿Viste?
1: Hay mucho, muy bien.
0: Vamos, Bainotti.
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0: No nos alientan, Bainotti, no nos alientan.
1: ¡Talleres!
0: Eso sí, nos alientan un poquito más.
1: Y los hinchas de Belgrano, vamos.
0: Y a... estamos los number one. Los más grandes.
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0: Pato, soy de Talleres y el domingo me pongo la camiseta de River. Jamás alentaría a Belgrano. ¿Te das cuenta? Llamarme. Esa sinceridad así me gusta.
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0: Pedime un tema cuando quieras, Andrea, ¿no? Ah, bueno. Será que te tengo agendada acá en el contestador, en el mensajero, ¿eh? Guarda. Contestador, el daño del pez. Bueno,
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0: Te tengo acá agendada, Andrea, ¿eh?
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0: Pedime un tema cuando quieras, ¿eh?
1: Sí. Lo cantamos.
0: Al Santi de Altagracia, de parte de Chucky. Pásale el tema Sapo de la Mona, porfa. Caravero de Marco Juárez.

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0: novia traidora de Mr. Chocha de la vida, ella con su pirata. Míralo, este sería, ¿qué hincha es este? El hincha. Ay, ¿por qué se mueve tanto? Él sería el hincha. Sí. El complaciente vendría a ser. El hincha complaciente. Chocha de la vida. Pásatelo bien. Claro, el que. No es el complaciente. Él vendría a ser el hincha, el que te.
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0: El que lo mira desde afuera, así de lejos. Ah, está trascendente, ¿viste? Ah, pero bueno, tienen que hacer alguna mención de algo.

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0: Maravilla.
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0: buenas noches, buenos días, buenos días, buenas noches. Bienvenidos al programa que aterriza por las calles de Córdoba, aterriza por las noches de Córdoba, aterriza porque es la mezcla justa de ATR y risa. Te pone ATR, te hace reír, te reís, te pone ATR y eso hace que se te pase más rápido la noche. Eso hace que si te estás por ir a dormir, te vayas a dormir con una sonrisa. En definitiva, que pases una noche más pulenta.
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0: Bienvenidos al pasatiempo de la risa. ¿Te gusta el pasatiempo de la risa? Porque te reí, te pasa rápido el tiempo, ¿viste? El pasatiempo de la risa, la noche más pulenta. Hacemos este programa en el día de hoy. En controles y descontroles, el señor Luciano Luchito Alegre.

0: para toda la gente que me pregunta si vamos a sortear así. ¿Cómo no vamos a sortear asado? ¿Cómo no vamos a sortear camiseta? Tengo una camiseta de Belgrano para regalar para los finalistas, che. Felicitaciones a toda la gente de Belgrano, que están contentos, están felices. No, muerto nada. Felicitaciones al Club Atlético Belgrano y a todos sus hinchas que están felices, porque el domingo que viene juegan la final.
1: ¡Excelso!
0: Contra River Plate. Luchito, vos que sos de River, a mí no me gustaría ser de River en este momento. A mí no me gustaría ser de River en este momento, Luchito. Mira, Belgrano lo mando al descenso. Jugaron una final contra un equipo cordobés y la perdieron. Y ahora van a jugar otra final con un equipo cordobés. Ya si pierden esta, no vengan más a Córdoba. Directamente cuando le toque jugar en Córdoba, denle los 3 puntos y listo. Yo te digo, Luchito. Vos que sos hincha de River, pénsalo. Si Belgrano los mandó al descenso, Talleres les gana una final y Belgrano les llega a ganar una final, ya está, no vengan más a Córdoba directamente. Ya cuando les toque Córdoba.
1: No tengo miedo.
0: Bueno. Asado para 6 personas, gentileza de nuestros amigos de carnicería Don Feliciano. Mándame ya mismo al mensajero de la Popu la palabra clave asado, nombre completo, últimas 3 del documento. Hola, Adrián el pájaro loco, el Chapo y el porteño le mandan saludos a Friki, oyentes muy fieles. No apareció Friki todavía. Los lunes no trabajes, peluquero, Friki. Adrián, buenas noches, dice un temita de la Pepa, dice, soy Edith Gómez, pedís de pasate tempestad. Adrián, buenas noches, dice Gabriela. Adrián dice, participo por el asado, soy Cristian. Buenas noches, estoy contento porque Belgrano va a jugar la final y vamos a ser campeones, dice Chacho el Pirata. Buenas noches, acá en el depósito de la Seco, como todas las noches, Santiaguito. Buenas noches, hermano, participo por el asado. Quiero ganarme el asado, dice Leandro. Bueno, señoras, señores, mándenme la palabra asado, nombre completo, últimas 3 del documento al mensajero de la Popu. Y largo ya, el otro sorteo. 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La gente de F14 Indumentaria está regalando la camiseta de Belgrano para todos los hinchas de Belgrano que están festejando, están como locos los muchachos. Adrián, quiero comer asado, soy Miriam Centurión, participo por el asado, con muchas ojos, Patricia Fernández, Rubén Ludueña. Hola, buenas noches, Adrián y Lucho, saludos a la banda de las 55 de parte de Crosti, del móvil 381 de Teletaxi.
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0: ¿Qué haces acá? Andate, Friki, andate de acá. Encima, viste que Friki, largo show. Sí. Largo un Friki 2x10.
2: ¡Aguanté!
0: ¿Vos podés creer?
2: Porque es muy fin de mes.
0: Claro, es muy fin de mes, es el domingo 31.
2: Como es muy fin de mes, Friki 2x10.
0: Va, ya les cuento todo.
3: Son de gorda, como dice.
0: Ya, ya les voy a contar todo eso. Pero antes, arranquemos con un lindo temita. Vamos a arrancar. Me habían pedido la Pepa. Escucha, la Pepa con el Neno de Dale que va. Mírame de frente.

0: Capa, tanto tiempo sin verte, Luchito. ¿Cómo anda ahí? Soy Ricardo Mario Alberto, Ricardo por parte de padre, Mario Alberto por Kempes. Soy Ricardo Mario Alberto y vengo de la Curvelación para contarte una bonita historia. Ah, capa.
1: Hola, Ricardo.
0: ¿Qué hace, mami? Le dice un guaso a la esposa. Amor, dice, cocha, no te avise, viene Luchito a cenar. Dice la mujer, ¿qué? ¿Estás loco? ¿Cómo lo va a invitar el bochito a cenar? Mirá el quilombo que hay en la casa. No fui de compra, no hay nada. Están todos los platos sucios. No tengo ganas de cocinar. No hay nada, no hay carne, no hay pollo, no hay nada. Sí, ya sé. ¿Y para qué lo invita? Es que está pensando en casarse.

0: quiero invitar a comer el asado a mi suegra, dice Franquito Carranza. Buenas noches. ¿Alguien? Así se escribía asado, dice, ya ni me acuerdo ni cómo se escribe, dice Gabriel. Como siempre, haciendo el aguante con los pulentas. Qué friazón que hace. Qué friazón que hizo este fin de semana. Quiero agradecer muy, pero muy especialmente a la gente de Villa María el viernes en el restaurante. En el restaurante del Náutico.
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0: El viernes en el restaurante del Náutico. Impresionante. Hermoso el lugar. Espectacular la comida. La gente divina. Puse que había una mesa de japoneses. No sé si eran japoneses o chinos. Eran como 6, 7. No entendían nada. Una onda le ponían. Hacían palmas, aplaudían. No entendían nada. Muchísimas gracias. El sábado estuvimos en Villa Allende. Vos sabés que a mí me gusta decir la verdad, Luchi. Tú viste que dicen que los artistas tienen que vender éxito. Tienen que decir, ah, todo lleno en todos lados. Lleno. Hicimos una media sala. La verdad, hace un friazón.
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0: Sí. Hace un friazón en Villa Allende. Ese sábado que estaba lloviznoso, caía esa agüita nieve con ese friazón. No, no, no, aunque ni yo hubiera ido. Media sala. Así que bueno, muchísimas gracias a toda la gente que fue. Se lo agradecí especialmente porque con el friazón que hacía, que hayan salido de su casa y se hayan ido a ver el show, la verdad, una hazaña. Muchísimas gracias. Así que, bueno, y ahora el viernes que viene volvemos con los chicos de mi edad al Eleton Resort de Villa Carlos Paz. 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Adrián, saluda a los negros de Vulcano. Y si quiero el aso para ver el partido el domingo, dice Dieguito Cena. Y estaba pensando, porque me hizo mucho frío el viernes a la noche, el sábado a la noche, me hizo mucho frío. Y
3: sí, sí.
0: Estaba pensando en toda la gente que hace trabajos donde pasan mucho frío. En este momento debe haber gente que está escuchando la radio, que debe estar pasando frío. Y les quiero preguntar, ¿cuál es el laburo en el que pasas más frío? Por ejemplo, los guardias que están dentro de una casillita, ¿viste esa casillita que son de fibra de vidrio, que no te ataja nada? ¿Pasan más frío que el guaso que hace reparto en moto? ¿El que hace reparto en moto pasa más frío que el que hace reparto en bici? Creo que no, pues yo durante muchos años me fui a trabajar en bici en invierno y pedales 10 cuadras, entras en calor. ¿Cuál es el albañil que está trabajando, viste, revocando, viste, que la humedad del revoque, del fino, viste, lo que te salpica un poco, que la agüita, te salpica agüita? Los chapistas que usan lija al agua. ¿Cuál es el laburo en el que más frío pasaste? Me gustaría preguntarle así rapidito, no estaba previsto esto, pero me gustaría. Adrián, soy hincha de Talleres, dice Noelia, pero como cordobesa felicito y apoyo al club Belgrano y todos sus hinchas. Participo por la remera para mi marido. Ve, claro, el marido es hincha de Belgrano y ella dice felicito a todos los hinchas de Belgrano.
2: Porque es medio pechito frío.
0: Hola, Adrián, te escucho desde Carlos Paz, Luchito. Te escucho desde Carlos Paz en la 101.3. Participo por el asado, dice Marcos Nievas. Un saludo para toda la gente de la 101.3 que nos están escuchando en Villa Carlos Paz. Sí, para la gente que está escuchando en todo Carlos Paz, en Valle de Punilla, pueden participar de las entradas para el viernes para ir a ver los chicos de mi edad en el Eleton. Pásate un tema de Amato, locura. Adrián dice, mi nombre es Fausto, participo. Adrián dice, Micaías. Ah, mira, Micaías dice, el que mantiene el césped en la boutique. Dice, ese pasa frío. Los que trabajan en pistas de patinaje. Dice, Adrián dice, labura en una cámara para helado. Deja, ahí sí te caga de frío, dice.
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0: Adrián dice, hace mucho frío cuando voy a la cancha de Belgrano, dice Gabriel. ¿Podemos no hacer chiste de fútbol? Adriancito, ¿qué eres? ¿Qué? ¿El asado se come? Dice, muy bueno el programa. Pásate, amor, de madrugada del loco. Yo creo que...
4: ¡No salgan afuera! ¡Se les va a congelar las astas!
0: Saludos desde Justo de Arac, San Luis, acá full, laburando en La Balanza con Martín Hernández, Miguel Cabana. Y anoche estuvo y no estuvo. La Pepa acá en Justo de Arac, pagamos la entrada. Y como había 50 personas, no quiso tocar, dice. Yo los entiendo, nosotros nos clavamos la entrada mal. Anoche fue Justo de Arac en San Luis. Chiche.
3: No me insulten.
0: No sabía eso. Ah, se me gana la remera, dice Jorge. Vamos, ve el grano. Hola, dice, acá te escuchamos desde San Rafael, Mendoza. Escuchamos la popu todo el día, dice. Saluda a mis hijos, Yamil, Eric, Kiara y Tatiana. Y a mi amor, Tony. Soy Cintia Sosa. Buenas noches, participo por el asado. Un saludo para Joel de Amerino Norte. Placer escucharte.
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0: No. Adrián dice, yo trabajé de chico vendiendo diarios desde las 4 de la mañana. Ah, lo, qué frío que pasa en Armenia y Avenida Patria.
5: Dame tu droga.
0: Adrián. Escucha esto, Luchito. Yo trabajé en un barco pesquero en Mar del Plata. No, eso no, no me quiero ni imaginar. El mar de Mar del Plata es helado en el verano. No me quiero imaginar salir a pescar ahora. Viste que agarré el barquito así. Te salpican las bolitas esas con el viento, así. ¡Ay! Adrián dice, los policías que estamos en los móviles, frío, frío, lo siento, cuando tenemos que instalar en los puentes o en medio de la ruta para controlar taxis y remises. Claro, los muchachos de la caminera, por ejemplo, viste que están parados ahí al lado de los conitos.
6: Siempre están a la pesca.
0: Por eso, cuando vos crees que tenés un laburo sacrificado, acordate que hay gente que la está pasando peor. ¿Cómo está Adrián? Dice, nosotros trabajando en Salar del Hombre Muerto, Catamarca, está haciendo 7 grados. Estamos escuchando con el compa Miguel Saracho de parte de Iván. ¿Qué trabajo están haciendo del Salar, Iván? ¿Qué trabajo están haciendo puntualmente? El Salar del Hombre Muerto es un salar, es un campo de sal, así como las salinas nuestras. Adrián, decir al gringo del molino que deje de hacer Uber a la noche, que lo borre un poco. Dice Diego Sena. Adrián, te escuchamos con mi marido Jero todas las noches. Pulenta, soy Verónica, decirle a Marcelo que me dé una señal. Lo amo, lo extraño, él está en Salta. Adrián, buenas noches, me llamo Neri Arce, soy de Chepes, La Rioja. Frío, dice. Entrar a las 4 para la panadería. Ah, pero adentro de la panadería, qué lindo, en la cuadra, ay no. Oh. En Chepes. Uno de los primeros humoristas que yo escuché. El primero que yo escuché y me voló la cabeza cuando era chico era Landricina. Y el segundo que yo escuché cuando era chico era un riojano. Mariano Moreno, el yogur de Breva. Y era de Chepes. Él tenía un personaje que era el yogur. El yogur era un opa de Rioja. Que decía yogur, decía. ¿Qué es lo que pasa? Hablaba así el yogur. Y yo lo imitaba cuando era chico y mis compañeros del colegio me decían, haz el yogur. Fíjate si lo encuentra en YouTube, algún cuentito, algo del yogur.
7: Este René, como buen riojano, no entra y no se afirma, se eche en el mostrador, el loco. Se eche en el mostrador y lo mira el bolichero y dice, buen día, ¿qué tiene de fresco? Le dice el bolichero, la pintura, el mostrador.
0: Hola, acá estamos escuchando, queremos ganar el asado, somos fan de Belgrano, ansioso por el partido. Hola, hace ganar, acá horneando como todas las noches, Gastoncito, el panadero, amigo de Luchito. ¿Sabes por qué hizo frío en Villa Allende el sábado? Te la dejo picando, y si tuvo un humorista que creo que es un grado más. míralo vos. Tea dice, el jueves cumplimos 3 meses con Paola, hace 15 días vivimos juntos. ¿Escuchaste eso? Cumplen 3 meses. Y ya hace 15 días que viven juntos. Cuando tiene que ser, ¿eh?

0: 0:27. 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Y ahora, ¿sabes qué? Adrián, mándale un saludo al popular Juan del Diablo, el mujeriego de Alto Alberdi. Dice Abel. Adrián, soy Andrés de Formentera, España, limpiando las playas con un tractor. Aguante el pirata de mi vida. Mira, desde España, le está alentando a Belgrano. Buenas y santas. Una vez un hijo de Remil me puso menos uno en el ascensor del hospital. Y la madre que estaba... Hace frío para mantener los fiambres. Del colmo, estaban con uno, me faltaban dedos para darle la tecla del ascensor. Tal vez todo esto no me entiendo. Perfecto, pero es la única forma que tengo de amar. Ah. No era mentira que por ti. Yo te voy a contar una cosa. Mi vieja se jubiló en un hospital. Mi vieja es radióloga jubilada. Y había un médico que tenía la costumbre de un médico que hacía muchas bromas, ¿viste? Era un tipo muy jodón. Y en el hospital Domingo Funes tenían dos ascensores. Había uno que era muy lúgubre, porque cuando había todo un ala del hospital, que cuando no había nadie se apagaban todas las luces y tenía un ascensor. Entonces, había entrado un camillero nuevo y le dijeron, che, dice, tenés que bajar esta persona a la morgue, falleció un paciente. Y lo pusieron al doctor este, se tapado todo con una sábana en una camilla. Y lo mandaron y dice, no tenés miedo. No. Dice, no, ahí voy. El nuevito, el empleado. Entonces subió el ascensor todo oscuro, puso el piso, creo que no sé si era el subsuelo, no me acuerdo qué. Y cuando estaban en el medio entre dos pisos, le agarro la mano al... Ah, lo que gritaba ese muchacho.
1: 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Pero también hola.
0: Claro, hoy no te pueden hacer esa broma. Hoy lo echan a... ¿Vos denunciás si te hacen esa broma? ¡Ah! Bueno, pero si no te moriste. Dice Lucho, yo lo denuncio porque me puede dar un infarto.
2: A mí me va a agarrar un infarto.
0: ¡Ay, me va a dar un infarto! Dice Lucho. Yo te denuncio, dice Lucho. Adrián.
3: No, a mí no me gusta.
0: Las cámaras de súper congelados. Menos 30 grados, dice. Está fresquito ahí adentro. Y bueno, sí, pero anda, entra un ratito en una cámara de menos 30. Adrián, participo por el asado. Saludos para mi amor, que está trabajando en la clínica con bebés. Es enfermera, dedícale un temita de Amato, dice Lucas. No quiero estar aquí de nuevo. Señoras y señores, vamos a jugar con las canciones. Mira, Juan Ignacio nos escucha desde el peaje. ¿De qué peaje está, Juan? No, están calefaccionadas esas cabinas. Las del peaje. ¿Están calefaccionadas las cabinas, amigo? El único problema es que tenés la ventanita abierta. Ahí te entra todo el chiflete ahí. Adrián, saludos desde Arroyito, Córdoba. Abrazo grande, Daniel Romero. Si podés pasar, ni lo intente por Cachumba. Jugando con las canciones. Hoy, en Jugando con las canciones. Una de acá, una de allá. Una de acá, un tema cuartetero. Una de allá, un tema que nada que ver con el cuarteto. Una de acá, una canción cuartetera. Che, quiero saludar a mi amigo Maxi Acosta. Recién estuve con Maxi Acosta. Después vamos a poner un temita de Maxi en el... Cuando hagamos la gauchada, vamos a poner un temita. Maxi, decime qué tema querés que pongamos. Folclórico del carajo, mira. Vos decís. decime qué tema querés que pongamos, uno bien arriba y lo ponemos en la gaucha. Dice uno de acá, uno de allá. Uno de acá, un tema cuartetero. Uno de allá, uno que nada que ver con el cuarteto. ¿Comenzamos? Uno de acá, ¿eh? La barra. Así, no te amará jamás.

Me contaron que la peña aniversario del aljibe fue un exitazo. Dice que estuvo explotado de gente. Me alegro muchísimo. Felicitaciones a nuestra querida Susana Bontempo.

0: ¿Querés tu vida en portugués?
1: ¿Qué parte do Brasil? ¿Qué ciudad es do Brasil? ¿Qué aconteceu? ¿Qué aconteceu a você?
0: Hola Adrián, te cuento. Y si yo escucho la popu desde que me levanto hasta que me duermo. Y si esta hora es la mejor porque a la radio la escucho relajado. Buena jornada, hermano, dice Dieguito, mira. Diego Ignacio.
2: ¿Sabés cómo se dice frío en portugués?
0: ¿Cómo se dice?
2: Molto obrigado.

0: ¿Me estás hablando en serio, Agustín? ¿Me estás hablando en serio, Agustín Oviedo? Saludos desde la base marítima, amigo. Tenés que cuidar la base. Uno adentro y otro afuera. No, la base marítima, me dice acá. Explique un poco más, alumno. Ampliame un poco más, papá. ¿Sabés qué, Luchito? Recién te había pedido para la gente de Chepes, La Rioja. Viste que te decía Mariano Moreno, un humorista que hacía el personaje del yogur. Que decía, soy de Chepes City. De Chepes City, decía él. Poneme un poquito ahí del yogur. El yogur.
1: Le pongo la canción que sea.
0: No es una canción.
2: ¿Qué te pasa, yogur? Yo me voy a presentar en el Precosti. Yo me voy a presentar en... ¿Qué te vas a presentar en Cosquín? Sí. Yo voy a ir primero al Precosquín y estoy seguro que gano. Ya estoy seguro que gano porque te voy ensayando hace mucho tiempo. ¿Y qué vas a cantar, yogur? Contame, ¿qué es lo que vas a cantar? Porque en una de esas no serví y no quiero que pases vergüenza. Pa' que le breche se pregunta. Se puso a cantar. Desafinaba una barbaridad. Y aparte cambiaba la letra de la canción. Fíjense que cantaba esa conocida samba que se llama El Indio Muerto. Y cuando llega el estribillo, la samba, en esa parte que dice, ha muerto el indio poeta, silencio le hacen los erques. El yogur cantando le decía, ha muerto el indio poeta, silencio, no se le acerquen.

1 de allá. Agárrate, Luchito, que tengo una lista interminable de temas, ¿eh? ¿Dónde andarás? Uno de acá, el loco Amato. Uno de allá, PSY, de Gangnam Style. Gangnam Style. Polenta, yo estuve ayer en la Peña de Susana, estuvo muy buena, dice, los artistas, la comida, todo excelente. Me alegro mucho, Carlos, me alegro mucho, la verdad. Me pone

sea, acá me pidieron uno de acá, pero se olvidaron el de allá. Confidencias del Dani Guardia, pero el amor mío, mi polibombón que me descompagina, dice la petiza. Miró, yo reinicié el Windows.

repasar las palabras claves del concurso. Tengo entradas para el teatro, para este viernes, para los chicos de mi edad. Dos pares. Mándame ya mismo la palabra teatro. Teatro. Tengo un par de entradas para el cine, para los cines Dino. Mándame la palabra cine. Cine. 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Mándame la palabra pirata. Y tengo el asado para seis personas de nuestros amigos de Carnicería Don Feliciano, de Avenida Revolución de Mayo 1294. Mándame la palabra asado. Enseguida te doy la segunda palabra clave de los concursos. Y ahora, uno de allá, se lo vamos a dedicar a hacer lo que le rompí en Krakatoa de Alta Gracia.

a las viejas. Eso dice Rodrigo, ¿eh? Eso dice Rodrigo acá. Dice, se le van las tabas a las viejas, dice. Sí, sí, yo sé que tenía un pasito esto, pero no, no. Está difícil para... Yo he sido un gran bailarín. Yo he sido un gran bailarín, Luchito. Con esta cara, yo no puedo...

0: Uno de acá, uno de allá.
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0: 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Uno de acá, uno de allá.
3: Mari, la del burdel.
0: Pedido por Norma, Mari, la del burdel.

0: Ya pasó abril, chico, rápido. No. Ah, estaba vendiendo. Dice Lucho, pensé que era abril del 2027.
1: No, está muy buena.
0: Estaba vendiendo entradas con un año de anticipación. Esta vez. Por favor, Adrián, no vas a querer decir mi nombre. Y si le puedo mandar un beso enorme al amor de mi vida, al gordo M. Al gordo Maxi, de parte de la Cicito, gracias por la buena onda. ¿Cómo? 31 de abril. Sí, 31 de mayo, chico, 31 de mayo, me equivoqué. Gastón me dice, 31 de mayo, dice, ¿será que está al borde de una CB? Sí, 31.

0: ¿Qué dije, abril? Mayo es. 31 de abril, dije. Claro, si abril tiene el 30. Claro, dije abril. Uy, Dios, qué mal que estoy. Claro, el 31 de mayo, domingo 31 de mayo.
1: ¡Qué increíble!

0: la mona Marila del Burdel, pedido por Norma, uno de allá, juntos a la par. Papo.
1: ¡Viva!
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3: ¿Cuánto va a aguantar el gordo?
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0: Dicenero, mi amor, hace como 3 meses que no tenemos relaciones. No generalices, habla por vos.

0: andar.
1: Y se va terminando el Jugando con las Canciones del día de hoy. Lucho, yo te voy a leer una lista que tengo, que no es completa, es lo que pude llegar a... Vos fíjate con cuál vamos.
2: A ver.
1: Escucha. Uno de acá, Damián Córdoba, miénteme. Uno de allá, Creeps, Radiohead, Diego. Pulenta, uno de acá, Walter Olmo, me voy queriendo.
3: Sí.
1: Me voy querido papá. Y uno de allá, matemos las ganas de Jesse Uribe, dice Guille.
3: Sí.
1: Una de acá, la llamada de mi ex, Trulala. Uno de allá, amiga mía, Alejandro Sanz, dice Norma. Uno de acá, Banda 21, bonita, ¿eh? Uno de allá, Bonnie Tyler, es una pena, dice José. Hola Pulenta, el chino desde Rosario. Uno de acá, Ulises, Dios. Uno de allá, Marilyn Manson, Sweet Dreams. El programa terrible, dice, desde Rosario. Terrible será que está terrible porque da asco, o terrible que está buenísimo. Terrible debe ser porque está buenísimo, calculo.

Hola, entran. Uno de acá dice un temazo de la Mona, hijo. Vos sabés que no lo tengo, che. No lo tengo, ¿cuál es?

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0: Seguimos en la noche más pulenta. Atención, que va la segunda palabra clave para cada concurso.
1: Hagamos un asado, tomemos fernet. Hagamos un asado.
0: Escucha esto.
1: Tomemos fernet.
2: Hagamos un asado.
0: Lucas. Pulenta, me llamo Lucas.
1: Tomemos fernet.
0: Participo por el asado. Escucha. Está muy buena esta selección, uno de acá, uno de allá. Felicitaciones a los que piden los temas, porque me hacen viajar por la corta y justa duración de los temas a cada momento de mi vida. Por ejemplo, dice, con el tema de Radiohead fui en el año 1994 cuando compré mi primer equipo grande y un CD donde estaba ese tema. Y con Damián Córdoba me trasladé a unos años atrás. Dice, ¡qué groso! Dice. Gracias, Luquitas. Bueno, esa es la idea, escuchar un poquito de todo, porque nosotros estamos hechos de música. Nosotros estamos hechos de música. Yo siempre digo que la música, las canciones, las publicidades, los jingles publicitarios, son la banda de sonido de nuestras vidas. Vos, como con muy pocas cosas, vos venís en el auto o vas pasando por algún lado y escuchas un tema y decís, oh, escucha, eso era de cuando yo estaba en el secundario, ¿viste? Es una locura, pero es así. Las canciones, la música, nos remontan a momentos especiales de nuestra vida. Pulenta, soy el Rana de Río Segundo. Acá volviendo de Buenos Aires en el camión con la Popu. ¡Qué mejor compañía! ¡Un éxito, papá!
3: Yo no
0: saludos.
3: Me acuerdo más nada.
0: ¿Vos no? Hola, Pachero. Saludos para Tello, Luis, el guardia de colinas, la deseada. Le dicen bolsa de cuerno o toro, dice, le saben de decir. Bueno, segunda palabra clave para todos los concursos. ¿Querés ganarte el asado para 6 personas de carnicería Don Feliciano? Mándame ya la palabra parrilla. Parrilla, nombre completo, últimas 3 del documento. ¿Querés ganarte la camiseta de Belgrano? Gentileza de F14 Indumentaria. Mándame la palabra F14, nombre completo, últimas 3 del documento. ¿Querés ganarte alguno de los 2 pares de entradas para el teatro este viernes? Los chicos de mi edad en el Eleton Resort en Villa Carlos Paz. Mándame la palabra.
4: Los chicos.
0: Nombre completo, últimas 3 del documento. ¿Querés ganarte un par de entradas para el cine, para los cines Dino? Mándame la palabra Dino, como dinosaurio, así Dino. Nombre completo, últimas 3 del documento.
5: ¿Querés un chiste de friki?
0: No quiero un chiste de friki. Te dije que no. No insisto.
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0: Ándate, no.

0: Adrián, esos temas de Damián Córdoba me llevan a la época en que salía con una suegra que tenía. Bueno. Hay gente que le tiene bronca a la suegra y hay gente que, bueno, que le da cariño, qué sé yo. Pulenta, mándame un saludo, estoy llegando a Paraná, dice Nicolás. Vamos, Nico, llegando a Paraná.
1: ¿Para qué va? ¿Paraná?
0: No. Para eso querés hablar. Para eso querés hablar. Te lo cuento.

0: Hace como 10 años, 10 años estamos hablando de 2016. Hace como 10 años me había escapado a un telo con una chica del barrio. Ella era soltera, pero yo estaba de novio. Hace como 10 años me había escapado a un telo con una chica del barrio. Ella era soltera, yo estaba de novio. Hice una ingeniería tremenda para pirarme. Le dije a mi novia que tenía que hacer horas extras. Me hice llamar por uno de los encargados, que era amigo mío. El tipo me llamó al teléfono fijo para dejarme un mensaje recordándome que al otro día me tenía que quedar a hacer balance. Mirá vos. Claro, en esa época estaban los contestadores automáticos, eso.
1: Hola, soy yo, Lucho. Acordate, Adrián, que tenemos que...
0: Así ese ruidito, así. Tal guaso se hizo, hasta tuvo esa precaución. Le dijo al encargado, loco, llámame, decime, acordate que tenés que venir a hacer balance. Ingeniería tremenda para pirarme. Le dije a mi novia que tenía que hacer horas extras. Me hice llamar por uno de los encargados que era amigo mío. El tipo me llamó al teléfono fijo para dejarme un mensaje recordándome que al otro día me tenía que quedar a hacer balance. Hice todo prolijito, impecable, no dejé ningún cabo suelto. Fui a buscar a la chica. Nos fuimos al telo. Me la crucé a mi novia saliendo con otro guaso. No. ¿Me estás hablando en serio, Mario? ¿Cómo que de recabía? ¿Me estás hablando en serio, Mario? Claro, el guaso hizo toda la coartada, todo. Y en realidad lo único que hizo fue darle una coartada a la novia. Porque si él se hubiera quedado haciendo horas extras, no se la iba a cruzar a la novia.
2: Te lo cuento.
0: Ahora, viva la novia. Ay, no me digas que te quedas a hacer horas extras. Ay, yo que quería estar con vos mañana. Agarró, lo llamó al otro. Dice, che, escúchame, el Gil va a estar haciendo horas extras. Vamos tranquilos.
3: Ella me dice, ojos que no ven.
0: Tal cual. Hola Adrián, ¿cómo va? Muy bueno el programa, acá en el turno noche para los chicos de Fabi Cura. Abrazo grande, locón. Te lo cuento. Uy, dice, a mí me pasó algo parecido, pero no me la crucé a mi señora, me la crucé a mi cuñada. Bueno, pero eso puede pasar. Eso puede pasar en cualquier momento.
4: Sí, pero la seguridad de
0: claro, pero bueno, está dentro de los riesgos.
2: Te lo cuento.
0: Que vos le decías a tu señora, ¿sabes qué tengo que hacer horas extras? Te la cruzas a tu cuñada. Bueno, tu cuñada te la podés cruzar aunque no hayas hecho toda esa mentira. No, te la podés cruzar en cualquier momento. Pero... pobre Mario. Va, qué pobre Mario. Sí, tenés razón, estaba gorreando. Tampoco es que estaba... tampoco estaba haciendo una misión para UNICEF. Ah, qué guanaco, dice, un solo telo, se conocía. Parece, che. Claro, en tu pueblo hay un solo telo. Eso es más para turistas que otra cosa, ¿o no? Claro, ¿quién va a ir del pueblo si hay un solo? ¿TBC se llama en serio? Toque BS y coso. Toque BS y coso. TBC. ¿Y vos dónde estás escuchando? Le digo a los oyentes, les pregunto. Díganme, cuéntenme. ¿Desde dónde nos están escuchando?

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0: Es más o menos, es más o menos. 1:30 de la mañana. Che, se nos fue el programa otra vez.
1: Sí, sí, sí.
0: Se nos fue el programa otra vez. Tengo que dar las últimas palabras clave de los concursos, chicos. Se nos fue el programa. Qué barro.
1: Una hora más.
0: No, estamos bien así, Luchito. Estamos bien así. Yo no sé. Sí, creo que hoy no lo vamos a poner a friki.
2: Después va a querer vender entrada, ¿no?
0: No sé si lo vamos a poner a friki hoy. Va a depender de ustedes. Pero primero quiero hacer una reflexión. Primero quiero, chicos,
3: dale, ponelo.
0: Demos un espacio para el espíritu, por favor. 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Io sono il padre Giuseppe Caravani, il padrecito specialista in perdonare peccatori. E oggi quiero pedire a los hinchas de Talleres che se confiesen, perché quando il Chino Celarrayane erró il penale se pusieron contento. E está mal, non hay que desear el mal a nadie. Y menos a Belgrano, que es celeste como el cielo y todavía virgen como María. Pecatore, hoy es el día de Santa Luana Plastau, patrona de los atropellados por un camión. Santa Luana Plastau. Vecina, semana de disfraces en la capilla del padre Caravani. Venga disfrazada de bruja y le perdono los pecados de la vanidad. Venga disfrazada de mendiga y le perdono los pecados de la avaricia. Venga disfrazada de mucamita con media y portaliga y ahí sí que no se la perdono. Y esto que voy a contar tiene que ver con un sacerdote que predica la palabra del Signore in otra capilla. E viene un Signore e le dice: Padre, si è muerto mi caniche toy, le quiero celebrare una misa. E il sacerdote le dice: No, hijo, nosotros no celebramos misa per la muerte de ningún animal. Pero, padre, es mi caniche toy, es como un hijo para mí. Yo quisiera hacerle una misa en su nombre. No, hijo, nosotros no celebramos misa por la muerte de ningún animal. Qué macana, padre, porque yo pensaba hacer una donación de 700.000 pesos, pero me hubiera dicho que el canichito era católico.
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0: ¿veis? Esto es el mono relojero. Mira.
1: Se te nota.
0: Sí. Ponelo a friki, Coco. Te escucho todas las noches laburando en el taxi. Muy bueno el programa, dice Carlitos. Bueno, si quieren que Friki cuente un cuentito antes del final del programa, hoy les voy a hacer precio, porque hoy es lunes a la noche, martes a la madrugada, así que le voy a mandar, le voy a hacer precio. 200 mensajes. Me tienen que entrar 200 mensajes con la palabra payaso, y yo le permito a Friki que se despida con un cuentito corto. Cortito, tranquilito, no muy zafado. Me tienen que mandar la palabra payaso, payaso. Nada más, no hace falta poner nombre, nada. Solamente la palabra payaso. Si entran 200 mensajes que digan la palabra payaso, lo dejamos a Friki que cierre con un cuentito.

0: Entraron 60 mensajes nada más. La gente no tiene ganas de escuchar humor zafado, así que si no llegan 200 mensajes...
1: No me hacen la piedra, guanaco.
0: Si no llegan 200 mensajes que digan la palabra payaso, es más, ahora estoy actualizando, en este momento hay 78. Pero hay un oyente que ha mandado 15 mensajes. Yo acá lo tengo todo registrado. No vale eso. Hay uno que mandó 15 veces la palabra, del mismo oyente. Me parece que hoy no vas a contar chistes, friki. No tenés quórum hoy. Tienen que entrar 200 mensajes en lo que dura la gauchada de Luchito. 200 mensajes para que Friki cuente un cuentito. Luchito, haceme una gauchada, por favor. ¿Puede ser? Haceme una gauchada, Luchito.

0: ¡Ahí va, compadre!
1: Esto se va a acabar de una sola forma, cuando los argentinos sepan votar.

0: Adrián, háblate poco de la final, dice Marcos Díaz. Gallinón, me dice. Es la final más importante del fútbol de Córdoba. Bueno, tampoco. Hubo varias finales importantes en el fútbol de Córdoba. 1978, Talleres Independiente fue una final importantísima. En el 80 y pico, no me acuerdo de 80 y cuánto, fue Racing de Córdoba contra Rosario Central, si mal no recuerdo. Fue una final importantísima, un campeonato nacional también.
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0: Se jugó la final. Hay muchas finales importantes, Marco, ¿no? Ya aparece Milei, viste que me dice. Milei se tomó un vaso de agua. El vaso de agua más importante de la Argentina. Tampoco todo es lo más importante del mundo. Empecé el programa felicitando a Belgrano por llegar a la final. Empecé compadeciendo a River, porque River ya tiene un historial de que Belgrano lo mandó al descenso, de que Talleres le gana una final y que Belgrano probablemente le gane una final también, ¿o no? River ya perdió una final con Talleres y ahora está por jugar una con Belgrano. Así que River ya viene cascoteado por Córdoba. Yo, si pierde con Belgrano, ya directamente que no venga más a Córdoba. Seleccionó Drewsi, dice Luchito. Y predicciones no doy. Y aparte me dice, ¿qué piensa que va a pasar el domingo? No, ahora hay que dejar que hable el fútbol. No tengo que hablar yo, tiene que hablar el fútbol. Ahora tienen que hablar los resultados, que, como digo siempre, es lo único que importa en el fútbol.
2: Sí, ya sé.
0: Eso de que, no hay que ser resultadista, eso déjalo para las escuelitas de fútbol y donde juegan los niñitos, las inferiores. En el fútbol profesional, lo único que importa es el resultado, ¿o no, Luchito?
1: A veces pienso.
0: La del Monte.

0: 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Tienen que estar a las 22:30, 22:40 en la puerta del Hotel Eleton, que está pegadito a Kiops. Así de simple. Tienen que ir allá, decir, ganen la popu, y ahí los hacen entrar directamente, los están esperando con sus entradas. Las entradas para el cine son para Daniela Andrada, 071.
1: ¡Venga la fiesta!
0: Daniela Andrada, 071, tenés que pagar.

0: Fabricio lo pidió. Con el dedo en la llaga.
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0: Se va la camiseta de Belgrano. Gentileza de nuestros amigos de F14 Indumentaria. Mándame la palabra Celeste. Celeste, nombre completo, últimas tres del documento. Y participa por la camiseta de Belgrano, la bordadita, ¿no? La que está impresa así nomás. La camiseta bordadita de Belgrano, linda, linda, linda. De F14 Indumentaria de La Rioja 12.

0: Vení flojito, de 180 llegaron. Si no entran 200 mensajes que digan la palabra payaso, no vas a contar tu chiste.
1: Mañana la palabra payaso y che manga de vago.
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0: 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Y por último, para ganarte el asado, mándame la palabra asadazo. Asadazo, nombre completo, últimas tres del documento. Tengo un asado para seis personas de Carnicería Don Feliciano.

0: Con mi mujer llegué a un acuerdo, porque la veo muy cansada. Es por eso que esta noche me acuesto con mi cuñada. ¡Aro!
1: No.

0: aro, aro. Una vieja y un viejo se fueron a lavar las medias. La vieja lavó las blancas y el viejo lavó las negras.
1: No, no.

0: Oye.
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3: 194 mensajes. No llega a los 200. No está revalidando tu título, Friki. Me tienen que mandar la palabra payaso para que Friki, si pasa los 200 mensajes.

0: 315 mensajes, Luchito. ¡Sí! 315 mensajes.
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0: 1:53, nos vamos. Ganador de la camiseta de Belgrano, Nicolás Eugenio Vini, 846. Nicolás Eugenio Vini, 846. Tenés que pasar a retirar tu camiseta por F14 Indumentaria en La Rioja 12. Sexto sentido. Y se va el ganador del asado, Se va el ganador del asado. ¿Cuál fue la última palabra clave que di? Asadazo. Asadazo. Nombre completo, últimas tres del documento. Te quedan un minuto y medio. En un minuto y medio hago el sorteo. Explotó el mensajero pidiendo el chiste de Frick.

0: ¿Para? Si todavía no te dije que empeces.
1: Y pues si ya está, ya superé el objetivo.
0: ¿Qué nota le ponen al programa de hoy? Me gustó hoy, ¿no? Salpicadito, picadito.
1: Bueno, salpicadito. Claro, porque tiene de todo ella.
0: 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O sea, por 30 mil más 10 mil las entradas, por 40 mil, van dos personas, ven el show, comen y se toman un vinito. Más no puedo hacer por vos.
1: ¿Qué querés que te haga un
0: pedo? Bueno, sí, ya eso, más no podemos hacer. Friki 2x10. Hace tu reserva porque tiene lugares limitados, es chico.
2: ¡Hay locro! ¡Qué rico el locro, por Dios!
0: Friki 2x10. El próximo domingo 31 de mayo. 20:30 horas.
1: Dice... Mamá, ¿cómo nací yo? Oh, hijo, ya te dije. La cigüeña. Sí, pero a la cigüeña, ¿quién se la...
0: ¡No!

0: dice, papá, papá, ¿por qué mi hermana se llama Rosa Margarita? Porque con tu mamá la concebimos haciendo el amor en un jardín. ¿Me entendés? Baño del sargento Cabral. No. Cortito, cortito, el último. Cortito como el tuyo. ¿Cómo qué? Como el chistecito tuyo que contaste recién. Este es un chistecito muy romántico. Dice... Ay, mi amor, no sabes. Se viene el show, ¿no? El domingo 31. No pueden ir niños, ¿eh? No pueden ir niños. Es bien zafa, es bien guarango.
1: Pues dale, conta el chiste.
0: Mi amor, ayer estuve pensando en vos. Ay, sentí unas cosquillitas acá en el estómago. ¿Mariposita? No, al final era un pedo.
1: ¡No, no, no!

0: Adrián, el programa 10, más 10, más 10. Excelente el programa, Adrián. Humilde el programa. Gigante el programa. Espectacular el programa. Bueno, gracias, che. Muchísimas gracias. Nos vamos, nos vamos, nos vamos. Hicimos este programa en el día de hoy. En controles y descontroles, el señor Luciano Luchito Alegre.
1: Y si no cambio.
0: Repetime el número para las reservas. Adrián dice que anoten, por favor. Tiene que ser solamente, solamente por WhatsApp. Mándanos un WhatsApp. 3516544777. 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Ganador del asado. Hicimos este programa en la noche de hoy. En controles y descontroles, Luciano Luchito Alegre. ¿Quién les habla? Adrián Gómez. Se despide hasta mañana. Gracias por acompañarnos. Gracias por dejarse acompañar por nosotros. Somos el pasatiempo de la risa, porque riéndonos se nos pasa el tiempo rapidazo, rapidazo. El ganador del asado es Gustavo Hernán Valdés, 122. Gustavo Hernán Valdés, 122. Te ganaste el asado. Tenés que pasar a retirarlo desde mañana por Avenida Revolución de Mayo, 1294. 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Muchas gracias. Nos volvemos a encontrar mañana con este programa que parece ser para nuestros oyentes un 10. Si les gustó, escúchenos mañana de nuevo. Recomiéndennos, inviten a los demás. Y quédense tranquilos, que haremos lo posible, pero mañana saldrá peor. ¡Chao, hasta mañana!
2: ¡Chao, mijo!

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1: ¡Oye!

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0: 5 de la mañana, 2 minutos en la República Argentina. Vamos, vamos, que el mundo nos espera. Vamos, que el mundo ya arrancó muy temprano. Para todos aquellos madrugadores de cada jornada, desde las 3, desde las 4, desde las 0, están ya llevando adelante la jornada habitual. Aquí estamos para ellos, para ustedes. Arriba la popo hasta las 6 de la mañana. Para todos los clubes de madrugadores, para los panaderos, los colectiveros, transportistas, los taxistas, seguridad, limpieza, los sangucheros, los carritos cafeteros. Hoy es un gran día. Allá en la zona de Fiat Autoparte. Bueno, ¿cuántos clubes de madrugadores? ¿Quién les habla? Mi nombre es Ulises Llanos. Aquí ponemos primera. Una hora de música, una hora de buena onda, de buena energía, arrancando con ustedes, también por supuesto con información. Sin mirar atrás, arrancamos. Quien les habla, mi nombre es Ulises Llanos, y arriba la popu.
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0: Venezuela te amamos todos.
1: Muchas gracias.
0: Muchas gracias. Qué placer.
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0: plata.
1: Muchísimas gracias.
2: Bueno, muy bien, querido, muchas gracias, muy amable, como siempre, puntual, 5 de la mañana, 10 minutos. Comenzamos a repasar los títulos del día de hoy, martes 19 de mayo, y estamos a cuánto de que llegue junio. Che, es impresionante cómo se están pasando los días. 1, 2, 3, 4, 5, 6, 7, 8, 9, 10, 11, 12. A 12 días para que llegue junio. Y yo cumplo el viernes 5 de junio. O sea, estoy a 2 viernes. Bueno, muy bien, alegría. 3 viernes. A pesar de la caída de la recaudación, el gobierno sostuvo el superávit fiscal en abril. La meta comprometida con el FMI es del 1,4% del Producto Bruto Interno. En tanto, se espera esta semana el visto bueno del directorio del fondo y un desembolso. El Banco Central confirmó que no rescatará a los morosos y que dilatará el levantamiento total del cepo a empresas. En conferencia de prensa, su presidente Santiago Bausili dijo que el organismo no avanzará por ahora con el fin del cepo, ni va a intervenir con medidas para controlar el salto de la mora bancaria. El ministro de Economía, Luis Caputo, aseguró que el gobierno de Milei no solo es diferente al de Mauricio Macri, sino que es opuesto en términos de política económica. Remarcó en ese sentido que muchos cometen el error de relacionarlo simplemente por no ser peronistas. En medio de la causa que investiga la corrupción en AFA, la justicia autorizó a Chiqui Tapia al salir del país para ir a la Champions y el Mundial. Lo hizo el juez que lo procesó en la causa por evasión impositiva y se irá el 27 de mayo con fecha de regreso para el 21 de julio, después de la Copa del Mundo. La justicia de Estados Unidos aceptó la declaración de culpabilidad de Fred Machado por lavado de dinero y fraude. Ahora se aguarda que el juez federal de Texas dicte sentencia contra Machado, quien contribuyó en la campaña del exdiputado José Luis Esper en 2019. En Rosario, la policía detuvo al menor que en 2024, con 15 años, mató a un playero y a dos taxistas. Derian, que hoy tiene 17 años, fue detenido con otros jóvenes y lo imputaron por portación de armas. Jorge Macri llegó a un acuerdo con el gobierno nacional para cancelar la deuda de coparticipación del último año. Lo anunció el jefe de gobierno porteño tras firmar el acuerdo con el ministro Luis Caputo. En Chascomús, un vecino atacó a un chico de 15 años al que estaban por subir a una ambulancia después de sufrir un choque y murió dos días después. Kevin iba en una moto con otro adolescente, fueron atropellados por un auto y en el medio del operativo para asistirlo, el vecino le dio una brutal golpiza. Ya llora y 3 intendentes de Córdoba rechazaron la quita de subsidios al gas. La mesa provincia-municipio cuestionó el proyecto del gobierno nacional para modificar el régimen de zona fría y aseguraron que impactará de forma directa en unos 600.000 cordobeses. Información de servicio, como siempre, por supuesto. Hoy están cobrando jubilaciones y pensiones que no superan el haber mínimo, asignación familiar por hijo y universal por hijo, y asignación por embarazo, documentos terminados en 6. Asignación por prenatal y por maternidad, documentos terminados en 8 y 9. Atención, barrio Eva Perón, habrá corte de luz de 8 a 12.30 en forma total por mantenimiento en red aérea. Barrio Colón, en forma parcial de 8 a 11, también por mantenimiento en red aérea. Informa EPEC, lo que tenés que saber antes de salir de casa.
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0: Señoras y señores, queridos amigos, buen día. ¡Qué fría que está la mañana en Córdoba!
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0: Vamos, vamos, ahora sí, la fiesta ya empezó con la Pepe, la Peña Popular de cada mañana.

Gracias, querido. La música de José García, que nos acompaña hace ya bastante, anunciando que llega la PP, la Peña Popular. Vamos, Oscar Esperanza. Oscar Esperanza Palavecino y el clásico de clásicos.

Pepe con Tamara Castro. Hay una canción que estaba viendo los años cuando fue grabada por este conjunto, que no era un conjunto en sí de una, como un grupo como los Nocheros, como los Guaira, como los del Alba, sino que era una juntada. Era una juntada de amigos que quisieron cantarle al pueblo y a su gente. Ellos eran, y son, Peteco Carabajal, el dúo Coplanacu y Rally Barrio Nuevo. Allá por el 2004 armaban la juntada y dejaban grandes canciones, como por ejemplo esta, que la usamos para cerrar la PP.

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1: 5 de la mañana, 30 minutos en la República Argentina, queridos amigos. Como siempre, nuestro despertador de cada mañana.

Buen día, Córdoba. Buen día, país. Buen día para todos. Bienvenidos en este martes 19 de mayo. La temperatura actual en la ciudad de Córdoba. 3 grados a esta hora. 3 grados a esta hora, 85 el porcentaje de la humedad, viento del suroeste a 2 kilómetros por hora, con un cielo despejado en la ciudad de Córdoba. Estamos arrancando con ustedes. Para hoy esperamos una máxima de 19 grados, con un día despejado en su mayoría. Hacemos un repaso federal de temperaturas en el país. En La Rioja, 2 grados 8 décimas, sensación térmica de 1 grado 4 décimas, esperan 18 grados de máxima.

En Paraná, Entre Ríos, 4 grados a esta hora, esperan 18 grados de máxima. En Santa Fe, 2 grados 9 décimas, sensación térmica de 0 grados 9 décimas, esperan 18 grados de máxima. En Río Gallegos, 5 grados 6 décimas, sensación térmica de 2 grados, esperan 11 grados de máxima. En San Miguel de Tucumán, 5 grados, 3 grados 3 décimas, sensación térmica, esperan 18 grados de máxima. Y cerrando este repaso federal de temperaturas en el país, en San Fernando del Valle de Catamarca, 8 grados 8 décimas, esperan 19 grados de máxima. Que sea un gran martes para todos, bienvenidos, como siempre, ¡arriba la popu!

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0: Es la música de Andrés Calamaro, No se puede vivir del amor, antes Lago Erizo, Todo cambia. Algunos mensajes, buen día Don Uli, desde Arroyito Córdoba, un abrazo, Daniel Romero, Kiosco El Gomín, Pálpito, gana Belgrano 3-2. Buen día, buen martes, acá presente está Marcela, pasó un tema Los del Fuego, te mando un gran saludo, Cristi de Transporte Cari de Santa Fe. Buen día Ulises, tengas lindo día, bendiciones, cuídate mucho del frío, Teresa. Sí, hoy me puse doble campera. Hoy está fresco. Bueno, ayer también estaba frío, pero hoy se sintió un poquito más, me parece. Saludos a mi gente de Córdoba, que está en Menorca, España, pleno con la popo de parte del pollo. Uli, qué frío para andar en moto. El club de las escobas congeladas. Te escucho todos los días, Ulises, buen día. Voy viajando a Córdoba, soy intendente en Colonia Barge. ¿Cómo le va, intendente? ¿Qué dice? Está Nati, Sastre Santa Fe, la ponderosa TR, el kiosco de Fía, los madrugadores del café. Guille, Juan e Ivo, que son los reyes del café, me dice. Ulises, qué hermoso frío, me vino el laburo en moto y mamadera, se me escarchó hasta los bigotes. Saludos a mi temple querido, está Ariel. Acá tomando unos mates para seguir a las rutas para el reparto. Que tengas un buen día, bendiciones. Y acá me consulta Silvia, ¿sabes dónde es el desfile el próximo lunes? Bueno, acá estaba viendo, Yaryora encabezará el desfile patrio el 25 de mayo en Las Higueras, que será declarada ciudad. La celebración central comenzará a la hora 14:30 con acto y desfile cívico-militar, con la presencia del gobernador. Además, se inaugurará el nuevo centro de salud municipal Juan Cortona. Las actividades van a incluir el izamiento de la bandera El Olmber y una velada de gala en el Teatro Municipal.
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0: El acto principal se va a desarrollar el día domingo. El día domingo.
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0: Acá me parece que está mal la fecha, porque 25 cae el día lunes. Bueno, va a ser el día lunes. A las 14:30 con declaración de la ciudad de Las Higueras, y a las 15:30 decide desfile cívico-militar. Va a comenzar todo a las 10 de la mañana con el izamiento de la bandera en Olmberg. Bueno, muy bien, muchas gracias. Hay información, entonces será en Las Higueras el desfile.
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0: 5 de la mañana, 44 minutos.

0: Arriba la Popu hasta las 6 de la mañana. Buen día para todos, bienvenidos.
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0: ¿Cómo estamos, Córdoba? ¿Cómo estamos, país? A través del mensajero de la radio van dejando su mensaje, su presente. Van mandando su audio también y van contando sus historias. Uli, si podés hoy dedicarme un tema ochentoso a mí misma, ya que hace 38 años, con apenas 16 añitos, me convertí en madre por primera vez. Ha pasado ya todo ese tiempo, hoy mi hijito es un hombre, lo crié sola y es un ser tan bueno. Hoy él vive en Río Cuarto y no se levanta tan temprano como para escucharte, pero sabe que soy fan de la cadena. Se ha criado escuchándome, escucharla. Hoy me ha hecho abuela de dos hermosos nietos. Hoy es su cumpleaños, me celebra a mí. Gracias, Uli. Nos escribe Marcelita. Y estaba pensando, ¿qué tema podría ser para esta hora?

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5 minutos para las 6 de la mañana. El sol no regresa. Parte de la selección musical del día de hoy. Ulises, buen día, como cada mañana con la popo al palo mientras tomamos el cafecito. Saludo el quebrachal, el penquita. Uli, buen día. El día 25 de mayo, el acto donde estará presente el gobernador es acá en Villanueva. Este año cumple 200 años mi querida ciudad. Pero, ¿ahí va a ser el desfile por el 25 de mayo? ¿O va a estar presente por el aniversario 200 de la ciudad? Hola, Uli, buen día. Ahora pone Cantado por los Pimpinela, porfa. El tema de Se va todo al ganador. Buen día, Uli. Trabajando, que tengas un buen día. Acá te paso la masa de las semitas. ¿Qué pinta que tiene eso? Con un buen mate cocido. Feliz cumpleaños a mi señora Marcela, que está cumpliendo años en Alma Fuerte. Va a ser un tema a tu elección. Gracias, dice Juan Carlos. Está Carlos Rivadera, el Club de los Gráficos. En Villa del Rosario, estoy escuchando, muy lindo el programa. Trabajando acá en la panadería. Soy Sergio. Juan Fuentes y el Toro Quevedo, te pido. Aleluya. Buena semana para todos. Bendiciones.

Hola Ulises, el domingo estuvimos en el cumple de nuestro amigo en común, Virsi. Mandale un saludo a la gente del Seón Capital Interior que se ande frío arriba de la moto y nunca le aflojan fuerza, unión y disciplina. Un abrazo. ¿Cómo le va, amigo? ¿Qué dice? ¿Todo tranquilo? ¿Alguna novedad por el barrio? Y nos quedamos hasta tarde ahí, lo del amigo Virsi. Nos recantamos de frío. Claro, allá en la tirolesa. El amigo, ¿cómo que se llama acá? El amigo Jorge Luis Brizuela, un abrazo muy grande. Tal vez no quería que compartiera esto, tal vez es un mensaje privado, pero se los comparto a ustedes. 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Y esto viene a colación de lo que me escribe aquel amigo Matías Zambán, que está en Israel, un fiel oyente de hace muchos años de la Popu. Hoy tu programa, perdón si era algo privado, Mati, pero creo que es para compartirlo, capaz que alguien está en la misma. Hoy tu programa hace que mi chica, después de 4 sesiones de quimioterapia, acostada en la cama, sin energías para hacer nada, canta una canción. Y a mí me hiciste el día. Bueno, gracias por dejarme estar con ustedes. Gracias por permitir que esta horita que tenemos de programa, esta horita de música, les llegue al corazón. Me emociones. Un abrazo muy grande. Será hasta mañana a las

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6 de la mañana, 3 minutos en toda la República Argentina. Es martes 19 de mayo del 2026. Está muy fría la mañana. 3 grados la temperatura en Córdoba capital. 86 el porcentaje de la humedad. Vamos hoy a una máxima de 19 grados.

0: saludo cordial, abrazo gigante, gigante para toda la gente que escucha, que nos hace el aguante. Gracias por estar ahí, por acompañarnos cada día, cada mañana en este viaje que recorremos juntos hasta las 8 de la mañana. Vos ya sabés que es simple, que es fácil, que te podés bajar la aplicación, que ahí tenés el mensajero. Si no tenés el YouTube, nos buscás en vivo, nos buscás como La Popo en vivo. Y ahí, a través del mensajero o a través del YouTube, podés mandar todo lo que quieras. Mandás mensaje de voz, mensaje escrito, saludo, opinión, pregunta, pedido, todo, todo lo que quieras. Aquí estamos, nos leemos, nos escuchamos, nos acompañamos, hacemos este ida y vuelta entre ustedes y nosotros.
1: ¡Vayan!

0: 6:06, buen día para todo el mundo. Un panorama informativo, algunos títulos, los más destacados. Y después venimos con la otra agenda, porque hay otra agenda. Y creo que acá lo reflejamos en este humilde programa argentino. 6:06, dale, hermano, dale.
1: ¿Fernando?
0: Sí, ¿qué pasa?
2: ¿Dónde anduvo?
0: Estoy en mi casa, negro, hace mucho frío. Estoy haciendo el programa desde mi casa. No.
3: Hacé lo que quieras, cobarde.
0: ¡Cobarde, cobarde! Dale, cobarde, dale, empecemos. ¿Cómo me voy a olvidar de vos? El impacto de la nueva pickup de Renault, 35% de componente nacional. Che, qué buena noticia la automotriz acá de Santa Isabel. Un abrazo grande para toda la gente que escucha la Popo ahí en Renault. La automotriz puso fecha de presentación al esperado modelo que se va a fabricar en Santa Isabel. La pickup Niágara. Estuve viendo algunas imágenes, qué linda que está. La inversión fue de $350 millones. El impacto en el sector autopartista es muy importante. Bueno, estuvimos el año pasado cuando lo presentaron. ¿Se acuerdan? La falta de gas podría golpear a Córdoba. Es por la caída del abastecimiento boliviano, entre otros factores. Se espera pico de la demanda de gas. 6 muertos en 45 días por incendios. Fallas eléctricas y accidentes con artefactos de calefacción. Las hipótesis de los casos. La Cámara Novena del Crimen juzgará a la Hurta. El juicio oral por el doble femicidio aún no tiene fecha de realización. ¿Qué más? El Banco Central no levantará el cepo a empresas ni rescatará a los deudores morosos. Un aportante de Esper se declara culpable de fraude y de lavado de dinero, es Fred Machado. El jefe de la Fuerza Aérea Argentina niega el pago de sobreprecios de un avión. Donald Trump detuvo un ataque a Irán por un pedido de sus aliados en el Golfo Pérsico. El presidente norteamericano dijo que hay muy buenas posibilidades de llegar a un acuerdo con Irán sin reasumir las hostilidades, ojalá. Partidarios de Evo Morales chocan con la policía, piden que se vaya el presidente de Bolivia. Andaba en moto, fue atropellado, un hombre lo golpeó y murió al día siguiente. ¿Qué más? Se aproxima el Mundial y crece la preocupación por las apuestas online de los menores. Yarlora hiperactivo contra Milei. Defensa de la industria, apoyo crediticio y críticas por la quita de subsidios al gas. Y ya lo vamos a escuchar en un ratito nada más. Luis Caputo, en Cadena 3, el ministro de Economía, dijo: Milei ganará por paliza en la primera vuelta a las elecciones del 2027. Sí, bueno, no. Ya lo vamos a escuchar, pero bueno. Estará viendo Caputo algo que el resto no vemos, o que muchos no vemos, pero bueno. ¿Qué sé yo? 6:10 y ya viene el deporte, Coco lo cuenta todo, la venta de entradas para Belgrano, River Belgrano, Talleres que juega por Copa Argentina y mucho más. 6:10, buen día para todo el mundo.
4: Vamos viendo.

0: tanta fuerza. Así, mamones, así, para despertar a la gente a las 6:13 en esta fría mañana en Córdoba. Vamos con nuestro gran equipo que está allá en el estudio mayor de Cadena Popular. Antes te recuerdo que es martes. ¿Y qué pasa los martes en este programa? ¿Qué pasa los martes en este programa? Los martes en este programa regalamos las milanesas de la perla. Así que ya, desde este momento, sacás el teléfono, mandá al mensajero o en el YouTube la palabra milanesa, nombre, apellido, tres últimos números del DNI.
1: Tengo hambre.
0: Bueno, negro. No puedo hacer nada porque estoy en mi casa, mamón. Pero manda la palabra milanesa, nombre, apellido, tres últimos números del DNI. Regalamos dos vouchers. Cada voucher para dos personas. Si te lo ganás, después elegís con quién vas. Con tu esposa, con tu novio, con tu hijo, con tu vieja, con tu amigo, con tu vecino. ¿Cómo, mamondes? Con tu amante, sí, con quien vos quieras. No hay restricciones de ningún tipo.
2: Con la hermana de Mauricio Cocolo.
0: También, pero ¿tiene hermana Cocolo?
3: Por ahora no.
0: No, por ahora no.
3: Hasta donde sé.
2: Con la prima de Cocolo.
3: Ya veo que es el velorio.
0: Era con la prima, no con la hermana. Qué boludo. Bueno, señoras, señores, mandá la palabra milanesa, nombre, apellido, tres últimos números del DNI. Regalamos dos vouchers. Como siempre, el clásico de la perla acá. Vamos viendo, negro, dale. 6:14 en la mañana.
4: Saludos a tu hermana.
0: Yo tengo dos, así que se los mando.

0: Saludamos al gran equipo que está ahí. Hola María Rosa Beltramo, buen día, buen martes, frío martes. ¿Cómo andás, María?
1: Muy buen día, muy bien, Fernando. Preciosa la mañana, pero muy fría. Acá sí. En el estudio está bárbaro, pero en la calle hay que estar muy bien abrigada.
0: Está friazo, pero bueno, después va a salir el sol, por suerte. Vamos a una máxima de 19 grados, va aumentando un poquito la máxima, así que vamos a tener un día capaz que como el de ayer.
1: Un precioso Hola. Día otoño.
0: Sí, sí. Vamos a saludar al que se nos va de vacaciones.
1: Sí.
0: Larguísimas vacaciones, pero con la idea de que vuelva. Se va a Toulouse.
1: Tiene cara de que es su último día. Vos vieras la carita que tiene.
0: Él siempre dice que este es el momento más lindo de las vacaciones.
1: Claro.
0: Porque cuando ya salís, ya te empieza a empezar el bajón.
1: Tiempo de descuento, claro.
0: Ya empieza el bajón, claro. Pero bueno, se va de vacaciones hoy. Larguísimas vacaciones, no sé cuándo vuelve. No sé por qué tampoco tan largas vacaciones. No sé cuál es el contrato que él tiene. ¡Hola, Adrián Simier, hermano! ¿Cómo estás? ¡Buen día!
2: ¡Hola, Turco! ¿Qué tal? ¿Cómo les va? ¡Buenos días! Bueno, a ver, voy a tirar la piedra en el agua de aceite ya, porque los tengo que desmentir en prácticamente todo lo que han dicho.
1: Perfecto.
0: ¿Por qué?
2: Uno.
0: ¿Te va o no te vas?
2: Uno, no está para nada frío.
0: Ah, ok.
2: Está hermosa la mañana.
0: Pero 3 grados, negro.
2: Pero no se siente frío.
0: No, bueno, no, pero de 0 a 10 está frío. De 10
2: no
0: para arriba.
2: Nada de frío, está fantástico. Salgan abrigados, ¿sabes? No, estamos en la fecha del año en el que estamos. Pero va a ser una mañana fantástica, o sea.
1: Ah, precioso.
2: Sí, frío.
0: Bueno, ¿qué más?
2: No.
0: Número 2.
2: Desde el punto de vista de la sensación. Segundo, efectivamente estoy en esas horas en las que voy a agarrar el pico de felicidad laboral.
0: Ahí está, ese,
2: que uno tiene en el año, que es cuando cruza, da el primer paso y sale del trabajo, el primer día de trabajo, y que empieza efectivamente a descender cuando pones el otro pie, porque se te empiezan a achicar las vacaciones. Tercero, no son tan largas, vuelvo el 3 de junio. Estoy acá.
0: Ah, yo pensé que el 3 de julio.
2: No, junio.
0: Ah, o sea que ya.
2: Estoy acá, me voy a...
0: Perfecto, o sea, bueno, son 25 días, negro.
2: No, nada, son 10 días, una claro, cosa claro. Así. Así que me van a tener acá plomeando de nuevo, bien
0: saquito. Me quedo más tranquilo.
2: ¿Y en qué más lo tenías que desmedir?
0: Pensé que era julio.
1: Deja instrucciones, Adrián. Deja instrucciones.
2: Y parece que estuviera acá, pero mentira, tú, no estoy acá. Es como si... Mandé un holograma hoy.
0: Vuela.
2: Sí.
0: Pero pará, ¿te viniste con la valija a la radio?
2: Sí, ya está. Tengo todo.
0: Ah, no te puedo creer.
2: Salgo de la radio y pico para Paja Blanca.
0: Qué hermosa sensación, el pico de felicidad.
1: Hoy se le puede decir cualquier cosa.
2: Sí.
1: Me pienso ganar 3 o 4 discusiones.
3: Morirón.
1: Aguante 10. El déficit fiscal.
0: Claro, aguante Cristina y todo lo demás, le podemos decir de todo. No le va a molestar nada. Vuela.

0: Horacio Cocolo, hermano, ¿cómo estás? Buen martes, ¿qué tal? ¿Todo bien?
1: ¿Qué tal, Turco? ¿Cómo estás? Buenos días, un abrazo grande para todos. Muy bien, espectacular. Hola. Ya con... ¿Cómo le va, señora? Buen día. Todo resuelto para lo que será la final del próximo domingo, 15:30 en el Mario Alberto Kempes.
0: ¿Qué significa todo resuelto?
1: El tema del operativo, la seguridad, todo diagramado, lo externo al partido, digamos.
0: Ah, ok. No, porque... Lo que la gente quiere saber es la venta de entradas.
1: Bueno, eso arranca hoy a las 14. Hay una preventa para una tarjeta de crédito que los que la tengan van a poder acceder a esa preventa. 80.000 las populares, 150.000 para los no socios. Y la Gasparini, 120 para socios, 180 para no socios. Mañana arranca la venta para público en general. Hoy es una preventa exclusiva para, como decía, clientes de Tarjeta Naranja, va.
0: Sí, ser. Ok, ok. Nuestros amigos de Tarjeta Naranja, sí. Le mandamos un abrazo grande a todos.
1: ¿Para qué vamos a dar tanto vuelta?
0: Pero sí, sí, escucha. Pero entonces, a ver, ¿no era que solamente había entradas para socios?
1: Es que las de mañana son exclusivamente para socios. Y después, si sobran, el jueves, no socios.
0: Ah, pero no van a sobrar.
1: Y yo creo que no.
0: Pero no, no.
1: Yo creo que entre hoy y mañana se vende todo.
0: Pero para, hoy, los que tienen tarjeta naranja, preventa exclusiva, pero además de tener naranja tenés que ser socio.
1: Exacto.
0: Ah, no, entonces listo.
1: Y mañana, exclusivo para socios.
0: Listo, o sea que entre hoy y mañana...
1: Se vende todo.
0: Se vende todo y no queda nada para el jueves. O sea, para los no socios no va a quedar nada.
1: Si llega a quedar algo para el jueves, se pone a la venta. Pero parece poco probable.
2: Che, perdón, perdón que me mete. ¿Y River empieza a vender por su cuenta?
1: River hace exactamente lo mismo, pero con un sistema de ranking. Tenés que haber ido al Monumental tantas veces en el último tiempo, etcétera, etcétera, etcétera. Pero es igual.
2: Perdón, ¿qué pasa con la gente del norte del país, la propia gente de Córdoba que es hincha de River?
1: Si no son socios, la van a tener claro, muy difícil.
0: No, como pasa en todo el mundo. Si vos no sos socio...
2: Van a venir muchos socios de Buenos Aires.
0: Sí, claro.
1: Sí, muchísimos.
0: Sí, no los van siempre
1: 5.000. Eso no sé. Pero, por ejemplo, yo estaba hablando con algunos amigos de el interior, de Idiazábal, básicamente, que suelen ir a la cancha, que van con peñas. Y se les está haciendo muy difícil porque creen que las peñas no van a tener esta vez. Generalmente a las peñas le bajan una cantidad de entradas. Y en este caso parece que no va a pasar, porque se la van a llevar todos los socios. Pero lo cual me parece que está muy bien, porque los socios son los que bancan todo el año, los que ponen plata siempre.
0: Claro.
1: ¿Qué lo mismo problema, pasa con Belgrano.
0: Bueno,
1: y
0: ahí
1: te
0: está,
1: digo entonces... que 80, 150, 80.000 la popular para socios.
0: Los precios, ¿qué onda los precios? ¿Qué les
1: 150
0: parece?
1: 150 para no socios y 120 las plateas, para mí están justos, porque con la cantidad de gente que está demandando entradas, está perfecto el precio.
0: O sea,
1: parece mucho, pero ¿quién no ha escuchado a alguien que esté buscando entradas? Todo el mundo.
0: Sí, sí. 80 lucas la popular, 120 la platea, todo eso para socios.
1: Exacto.
0: Después veremos si hay para no socios. Pero bueno, esos son los montos. No sé qué opinan los hinchas de Belgrano, los hinchas de River. Si ya están en la lista, ¿qué, y cómo haces? ¿Vos te entras a Tarjeta Naranja? ¿O a dónde tienes que entrar para la preventa con esa tarjeta hoy?
1: Deportic.com, a través de esa plataforma.
0: Y ahí queda.
3: Gracias, Alex, por volver a casa.
1: Te registrás y una vez que entras, esperás en la fila virtual.
2: Che, vos sabés que conocí a alguien.
1: A las 2 de la tarde arranca.
2: Conocí a alguien que se dedica a usar los palcos de socios, por ejemplo, en Boca, en River, para venderlos durante el año, digamos. Son, por ejemplo, gente del interior que tiene un palco, pero que no viaja siempre.
1: Ajá. Sí.
2: Entonces, el tipo te vende esos palcos y a cambio le paga la cuota de socio al dueño del palco, por ejemplo.
1: Claro.
2: Claro. Yo no sabía que existía. Eso va a estar en rojo vivo hoy.
1: Sí, vos te parás en una de las puertas, último, de la entrada de la cancha de Boca, y agarrás 7 extranjeros, 3 argentinos. Está lleno de extranjeros.
0: Mira. 6:24, ahí estamos, los títulos del deporte y mucho más. Ya sigue Mauricio Coccolo. Dale, hermano, que esto sigue.
3: Me conmueve su poder.

0: para mi hermano Renzo Ramírez, siempre los escucha. Bueno, un abrazo grande, Renzo, gracias por estar ahí. No te vayas, Adrián, no te vayas, que pierdo mi eje, mi orientación. Eres mi rosa de los vientos, el gallo direccional.
1: ¡No!
0: Todo eso, éxitos, Adrián.
1: El gorila direccional.
0: El 3 del 6 te vuelvo a escuchar, dice Simón Dana. Qué bárbaro, mirá todo lo que te dijo, mi eje... Mi orientación,
2: mi rosa
0: de los vientos, mi gallo direccional.
1: ¿Qué es la rosa de los vientos?
3: La rosa de los vientos era un instrumento, creo, un instrumento de navegación.
1: Claro. Ah.
3: ¿No? Me parece que era eso.
1: Mirá vos.
0: Turco, buen día, quiero participar del sorteo de los días martes. Estamos de viaje a Córdoba, nos tenemos que quedar hasta la tarde por motivos de salud. Somos de Belville, Turco. Podría ser que almorcemos en Córdoba. Como siempre, bello el programa. Milanesas, manda la palabra Silvana 475, manda

poco miran acá en Alta Gracia. Hace días que no los escucho, mucho ruido, interferencia, me da pena, los quiero. Al equipo Irma Andino. Irma, bájate la aplicación de la Popu en el celu y escuchanos por ahí. Y ya avisamos a técnico por el tema de la interferencia. Muchos mensajes, Turco. Buen día, somos de Altagracia, visitando a la familia por Düsseldorf, en Alemania. Te mando un abrazo grande, dice Ale García. Gracias, Ale, un abrazo.

0: Bueno, y antes de ir con Agustina, me escribe, Pablo Villarreal me dice, Turco, mejor estos momentos donde uno le pasa mal con este frío, son unos genios. Che, Turco querido, ¿cuándo van a sortear camisetas de Argentina? Me gustaría una con el 10 y arriba que diga, vamos viendo.
1: Ah, qué beta de negocios interesante. Podríamos imprimir camisetas de Argentina con distintas frases del programa, ¿no?
2: Claro.
1: Por ejemplo, una que diga, ayuda. No tendríamos la camiseta de Dybala, sino la del suegro de Dybala.
3: ¡El suegro!
2: Obviamente.
0: No. Pero no lo oficial, porque lo oficial, Adidas, tres tiras. No.

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0: las arenitas calurosas. Y acá una copla retosa y perdonen que yo ladre. Pero le digo, compadre, se lo digo de pasada, con las manos escarchadas, se lo aseguro, mi amigo. En la mañana con frío, por las tremendas heladas, ¿cómo le va? ¿Cómo anda? Todo bien, esperando el programa. Verde esperando, acá estamos amaneciendo por Cadena Melodía, la radio de Marcelo Carletti, qué bárbaro, por radio, por televisión, por crónica, por el Canal 9, por todo. Qué grande, con Federico Ávila, el paisano del norte de la Uloye, vamos a tirar el yunte, como es Felipe Rodríguez, que los acollare la suerte, qué hijo de... ¿Cómo anda? ¿Todo bien? Ricardo Carrizo, Federico Ávila, Ricardo Carrizo, Cadena Melodía, la radio de Marcelo Carletti, le decimos... Muy, pero muy buenos días. Mierda, cualquiera que escucha ese mierda, bastante campero el hombre para hacer un programa. Esta noche juega Boca, pero no, no le voy a dar manija a Federico porque ha hecho enojar a un hombre que toda la mañana está luna, después de la tarde se ha vuelto. ¿Juega Boca? ¿Juega Boca? ¿Juega Boca esta noche? No, no, no, usted lo ha hecho. Esta noche juega Boca. ¿Cómo le va? ¿Todo bien? Anoche, ayer quedaron caliente con el fútbol. Che, se estropeó Viño. No, no, yo estoy para el fútbol. Estoy para el fútbol. Qué lindo. Bueno, buen día. ¿Cómo le va? Está lindo, no está frío. Está serenito, hermoso. Nosotros acá por Cadena Melodía le vamos a poner un poco de grito para que se levante bien. No se levante, alguna. ¿Se compra gallina? ¿Se compra gallina? ¿Se compran viejos jubilados? ¿Se compran gallina? Atención, entonces, alguno... El domingo, claro, voy a esperar el domingo la salida de la cancha. Va a quedar promedio. ¿Sabe cualquier cosa que te... Gallina de campo. La señora quiere gallina ponedora, quiere gallina de campo. Si alguno tiene unas batarazas, unas blancas, unas negras, se paga y nomás no va a andar dando vueltas, que entre los ratos tengo el cheque, que esto. Che, un saludo grande a la gente de Vicuña Maquena, ¿eh? Un abrazo grandote en C. Un abrazo grandote a la gente de Vicuña Maquena, que ya los empezaron a sintonizar por allá. Le mandamos un saludo. Ya entre un ratito vamos a largar uno al aire. Cadena Melodía, arriba Cadena Melodía. Winca Renacó, se lo digo a los camperos, lo saludo al paladero, dándole gracias a Dios el domingo por Italo, se lo digo de pasada con la copa improvisada. Y míreme, míreme por la televisión a ver si yo le digo, no, a mí no me gusta leer el pan, no uso el papel ni en el baño. Winca Renacó, lo saludamos al panadero 98.7 Villa Huidobro, 104.9. Luego yo te campo el domingo, el lunes, no el domingo. Panadero, se va y taló, me dice Federico, una galleta para cada uno, ¿cierto? Ya que el amigo y muchos no los traen criollito. ¿Sabés quién me dijo que va a traer criollito, Federico? El Cacho Molina. Sí, el Cacho cada vez que viene los trae algo. Saludo grande al Cacho Molina, dicen cualquier momento llegando y te voy a llevar unos criollitos, algo. Cacho, viejo nomás. Cacho, viejo, sana grande, agarreaba el Nahuel. La abuela está, mira, cuánto hace que lo estamos nombrando, le damos manija y todo. Nunca los dijo, che, te traigo un bollito, nada, nada. A ver, Rawson. Winca Renacó 98.7 Villa Huidobro, 104.9 Jovita, 99.1 General de Valle, 98.1 Serrano, 94.5 San Joaquín, 95.1 La Uloye, 99.7 Buchardo, 99.7 Rosales, 94.1 Italo, que el lunes estaremos por ahí, 96.7 Melo, 99.1 que el amigo Jesús. Ay, Jesús, me quiere hacer enojar y no puede. 43-32-75-15-59-15-17. Le mandamos saludos a todos los paisanos. ¿Sabés quién es que se levantó temprano hoy? 4:20, sí, más o menos, no llegaba a las 4, ya estaba levantado el hombre. El Pinino Martín estaba levantado. Temprano el Pinino Martín. Buen día, me dice acá la Norma. Mierda, está levantado. Buen día, Ricardo. ¿Cómo anda, Norma Vasconi? ¿Cómo le va? Le mandamos un saludo grandote. Buen día, ¿cómo le va? ¿Todo bien? Claro, no están acostumbrados allá en la Uloye que los de la radio se levantan a las 9 y me dicen, hola, buenos días. ¿Cómo le va? Acá tengo la radio. ¡Qué grande, Norma Vasconi! Debe ser la única que se levantó tan temprano. Gracias, Norma, por el saludo. Esas son mujeres, creen, ¿eh? Mi señora duerme y come mortadela. Se vende leña, Carmelo, el Nani Jijena, se vende leña, Carmelo. El Nani Jijena, 470425, llamalo. Gordo, está frío, te invierno, guarda. Lo lindo, me gustó por lo lindo, así también por lo gordito. 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Ya vamos a ver los vivos que están levantados. Remisa el Vasco. Vasco juega a Boca esta noche, Vasco. Dice Federico, va a quedar plumerío el domingo. Dice, es desgraciado el Federico. Mirá cómo le ha pensado Arturo Olivera. El Federico dice, total, el lunes feriado. Si pierde River, nadie me puede cargar. No, nadie no puede cargar. Que hasta el martes se le pasa la mano. A ver quién son los que están levantados. Vamos a ver. Vamos a ir. Los viejos están miurdos. Hay mucho levantado, che. Yo creí que había poca vez. El Dino Garimano me dijo anoche que duerme hasta las 12 del día. ¿Para qué juega el fútbol? No, no, mirá, escuchá lo que me dice. Yo, Ricardo, me levanto después de las 10. Y después me acuesto a las 7, a las 2 y media otra vez. Digo, no tiene tiempo a nada. ¿Qué manera de dormir el Dino? No, no. Marcelo Bengolea, ¿cómo le va? ¿Cómo anda, viejo querido? Eso es lindo, que andan temprano, viejo. Eso, viejo, que duermen, no logra braguet. Remisa el Vasco de viaje corta, larga distancia. Vamos, Vasco, viejo, nomás. ¿Qué pasó con el Vasco? No lo cargué al Vasco, que el hermano te manda saludos y vos no das bol. Cualquier lugar del país, Vasco, viejo y peludo, que esta noche juega a Boca a las 9 y media. 59-33-22. Están del Arturo Olivero y anda con un rebenque en la mano. Guarda con el Arturo. Vamos, Férico, Labuloyo, Facundo, Córdoba, Zagote, domiciliario, Pozo, Ciego, Claca, Maracética, Zagote, Pelete. Ayer me encontré uno. Me encontré un señor y me dijo, qué lástima, está tan temprano, tendría que estar a la 1, a las 2 de la tarde. Mirá, claro, le gusta dormir, le gusta, lo van a correr. Vamos, Férico, Labuloyo, Facundo, Córdoba, Zagote, domiciliario, Pozo, Ciego, Claca, Cámara Céntrica, Zagote, Pileta, Facundo, Córdoba, 43-58-71. 10 de la mañana largamos el primer caballo el lunes 25 de mayo, allá por el Pago de Italo. Claudio Mendoza, ¿cómo le va, Carrizo? Yo, mierda, que hay, viejo, levantado. La mierda, pisa el programa. Che, y quedan con ganas, Federico. Pasa la colilla, Federico está haciendo todo ahí, todos los experimentos grandes, ahí los hace don Federico. Y pasa el coso ahí, la colilla ahí en el Facebook. Y para ahí, habla Carletti, pone, señores, pa. Dice, no, tendría que. No, Federico, un ratito, él es artista, un ratito nomás. Claro, quiere que. Los otros quieren que siga hablando y que siga hablando. No. Ah, pisa el programa Juan Carlos Perotino. Mono viejo.
1: Saludos, Ricardo y Federico. Que tengan una linda jornada de martes, fresca la mañana por acá.
0: La galleta, no te olvides.
1: Capaz ¿qué? Que no, porque tengo que hacer locro justamente esa fecha.
0: Claro, tenés razón. El hombre que anda en la mala hasta los perros, los mean, los milicos, los llevan preso y la mujer lo gorría. Andamos mal, ¿ves? ¡Just! El locro del 25. Y otro lo puede hacer, justo el panadero también. ¡Ah! La Margarita Flores es el locro acá en Melo. ¡Qué buen locro que hace la Margarita, por Dios! ¡Ponele música, Federico! ¡Andamos en la mala! ¡Marta!

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2: Mirá lo que dice acá. Dice: buen día, Ricardo. El programa más escuchado de todas las radios en la mañana. Mierda, Federico, lo juntamos nosotros acá, ¿eh? No le vamos a mandar floje. No, eso de decir que yo ando con la radio verde, con la radio. Qué grande, gracias, mi amigo. Gracias, gracias. Claro, y el otro viejo ayer me dijo: no, empezamos muy temblar. Soy bien, no. Yo me levanto chicuarto, chivé. Tomo unos mates, me voy afuera, a ver cómo están las lechugas. ¡Acha! ¡Auxilio, che! El programa, el amigo Juan Carlos Pelotino. Los paisanos míos, ya lo vuelvo a repetir, se lo dije varias veces, son como nudo de cadena para que aflojen, que golpearlos, hermano. Los paisanos míos son duros. Ellos no son como ustedes. No, mi marido toma té. ¡Toma té! Nosotros tomamos mate amargo. Ahora Federico entre un rato hirve el agua y toma mate amargo. Guarda, Federico, sí, escupe cortito. Fuma un cigarro, él no fuma de eso. Dice: no, tráeme. No. Eso fuma, esos verdes, esos particulares negros. ¡Pah! ¡Cada cigarro fuerte! Eso es lo que fuma Federico. Ah, pisa el Juan Carlos Pelotino, el mono Pelotino de Melo, cualquier lugar del país. 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El programa, ¿sabés que lo pisa Juan Carlos Pelotino, guarda? A ver, ¿qué dice la gente? Por Dios, Ricardo, matame si no sirvo. A ver, que... buen día, Carrizo, recién llego de trabajar, te estoy escuchando, Villa Vidoro. Claudio Mendoza, ¿cómo le va? Claudio Mendoza, viejo, querido hermano. ¡Mierda! Claudio Mendoza, viejo. Ya le mando un saludo a Sergio Tedesco de los Pagos de Vicuña Maquena. Por ahí lo tengo en el programa. Para que no digan: che, puta, está hablando al pedo, Carrizo, no sé. Yo no lo escucho porque habla al pedo. No. Ayer estaba mirando, hay como tres o cuatro perros atados en Melo, con el semejante lado de los perros atados. ¡Ay, Dios mío! 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A ver qué dice la gente acá, el amigo Claudio. Sergio Tedesco, buen día. Mierda, mira, viene hasta la cautiva, che. Qué viejo criollo negro, saludame a la empresa Vialagro. El maquinista Coco Tolosa, hacémele una milonga bien campera, Sergio Tedesco. El Croto Tedesco, el Antonio Tedesco, el Sergio Tedesco, el Cuni, el chiquito, no, y el negro Tedesco. Cinco hermanos jinete, la mierda, jineteaban estos viejos, hermano. Jineteaban, y ayer estamos ahí, me dice: vos sabés que te escucho la mañana allá por el pago de Maquena. Te mando una milonga bien campera de los cinco hermanos Tedesco. A ver qué mozo suena. A los hermanos Tedesco, a ver. ¡Ah, mamá, qué la viejo!

0: milonga para los cinco hermanos Tedesco. Y por ahí largaban un caballo, sentí, vos que le gusta la... ¿Te gusta la jineteada, los viejos? ¡Qué grande! Ahí está, porque terminamos con el fútbol y ahora seguimos con la jineteada. ¡Ah! Decía el Santino, no, güey, déjate joder con la jineteada. 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Claro que sí, vamos a ver qué dice la gente. Vamos a ver qué dice la gente por acá, ven a ver. Qué grande, por Dios, che, estuvimos en Maquena, ahora vamos a andar por los pagos de Levalle. 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Me gusta por lo linda, y también por lo gordita, porque pienso que ni invierno para dormir son calentitas. Che, pobrecito, le mandamos, bueno, después le vamos a mandar todo lo... buen día, negro, ¿cómo está? ¿Todo bien? Acá firme, como todos los días, no aflojamos por nada. Duerman, lindo los viejos. Lento, sueño. Saludos para todos, un abrazo grande. Quiquito Barbosa, a las 3:30 de la mañana. ¿Qué haces ahora levantado, Quiquito? Las mujeres les gustan los hombres que andan temprano. Y hay mujeres que les gusta el viejo que duerme hasta las 10. 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Vamos a sacar los que me están viendo del otro lado. Vamos a ver si lo podemos enganchar. A ver. David Barbosa, le mandamos un saludo. Claro que sí, al David Barbosa. A ver qué dice Marcelo Sarmiento. ¿Qué hace Marcelo Sarmiento? ¡Oca! Amigo Dian. Marcelo Sarmiento, somos amigos Dian. Buen día, mi negro querido. ¡Qué amigo, por Dios! ¡Vamos, Marcelo Sarmiento, el hombre que sabía andar acá con en las cartas de Oca! Todo. Un abrazo grande, querido Marcelo. ¡No te vi más, Marcelo Sarmiento! ¡Saluda al nene! Lo he visto que también está para el fútbol. ¡Qué grande, Marcelo! ¡Bengolea! ¡Buen día, amigo! ¿Cómo anda, Ricardo? ¡Pasame una milonga, gracias! ¡Acha! ¡José Luis Boneto! ¡Hola, buen día, negrito! ¡Para vos y el Federico! ¿Qué hace el amigo Boneto? Tiene unas parientas que están re lindas, che. ¡Por Dios! ¡Vamos, ese amigo Bonet! ¡Venta de artículo de limpieza! 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Ahí te voy a pasar un amigo tuyo, Federico. Vamos a ver qué dice. Martín Echeverri dice de esta manera, muy pero muy buenos días, Martín.
1: Buen día, Ricardo. Esta noche juega Boquita y el sábado juega el padre con el hijo. Decir al Fede que esta noche mire la selección. Vamos, que esta noche juega Boquita en la Copa Libertadores.
0: ¡Ah, mierda!
1: ¿Cómo está River en la Copa Libertadores? ¿En qué grupo está y cuándo juega?
0: A ver, pará, ahora voy a escuchar a Federico. Afuera como ustedes, dice Federico, hijo de... ¡Qué lo parió, che! No. Empezamos de vuelta. ¿Eh? Está perdido, no sé, está dormido. Pero sos de... ¡Che! Te paso otro amigo tuyo, Federico. La gente le encanta la boludez, ¿no? Ya, sentí. El amigo tuyo, Federico, está tomando mate amargo con ajenco, Federico. Federico, bien. Las mujeres, viste que les cuentan, no, el perfume se lava con odol. Federico hace 40 años que no se lava los dientes. Close, qué aliento debe tener. Sentí, Federico, el tuyo.
2: ¿Qué haces, Nerito? ¿Todo bien, hermano? ¿Ya arrancá, loco? Bueno. Levántese más temprano. Ahora empieza el frío, negro.
0: Vago,
2: putero. Pede, pasamos un tema. Gallina con tres plumas.
0: A gallina con...
2: Aguante, Boquita. Te mando un abrazo, negro. Aguante, Boquita, Fede. Cárgame.
0: esta noche.
2: Nego, faltaba el Federico que tiene tres gallinas con tres plumas. Total, ¿qué le pueden dar?
0: ¡Qué tipo de desgraciado, pobre! ¡Es desgraciado este Federico, eh! Nos hace alunó en la mañana temprano y dice que nos miran de costado. Y vos llegás a la casa y golpeás la puerta y ¿qué quiere? Así, viste, se ponen malos. 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No te olvides, estoy comprando gallina. 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No te podés quedar afuera, que tenés frío, estás engarrotado, se te enfrió la bragueta. Tenés llamarlo al Dylan. Llamalo al Dylan, te envió un ambulaje, te lleva a toda la zona, vos lo llamás y decís, hola Dylan, tráeme 25.000 kilos de... ¡Ay, no mate! 46-31-07, 43-32-08. ¡Qué grande! Vamos a ver los muchachos madrugador. A ver, Moreira. Anoche me llamó, sí, ya sabía, pobrecito Ramón, está de luto, pobre Ramón. Un abrazo grande, Ramón. 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Se me perdió Ramallo, pero ha hecho un laburito ahí al lado de mi casa. 43-62-86. 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Buen día, viejo querido, que tenga muy buen día. El Pinino. Escuchá, Gustavo López. Vos que tanto que jodés con el Pinino. A las 5:45 de la mañana me mandó un mensaje. ¡Ja! ¡Pinino, viejo! 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Y ahora, ¿vos los querés ver? ¡Ah! Si quisiera verlo a Carrizo, ¿cómo es? Un hombre de pelo largo y un hombre que no tiene miedo ni frío. 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Melo 32.5, disfruta cadena melodía. Con la imagen, ahora llegamos con la señora a todos lados. ¡Claro! Eso de andar que no sé cómo será, nana. Acá llegamos a todos. El Kike puso un montón de antenas enseguida, nomás los ve. A ver qué dice, por Dios, Luis. ¡Buen día, Luis, de los Pagos de Serrano!
3: Buen día, Carrizo, querido, buen día. ¡Ah! Te encuentres bien, vos, Federico y toda la gente de la radio. Un saludo grande para toda la gente de la zona. Para todas las chicas, para la Pepa, que está siempre escuchando el programa.
0: Y la Pepa para disimular, para quedar mejor conmigo.
3: Así que bueno, un abrazo grande para todos, que tengan un buen día, cuídense.
0: Está fresco la mañana, está lindo.
3: Abrazos.
0: Una gringa grandota. 10 de la mañana, largamos el primer reservado el lunes 25 de mayo, los Pagos de Italo. Daremos con los muchachos, claro, los compañeros, ahí andaremos, claro, con el Peco Morel, el payador Norberto Nieva. A las 10 de la mañana soltamos el primer reservo en la categoría Clina Limpia. Ya me convertí, después del fútbol me convertí de animador de Dom. Toreador, no soy animador. Toreador, yo cuando me calzo aludo sombrero también las hinchas de cuero que yo mismo macetí como un loco sinché. Patro de todas estampas que hice temblar la pampa los años que domé. ¡Échala, mierda! 10 de la mañana largamos la categoría Clina Limpia a las 12, comemos el asado 2:30 de la tarde, empezamos con la inauguración, izamiento de bandera, y arranca la categoría Basto con encima este lunes 25 de mayo, en los Pagos de Italo, che, y a la tarde andaremos con la despedida del Pico Blanco, andaremos con 12 potros, con la tropilla a los alazanes de amigo Sergio Vara, con cuero tendido, con jinetes invitados, van a andar los tropilleros Galotti, Currier, Dualde, Guzmán, Castro, Zarapúa, Fasano, Borges, Galdós, Córdoba, Palacio, Chapero, Santa Cruz, Walter Fasano, González, Arrieta, Sopi, Medina, Barreña, Quiñones, Núñez, Ulloa, Braconi, Acevedo, Quintero y Galván. Estos son los tropilleros que van a presentar reservados por ahí. 5 millones de pesos en premio. Este lunes 25 de mayo andaremos por los pagos. ¿De a dónde? De Italia, a andar con 20 pesos por entrada. ¡Qué grande! Claro que sí, la entrada, ¿cuánto vale? 25 mil. ¿Entendí? Saltamos de River Boca.
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0: Hola, don Carrizo.
1: ¿Cómo le va?
0: Bueno, querido, ¿todo bien? Muy buenos días. ¿Me pasarías un tema de Carlos Ramón Fernández, Rosa María?
1: ¡Pah!
0: Estoy trabajando acá en la rural desde tempranito.
1: ¡Le saludo al Dino! ¡Mierda, che, el Dino! ¡Qué grande, por Dios! ¡Se vende el 4K! ¡Un abrazo grande a la gente de la rural! Tuvimos con el Dino, lástima que duerme hasta las 2. Che, como dijo Federico, le ponemos Dino Garimano, juega al fútbol, digo. ¡Che! ¡Se vende el 4K! Tenemos que venderlo antes de fin, antes del 25 de mayo. Lo tenemos que vender. 4K, modelo 2008, 46, 48, 21. Se vende una mujer separada, se vende una moto Honda Titan 150 cilindrada, 43, 94, 63. Se compran vacas viejas, renga, vacas que no se levantan, todo, y viejos que no se levantan, tan al pedo. También los compran, los llevan, también los vuelven. Paga el contado, 358-57053. Te mandamos un saludo a Norma Odiaga, de los pagos de Levalle. A ver qué dice. ¿Qué hace Matías Cuyo? Volviendo al pago. ¡Vamos, Matías, viejo nomás! Matías Cuyo ya volviendo al pago, che, el policía. Un abrazo grande, querido Matías Cuyo, paisano campero, ¿verdad? ¿Vos cuántos recuerdos con el Matías? Ya viene de vuelta. Claro, es el trabajo que hacía el sobrino mío, nada más que el sobrino mío no tenía miedo ni frío. Ahora tiene miedo y frío y lo reta la Silvana. Bueno, Silvana, güey. Oh, María el Negro, un abrazo grande, Matías. Buen viaje, buen regreso. Oh, María el Negro. Cuando hay un negro hay que matarlo. El negro, si no te correa, te cometo. Oh, María el Negro del paisano Víctor Pae. Arreglo garantizado, rápido y bueno. Ahí en la calle Vicente López, Barrio Norte. Lindo el Barrio Norte. 409323. ¿A qué hora empieza la jineteada de Nitalo? Te dije que a las 10 de la mañana largamos. A las 10 de la mañana largamos la categoría Clina Limpia. Se está vendiendo los números para Martín Quintero, ¿eh? Ya le digo. Acá está vendiendo Bracón. Vamos a ver qué dice Marque. ¿Cómo le va, Marque? Buen día.
2: Buen día, Carrizo. Buen día. Acá estamos haciendo patria.
1: Chala, ¿verdad?
2: Bueno, mandarle saludo a Matafuego, a Perito Ábalos, le dice Matafuego.
1: No, lo tienen por las dudas aquí, joder. Yo acordé que había uno que le decía Matafuego. Por Dios, Marque, querido hermano, haciendo patria, claro que sí. No como estos viejos de dormir. Ya. Gustavo López, ¿cómo andas, hermano? Buen día, negro, buen mar. Qué lindo. Un abrazo grande, Gustavo López, ¿eh? Todo lo estaba mirando el otro día. Tocaba bocina ayer. No, este no es agrandado. El otro día, Gustavo, me encontré uno de Melo. ¡Oh! Tiene una maró así, me miró, me dijo hola. Pensá que yo lo conocí cuando tenía una Sanera 50, mirá vos. Y ahora lo vi, lo tenía yo saludando, ¿viste que soy saludador? ¡Ay, Dios! ¡Es gran! Carnicería sin techo, le vino la mosca de arriba. Y vos sabés que me dijo, hola. 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Eso que son agrandados con la camioneta y que gorrean. No, eso no hay que ser. No. Viste que la Biblia dijo que no hay que mirar a la mujer del amigo. 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Buen día, Carrizo. Ayer te vi que andabas caminando haciendo gimnasia. Como montón, me engordo. Y después el hombre gordo. No, andaba haciendo gimnasia. Ayer caminé 2 horas. Qué gran. Vamos,
3: Félix. Buen día, Nerú. ¿Cómo andás, viejo Pampa? ¿Todo bien? Pasando el mionga bien, campera. Soy del camión amarillo, Diego Díaz, Pablo Rosales. ¿Apareció Márquez? ¿Apareció?
1: Vos sabés que Márquez habla todo apuradito, porque está la Patricia al lado y le dice, cállate, sa, le da con el codo, cállate, sa, le da con el codo. Dice Márquez, ¿viste ese día que dijo? Baja la radio, déjate romper la... Le dijo así, ¿viste la Patricia? Y él le dijo, bueno, ya bajo la radio. Claro, el hombre no tiene que ser dominado, tiene que ser obediente. Vamos, Federico Norteñito, Walter Pérez, la avenida Quintana, la Unión, limpia cámara acética, pozo negro, limpieza total y además ofrece baños químicos a cualquier lugar de la zona, servicio, limpieza. 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Tengo que saludar a dos amigos, ayer los encontré. Tres señores. Marcelo Mondino, que me dice que me escucha todas las mañanas, te mando un saludo grande, Marcelo, y me está viendo por televisión. Saludo grandote, un abrazo grande, querido Marcelo Mondino. A Guillermo Atala, que hace años que no lo veía, lo empezamos a acordar la locura. Si habríamos andado juntos, qué grande con el Guillermo Atala. Si habríamos andado juntos por tantos lugares, qué buen amigo, qué buen compañero. Y si había que sacar la cara, sacaba la cara también. Qué grande, Guillermo. Che, le mando saludos también a Daniel Maurino, Daniel Maurino me arregló la bicicleta, ahora había bicicleta también. Frute, un abrazo grande a todos. Frute, verduras, onda verde, el que no me quiere a mí, es que se joda, señor Federico. Che, me han cuereado, dice, y el día que saque de la radio, ¿qué va a hacer este? No sé lo que voy a hacer, voy a tener que empezar a hacer de vuelta con el bolso. No me voy a morir acá nomás. 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Y hay gente que da vuelta por todos lados y busca puterío. ¿Cómo le gusta? Hombre grande, boludo. 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Un abrazo grande, María. Que te vaya muy, pero muy bien. Pero te lo merecerás ahora todos los días. ¡Chao! Rosa María. Tuve una que se llamaba así. ¡Bah!

0: loco.
1: ¡Estás loco, lo viejo!
2: Abuelito, buen día.
1: Abuelo,
2: vengo a invitarlo. Que tengan un hermoso día. Besito grande, Lore de la Villa. Aguante, Boquita.
1: Dice el Federico que esta noche quedan afuera hasta el año que viene, no lo ven a Boca. Es de los yotes, Federico. ¿Quedan afuera, Federico, esta noche? ¿O los brasileños? ¿Paco, los brasileños ya le ganaron, los brasileños? ¡Qué grande! Por ahí ando brasileño. No, no, no. No, no, tremendo. ¡Que la Lore! ¡Qué vocecita, Lore! Si mirá, si vos tenés algo así que te... No vayas a trabajar. No vayas a la radio. ¡Me quedo! Tengo que andar por ahí. Dale saludo a Don Molina. 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Que lo parió, qué lástima, no empiezan a mañana cuando hay asado. Cisterna de 1000 litros para el agua y gran variedad de artículos que no está, no se detalla acá el informe, ¿eh? 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Le mandamos saludos a Juan Piandrada, David Barbosa y Daniel Velázquez. Le mandamos saludos a toda esa gente, mirá qué cosa más campir. Se está vendiendo los números para Martín Quintero, ¿eh? No te olvides que venden por todos lados. 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Vamos a ver qué dice la gente que tempranito me han escrito. Buen día, Carrizo. Un tema para de Mario Pino para la familia Becerra. Un abrazo grande a la familia Becerra. ¿Cómo anda la gente? Y nunca me lo nombran al... ¿Sabés qué? Los Becerra no me lo nombran al Oscar. El Oscar es el famoso. Oscar Becerra, domador de la Estancia Santa Catalina, fue un tiempo. 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A ver qué dice. ¡Buen día, paisa! ¡Hola, buen día, paisa! Saludos para toda la paisanada que está levantada. Muy buena la radio, Guillermo Escudero. 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Esta no anda con la bicicleta del Vasco, no, no, no. 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No hay ni uno que venda, ¿eh? No, no venden gallina, no vende, se compra gallina. Llamame, llamame. Buen día, Ricardo, me dice el amigo acá, que echándolo como toda la mañana. Te mando un abrazo grande y un buen apretón de mano, hermano, saludo. El panadero que tenemos ahí en Serrano, no me voy a acordar el apellido, no me voy a acordar, Luis, para ahí te acordás. No es el panadero que tiene el criollito y no lo regala. Este panadero me invitó hasta a comer en la casa de él, no me había acordado qué apellido. 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Pellegrino 120, le mandamos un saludo a Caco Heredia. Un saludo grande a Caco Heredia, a su papá Carlito Heredia. Un abrazo grandote, ¿eh? Un abrazo grandote. Estuvimos charlando con el Caco. Claro que sí. A ver qué dice acá. Ven a ver. Hay montones, ¿eh? Hay un montón. Se enojó el Arturo. Comanda la gente de Rufino. Y una copla que se eleva para decirle buenos días al gran amigo La Vega. A ver qué dice. Qué
0: bueno. Buen día, paisano Carrizo. Fede. Espero que tengan un hermoso día. Pasame la misma campera, paisano. Te estoy escuchando.
1: Están todos camperos porque tienen camperos, porque están cagados frío. 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El Matías Cuyo, el policía, venía de vuelta de viaje. Matías, el otro día pasó uno de los policías nuevos, me miró con una cara y malo. Habrá dicho este negro pelo largo, ¿de a dónde salió? Me miró así de costado, gordo. Un abrazo grande a toda la policía, pero tengo el amigo yo. Yo tengo el amigo ahí que hacía custodia allá en la chanchera, ¿no? 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Bueno, Federico. Todo, ahí estamos. ¿Querés que la despensa de la, no, del Mario? A ver qué dice. Vamos a ver. Bueno, Federico, no se ponga loco como el Arturo Olivera que estuvo. Romy Corrías, ¿cómo le va? Buen día, Ricardo. Manda saludo a tu fan. Mateito, ya arrancando para el cole, mandale un saludo y aguante River. Somos de Jovita. Vamos, Romy, vamos todavía. Qué cosa más que fan. Mateo. Mateito, te mando un beso gigante, grande, mirá, de gorrita pampa el Mateo. Mateito, viejo. Saludo grande a la familia ahí, che, de Jovita, claro que sí. Mirá, la señora Romy ya anda levantada, el Mateo la anda levantada. Y el Abel Moreira, el único levantado. El Hugo Rojo duerme. ¡Qué manera de dormir ese viejo! ¡La! ¡Bien! ¿Qué pasó, Fede? Todo bien. Espera que yo te... Acá tengo un amigo. Tengo un amigo suyo. De vuelta. No lo cargue, que se enoje en la mañana. No lo cargue, ¿cierto?
3: ¿Qué, Nerito putero? Pásame algo de la fiamma macera. ¿Qué estoy haciendo? Tengo que entregar 200 hamburguesas esta noche.
1: ¡La fiamma!
3: Hamburguesa y hamburguesa. Dale, Nerito. Putero.
1: Ahí viene el Federico. Ahí viene. No lo haga enojar, que se pone loco. A ver. ¡Ah! Tiene razón, Federico. Viste que Federico una vez estudió una sombra que llegaba a la casa del sobrino mío. Dice que tenés cuidado porque cada vez que haces comida así, pierde Boca. No, no, Federico, lo está malogrando. Pa' colmo todos los brasileños, lo están esperando los brasileños, claro que sí. Los brasileños. Están esperando a Boca para ganarle. Otra vez ganarle a Boca, dejate romper la bola, no, no, no.
4: Oye, cara, ¿todo bien? O Fario do.
1: ¿Viste qué dice? Que venga Boca, dice, sentí el brasileño, sentí.
4: Oi, cara, ¿todo bien? O Fario do.
1: Alambrado el abuelo José, de los hermanos Ruberón, cuidarete. Che, me gustaría verle la cara a los viejos alunados, eso es negativo, Federico. ¿Viste esos negativos? Dice, no, no. ¿Cómo se ríe? ¿Cómo se va a reír la gente? ¿Viste? Ay, viejo, Juan Moreira, qué grande. Alambrado el abuelo José de Mauricio. Se han terminado mucho los viejos alunados. ¿Viste que mucho? Y los viejos charlatones, el engudo de algunos, queda, no quedan mucho. Los van a agarrar con la gomera. A la menos, ¿cierto, Pirino? Hay que agarrar la cabeza también. Alambrado el abuelo José de Mauricio Neto Rubén de los Pagos de Serrano. 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

está bañado en sudor y le tiembla los encuentros. ¿Será el bicho del cuajo? Es raro porque está quieto. O el tétano le atacó, pensé para mis adentro. Con la mirada perdida parecía decir, me muero. Sentí como si una daga me traspasaba en el pecho, porque con él habían dado mucho tiempo de recero. Y al verlo así imaginé, mañana será un recuerdo. No será un recuerdo lindo como el día que mi viejo me dijo, desde hoy tendrá a su montao y su perro. Al poco tiempo nomás, mi viejo se fue para el cielo y yo seguí los caminos arreando ganado ajeno. Mil veces miré para arriba con el deseo de verlo y decir que la fortuna que me dejó la conservo. Y al verlo así a mi montao, hoy siento el miedo de perderlo. Me bajé de un jeta atada, caminé hasta un bebedero y pa' mermarle la fiebre le eché agua con el sombrero. Y en los encuentros en la panza, en los riñones y el pescuezo, estaba de orejas caídas y el hocico contra el suelo, como marcando el lugar donde blanquearían su hueso. ¿Qué diablo será que tiene? Le revisé el candelero, que me parecía hinchado un poco del lado izquierdo. ¿Será un chuzazo en la llave? ¿De algún alambre, algún hueso? Mil cosas me pregunté cuando de pronto a unos metros mi perro pegó un ladrido como diciendo, mira esto. Y le dije, salga de ahí, que te va a pasar lo mismo. Eché mano a mi cuchillo, lo afeité en el candelero y vi las marcas, el colmillo donde le inyectó el veneno. Le hice unas curas caseras. De nada sirvió todo eso. Después de matar la víbora, me volví tristón pa'l puesto. Apenas desensillé, le eché unas astillas al fuego, puse agua para marguear y observé a mi compañero, que se quedó echadito de hocico sobre los cueros, con la mirada perdida y pestañando muy lento, como queriendo insinuarme.

0: deseo de verlo. Como si algo me decía, levántate que está muerto. Y así había sido nomás. Murió cuidando el apero. También me lo había picado cerca del codillo al perro.
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3: Voy a presentar un señor intendente, un gran amigo mío, un personaje que siempre me tiene bien, ahí me está, siempre recordándome a mí. Y yo lo recuerdo a él y a toda la gente que tenía alrededor de él. Un abrazo grande, señor intendente de San Joaquín, Daniel Pico, muy, pero muy buenos
4: días. Buen día, negro querido, un saludo grande para vos, para toda la paisanada, en esta semana de mayo, con la escarapela firme y arrancando temprano. Un abrazo grande.
3: Gracias, señor intendente del Pago de San Joaquín, ¿eh? Ya cuando se componga el Martín, ya vamos a estar llegando por San Joaquín. Abrazo grande, querido Daniel. Personaje el Daniel, ¿eh? Y el Coco Buzo, le mandamos un saludo también al Coco Buzo. 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Che, a ver. Darío Moyano, ¿cómo andás, Darío?
5: Buen día, amigo.
3: Andamos bien.
5: ¿Sería ya?
3: ¿Cómo anda la gordita, Alberto?
5: Hombre, quita la mañana que está blanco, hermano.
3: Estoy luche la puta.
5: A dar un saludo al Federico. Un abrazo grande para vos también, hermano.
3: ¡Vamos, Darío Moyano!
5: Y para toda la vida.
3: No me digas.
5: Bien fuerte, hermano.
3: No me digas que mandaste la fiamma, que vea ahí que lo que mandó el Darío tiene unas cumbias lindas.
6: Quiero cumplir un pedido del gran Darío Moyano. Si hasta me tiembla las manos porque se le murió un amigo. ¡Ah! Y simplemente les digo con honor y con respeto, no puedo quedarme quieto. Hoy está en el cielo azul. Él se llamaba Raúl y lo apodaban el Chueco.
3: El
6: famoso Chueco López, más campero que un candil. Él fue un famoso albañil, de la pata hasta el cogote. Y es justo que aquí lo tope. Voy a ver si lo consigo, muy amigo del Darío. Y usted no me va a creer, él quedaba sin comer para ayudar a un amigo muy querido por la gente, educado, muy sencillo. Un puchito de cigarrillo lo apretaba con los dientes, te saludaba sonriente y te hablaba despacito. Por eso te pego el grito, quedarás en la memoria. Que Dios te tenga la gloria, querido hermano Chuequito.
3: La mierda, me mandaste uno, me hiciste transpirar. Qué viejo que canta fiero, pero canta fuerte. Qué gran, gracias Darío, qué lindo el Chueco, lo pobrecito, que Dios lo tenga. Qué buen chico. ¿Lo conoció usted, Federico, el Chueco? Sí, sabía ser director técnico también del full. 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Gracias, Darío. Buen día, Carrizo. Avisale al sereno de la rural de Huinca que se levanta, se llama Daniel Ascurra. Daniel Ascurra, son las 9 de la mañana. ¿Hasta qué hora mierda vas a dormir? El sereno, qué grande, Daniel Ascurra, levantate, me dicen acá. Mierda, qué sueño tiene todo viejo, ¿no? 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No, ya.
7: Cuchu, ¿cómo hace?
3: Eduardo Rossi, Tangué 182. 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Le mandamos un saludo al sobrino. Comería el Chueco de Pablito Martínez, no hay mate. no hay mate, a la mierda. Se va a terminar la comería, claro, pues no hay mate, no hay nadie. Que el grande arregla las cubiertas de la moto, el auto, camioneta.
8: No hay mate, no hay mate.
3: No hay mate,
8: no hay mate.
3: 68, 70, 26.
9: Rico el condenado. ¿Qué? Rico.
3: Gaisa 64 se compra, ¿quién es? Fierro, cobre, bronce, aluminio. Se compran, viejo gordo, que están sentados al pedo. 68, 32, 62. Verdad, qué lindo chamamé pone Federico.
10: Para que salga a bailar también.
3: ¡Sí!

viejo nomás. ¡Ya lo parió! ¡Sos parejo y sin arruga como el pico de la vaca, hermano! ¡So, qué lindo! Estamos amaneciendo por cadena, me lo di. ¡Tita, agüita, para hacer un programa que me peino! ¡Ah, sí! ¡Qué grande! ¿Cómo anda la señora Norma Torre en la calle Alba 94? Vende termo, reposera, jarra, mate, bombilla, cortina, parlante. ¿Qué más vende? Vende cocina, heladera, todo, mochila, lápices, lapicera, guardapolvo. 461166. ¡Qué manera de gritarle a los viejos! ¡Levántese! Vende, se vende un terreno en la Ulalle, ubicado en la calle Llorente La Prida. Claro que sí, calle Llorente La Prida. 4.200 metros cuadrados. 43, 46, 79. Claro que sí. 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

0: 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Estamos pisando en programa Transporte de la Quino Juan Pablo Agüero. 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David Polanco, 501901, pisa el programa Ferio Álvarez, mucho más que un buen negocio, remate de gordo invernada todos los martes, su instalación en Río Cuar. 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Mi marido, sí, mi marido compra vaca. 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A ver qué dice por ahí, a ver, que hay un montón de mensajes que no saqué. Che, a ver, acá tengo uno antes que se termine.
1: Buen día, Ricardo, buen día. ¿Cómo le va, viejo campero?
0: ¿Cómo anda, Kirchner?
1: Lo vamos a Kirchner a hablar. Mándame un saludo a Néstor Veronese de Serrano.
0: ¿Qué hace el Néstor Veronese?
1: Un saludo al Martín Agüero, me está escuchando.
0: Martín Agüero, Gren.
1: Acostado, dice.
0: ¿Verdad? Está acostado, parece una cama de tres plazas, che. Qué grande, claro que sí. Sigue vendiendo los números para Martín Quintero. ¿Qué pasa, Alcide Balbueno? Un poquito nomás porque es muy lento.
2: Buen día, señor Carrizo. ¿Cómo anda usted?
0: Pero Balbueno, viejo nomás. ¿Cómo anda?
2: Yo lo estoy escuchando.
0: Bien.
2: Sí, ¿qué pasó con el Ramón que no llama mal?
0: Pobrecito Ramón, tengo que decirle antes que termine el programa, murió la mamá anoche. Entonces un abrazo grande, Ramón, las condolencias para Ramón Centeno, pobrecito, que lo jodemos todos los días. Y anoche me llamó que le había muerto la madre. Un abrazo grande, Balbuena. Sigue, seguimos amaneciendo. 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El chancho, por más que esté colgado en la carnicera, siempre es chancho. A ver el tren Oscar, bueno, a ver quién es esta, a ver. Ya veremos quién es. ¡Oh, el Coque Ramallo! ¿Qué hace Coque Ramallo? Mira, ¿dónde andás, Coque, querido hermano? Mira. ¡Qué grande, Coqui, viejo nomás! ¡Qué lo parió! ¡Este es el tren, dice Coqui! ¡Bien, Coqui! ¡Eduardo Braconi, buen día!

0: ¿Cómo andás, Eduardo, viejo nomás? A ver qué dice el Eduardo, me mandó un video seguro. Claro que sí, ahí está, ahí está. Ahí está. ¿A dónde anda Eduardo?
1: Buen día, hermano, buen día.
0: ¿No estás en el Juan Pérez Juan
1: Morera? Hermano, un trago por vos.
0: ¡Ay, hermano!
1: Hay que encarar la piolona, la blanca esta, hermano.
0: ¡Ay!
1: Buena jornada.
0: ¡Vamos, Eduardo, viejo, pero sos campeón! ¡Sos campero! Acá te veo que sos campero, Eduardo Brancón. Tomando una ginebra en la mañana temprano. ¡Pero claro! Mi marido toma té de tu pelo, déjate. Como yo el otro día, Eduardo, tomando agua saborizada con un pastel. No, dejate. Un abrazo grande, querido Eduardo Brancón. Y siempre los cargamos un poco. 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Jorge Luis Bufa, que hoy no apareció. Hoy no apareció. Lo retó la Carmen 50-26-2. Qué grande que dijo. A ver qué dice y nos vamos. Se vende el Forcá, se vende el Forcá, se compra gallina. Un abrazo grande, claro que sí. Señores, llegamos al final. 8 menos 10 de la mañana, llegamos al final. 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Quique Carletti junto a Federico Ávila del Norte de la Uralla, Ricardo Carrizo, yo le digo, hasta mañana. 8 menos 5 de la mañana. Gracias.

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minutos, ¿cómo están? Bienvenidos. Arrancamos la mañana de Sin Vueltas a través de la gran cadena Melodías en este día martes 19 de mayo del año 2026 para comenzar a transitar toda la información, la buena música y la compañía de cada mañana en distintas localidades, ciudades, departamentos para llegar al país y al mundo a través de nuestro canal de YouTube, Cadena Melodías Radio, a través de la aplicación, a través de la página web, a través de las distintas opciones que te brinda la gran cadena Melodías. Mañana fría, 0,3 bajo cero, la temperatura que anuncia en la jornada de hoy, no más de 19 grados como máxima. Federico Ávila en los controles, en la puesta en el aire, en la musicalización. Verónica Duto, Marcelo Carletti y Maximiliano Oscurra desde las calles de la ciudad de La Bulaye.

0: un poco tarde porque estuvimos anoche en los premios de Martín Fierro. Bueno, estábamos viendo un poquitito todo lo que aconteció. Bueno, hoy habrá mucho para hablar, ¿no? El Martín Fierro de Oro para Guido Casca. Mejor conductora, Wanda Nara. Y bueno, y habrá más para contar, Verónica. ¿Cómo le va? Buen día.
1: ¿Qué tal? Buen día. Muy buenos días a nuestra audiencia. ¿Cómo están? Buen comienzo de este día martes, martes fresco que tenemos. Durante toda esta semana van a seguir temperaturas bajas, como está anunciado y que se venía este frente frío. Sí, una mejor conductora, Wanda Nara. Que le ganó a Susana, creo que, bueno, pero Susana,
0: Susana
1: no estuvo.
0: ¿Trabajó?
1: No estuvo en la. No estuvo en televisión este año. Ya vamos a hacer un recorrido donde Guido Casca ha ganado dos Martín Fierro y el Martín Fierro de Oro. Bueno, Masterchef también se llevó su Martín Fierro. El mejor jurado fue el de Masterchef, que le ganó también el jurado de La Voz. Aunque el jurado de La Voz fue medio pelo también, ¿no? Fue uno de los mejores jurados que ha tenido el reality. Ya vamos a hacer un recorrido de alguno de los ganadores del Martín Fierro de
0: hoy se celebra el Día Mundial de la Enfermedad Inflamatoria Intestinal. Se celebra también el Día Mundial del Médico de Familia. Entre otros acontecimientos en esta jornada, en este 19 de mayo, pero de otro año, de otro siglo, de otro momento, es lo que está cumpliendo años también Natalia Oreiro. Bueno, algunos de los datos que tenemos y que arroja esta jornada de efemérides, de recuerdos, de historia, ¿no?
1: Hoy se inventó el cubo Rubik, nunca lo pude armar completo
0: tampoco.
1: Al cubo
0: nunca
1: Rubik.
0: Nunca.
1: Se creó en el año 1974, fue el juego más vendido del mundo que hasta el día de hoy.
0: Sí.
1: Está el
0: ¿Nunca
1: cubo
0: pudiste
1: Rubik.
0: Combinar dos tres
1: sí,
0: caras?
1: Dos sí. Pero ajá. No completo, cuando ya lo que quería ir a la tercera ya desarmaba
0: a mí me daba
1: una.
0: Mucha bronca cuando vos estabas con eso y venía alguien y te lo manoteaba.
1: Y lo podía hacer. ¿Cómo no podés hacer esto,
0: ¿cómo?
1: No? Te decía.
0: Dios mío.
1: Pero no, nunca, a dos colores sí, ya cuando quería armar el tercero ya desarmaba uno. Porque se me mezclaba todo otra vez. En el año 1986 encontraron una bomba en una unidad militar que visitaba el presidente Raúl Alfonsín, la hallaron al costado del camino que iba a recorrer el primer mandatario. Fue un atentado frustrado contra Raúl Alfonsín. Un día como hoy, Marilyn Monroe le cantaba el feliz cumpleaños a Kennedy.
0: Mira.
1: ¿Viste la famosa frase, sí. Feliz cumpleaños, Mr. President, que le cantó Marilyn Monroe, que después se hizo muy famosa? Dentro de

0: Conociendo cuáles serán los candidatos, cuáles serán las fórmulas, cuáles serán todos, ¿no? Los que van a candidatearse para el año 2027. Emotivo homenaje a Enrique Macaya Márquez, bien merecido, ¿no? En el premio Martín Fierro 2026. También Mirtha Legrand celebra su 34 Martín Fierro y reafirma su pasión por la televisión. Wanda Nara brilla como mejor conductora en el Martín Fierro y habla de su lucha. Bueno, son algunos de los titulares que tienen hoy los portales de esta mañana.
1: El calendario de pago de ANSES para la fecha del día de hoy están cobrando jubilaciones y pensiones que no superen el haber mínimo, documentos terminados en 6, asignación familiar por hijo y asignación universal por hijo, documentos terminados en 6, asignación por embarazo, documentos terminados en 6, finaliza el cobro de asignación por prenatal y asignación por maternidad, documentos terminados en 8 y 9, siguen cobrando asignaciones de pago único, matrimonio, adopción y nacimiento. La primera quincena hasta el 10 de junio tienen tiempo de cobrar, al igual que asignaciones familiares de pensiones no contributivas. Hasta el 10 de junio tienen tiempo de cobrar todas las terminaciones de documento. El calendario de pago de ANSES para la fecha del día de hoy.
2: Re codo el condenado, re codo, ¿viste?

0: 22 de mayo los actos seguramente en los distintos centros educativos se van a estar presentando, ¿no? Llevando adelante. Por ejemplo, el viernes 22 de mayo, aquí en el Centro Educativo Luis Pasteur, a partir de las 10:30, para participar del acto académico y de la velada artística en la Escuela Luis Pasteur. Esto va a ser este día viernes.
1: Así
0: ¿Qué
1: es.
0: Otra cosa tenemos para contar? Ah, se viene el remate en La Bula y anuncia su próxima subasta, sábado 6 de junio, 14 horas, en la calle Federici, esquina Moreira. Artículos para el hogar, cocina, heladeras, camas, sillones, mesas, sillas, mesadas, alacenas, aires acondicionados, tubos de gas de 45, herramientas y maquinarias también como autógenas, agujereadoras de banco, soldadoras eléctricas, banco de trabajo con morsa, gatos hidráulicos, además carro de dos ejes, carro para transportar motos, repuestos para cosechadoras case, cubiertas agrícolas varias, cisterna de 1000 litros para agua y gran variedad de artículos que no se detallan en este informe. Servicio de cantina a cargo del hospital, no se suspende por mal tiempo, se realiza adentro del galpón, organiza Mario Garay, remata Carlos Avaro. Para más información pueden contactarse al 3385-446682 o 3385-595831.
1: Bueno, conocimos en el paso de Ricardo Arjona por la Argentina a muchas cantantes que han subido a cantar este famoso tema Fuiste Tú.
0: Sí.
1: ¿No? Hemos escuchado a Ángela Leiva.
0: Ha sido muy generoso Ricardo
1: En invitarlas, sí. A la Euge. Y también ha invitado a Candu Domínguez. Candu Domínguez, recién salidita del horno, un bozarrón tiene la chica esta, que ha salido de La Juntada. Ajá. Y La Juntada es como un poco de ruido, ¿viste? Uh-huh. Pero bueno, ellos son La Juntada. El guatemalteco quedó en shock al escucharla. En fechas anteriores también había entonado el hit con Euge Quevedo y Ángela Leiva. Uh-huh. Candu Domingo tiene 23 años apenas. Y recién está comenzando su carrera.
2: ¿Folclore?
1: No, en realidad hace un poco de todo. Uh-huh. Ella sale más, se conoce por un cover de Rosalías, por hacer un tema de Rosalía. Uh-huh. En La Juntada, justamente.
0: La Juntada es donde, es en un patio, ¿no? Un patio de la casa.
1: Sí, es en un patio, sí. ¿Qué? Donde también invitan a famosos.
0: Sí, sí.
1: A hacer prácticamente lo mismo que Un Poco de Ruido. Uh-huh. Es muy similar el programa. Se la conoció cantando ese tema, después se fue un poco más a la cumbia, pero ella se quiere ir un poco más a lo que es el pop. Uh-huh. Estuvo en Luzu hace poquito, también cantando.

Donde la rompió esta chica, esta vez la elegida fue Candu Domínguez, una joven de 23 años que se posiciona como una de las artistas emergentes con mayor proyección dentro de la música argentina. La Conga la invitó al Movistar para cantar porque hizo un tema con La Conga, y Ángela Torres también la invitó para cantar con ella. Este es el tema que hizo con La Conga. A ver.

0: chiquitito a esta chica que anoche subió a cantar.
1: Antes de anoche subió a cantar con Ricardo Arjona.
0: En otro Movistar, ¿no? 14 Movistar. Llenó 14.
1: 14, sí.
0: 14 y está la posibilidad de que haga
1: uno más.
0: Alguno más. Trascendió eso. 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Todo esto se va a sortear el sábado 20 de junio, donde vamos a estar haciendo el programa desde la esquina ese sábado, donde ustedes van a enterarse si se ganan la bicicleta, el suéter o la campera.
1: A casi un mes de lo que va a ser el sorteo.
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0: Bien. Bueno, ahí estamos, señoras y señores. Ahí estamos,
3: en la
1: Bueno, estamos con el sorteo en marcha.
0: ¿Sí?
1: El sorteo en marcha mundialista desde el canal de YouTube, Cadena Melodías Radio.
0: ¿Cómo tiene que 99.1? Hacer la gente?
1: Así, nos buscan como Cadena Melodías Radio 99.1. Se suscriben, activan la campanita, porque por ese canal va toda la programación en vivo de la radio. Y donde dice chat, nos dejan sus datos. La semana pasada, Cristian de Jovita se ganó la camiseta de Sigma, que Sigma nos dio tres camisetas más para sortear. Tenemos la camiseta de Kaiser Caps de Kevin Caballero, tenemos también la camiseta de Zapas La Boulaye y tenemos la parte del merchandising de Yanimel, las empresas que nos acompañan en este sorteo. Y a partir de este momento dejamos habilitado el 3385-591517. Federico quiere una camiseta de Argentina. Dejamos habilitado el mensajero porque este 24 se presenta Pelusa.
0: Sí.
1: Pelusa en la ciudad de La Boulaye. Tenemos entradas para regalar. Así que ya dejamos habilitado el mensajero. Tienen que poner la palabra Pelusa, nombre, los últimos tres números de documento, localidad. 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
0: Ya vamos a ir con Maxi para traer toda la información para anticipar la mañana. Somos 99.1 en Jovita, somos 98.7 en Huinca, somos 104.9 en Villa Huidobro, somos 99.7 en Buchardo, somos 98.1 en Levalle, somos 94.5 en la localidad de Serrano. Estamos aquí en Melo Claro, 99.1. ¿Dónde más estamos? 94.1 Rosales, 95.1 San Joaquín. Estamos en todos lados, señoras y señores. ¡Vamos!

0: 3 minutos de las 9 de la mañana, nos vamos a la ciudad de La Boulaye y vamos a saludarlo a Maxi en la mañana de hoy. Maxi, ¿cómo estás? Buen día.
1: ¿Qué tal? ¿Cómo están? Buen día para toda la audiencia. Ya estamos en el canal streaming y en un ratito vamos a estar recorriendo las calles de la ciudad de La Boulaye con toda la información. Hoy vamos a viajar, estamos en el canal streaming porque en un ratito estamos viajando hacia la localidad de Serrano. Vamos a hablar con Hernán Muñiz porque se ha inaugurado en la jornada de ayer la oficina de triquinosis para que la gente pueda llegarse a hacer las consultas, los estudios correspondientes. Y así que vamos a hablar en un ratito con él. También vamos a estar, ya tenemos pactada una entrevista en la mañana de hoy con Juli Sokolowski, quien es la coordinadora del Centro Cívico, con importantes noticias por el tema de la firma electrónica. Ya se ha firmado un convenio y se va a llevar a cabo una capacitación en la ciudad de La Boulaye junto a todos los profesionales, y aquellos que quieran participar también lo podrán hacer. Eso y mucho más vamos a tener en la mañana de hoy, donde la ciudad ha amanecido con mucho frío, una tremenda helada que ha caído sobre la City cabecera departamental, paso a nivel de calle Mitre y Estanguet, cortado totalmente por un tiempo hasta que logren poner los adoquines y mejorar esa vía tan transitada, ¿no? Sí. Que tiene la ciudad de La Boulaye, para mí, la más transitada de la ciudad. En la mañana de hoy estaban realizando tareas de mejoramiento del piso para posteriormente poder colocar los adoquines. Así que buen día para todos, buena jornada.
2: Bien, Maxi, buena jornada para vos también. Bueno, ahí está, se empieza a trabajar en el... ¿Y ahora por dónde sale usted, Fede? ¿Por el puente? ¿Por el puente que camina? No, con el auto. El auto tiene que salir del otro lado, ¿no?
0: Va con el auto...
2: Con el auto, o lo lleva,
0: lo lleva
2: en el hombro.
0: A cococho.
2: Lo desinfla y lo infla. 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

0: una aclaración. Ayer debo haber tenido 10 mensajes pidiéndome entradas para ir a ver River. Yo no vendo entradas, no consigo entradas. Lo único que puedo llegar a hacer es que me llamen para que vaya a relatar, nada más. Pero no consigo entradas, no tengo la en algún otro partido puede que consiga algún contacto, alguien que pueda facilitar una entrada. Digo, han decidido, y esto lo organiza la Asociación del Fútbol Argentino, no tiene que ver ni Belgrano ni River.
1: Qué gordo, sinvergüenza, pijo.
0: Las entradas las maneja la Asociación del Fútbol Argentino. Ya repartió 25.000, se dio 25.000 entradas para cada hinchada, ¿no? La Wellington y la Gasparini, creo que son para River. Y la curva que usa Belgrano, la curva sur, sería la Artime. Iría con los de Belgrano. Y la prioridad la van a tener los que son socios. O sea, las entradas.
1: Qué gordo, sinvergüenza, pijotero, miserable.
0: No,
1: que,
0: no.
1: Mamita anda, querida, ¿qué anda, va a hacer fiesta? ¿Qué va a inaugurar radio, no, gordo? Acordate que si llega a hacer eso va a cobrar entrada.
0: No. No, para nada. No consigo entrada. Va a ser muy difícil. Seguramente el que tenga algún contacto
2: puede llegar a conseguir, pero.
0: Exacto. Bueno, ¿qué va a pasar esta noche con respecto a la reunión de la Liga, ¿no? Con el horario, más que nada. ¿Qué decisión van a tomar teniendo en cuenta que, ayer lo decíamos, este partido se va a jugar a las 15:30 horas? Se juega a las 15:30 horas, el partido, obviamente, es imposible poner el horario de primera división en el mismo, ¿no? Porque sí. Creo que ni los jugadores.
2: No, va a ir nadie.
0: Ni los jugadores se van a presentar. Así, de una. Es una final. Si bien juega Belgrano y River, tenés muchos hinchas de River, muchos hinchas anti-River y muchos hinchas que van a hinchar para Belgrano.
2: Uh-huh.
0: La mayoría. Y los de Talleres obviamente se van a hinchar para dedicar, y es probable que los de Instituto también.
2: Nosotros sí.
0: Los de Racing también, porque bueno, entre los equipos cordobeses, este sería el primero, si consigue ser campeón. Si es campeón Belgrano, sería el primer equipo de Córdoba que consigue una liga. Talleres estuvo muy cerca con Independiente, la pechó y la perdió. Después sí, Talleres ganó copas, pero no ganó campeonato de la liga local. Así que bueno, es una gran oportunidad para Córdoba. Es una gran oportunidad para Córdoba de conseguir, porque ya lo hizo Colón en Santa Fe, ya lo hizo Rosario Newell's también, los rosarinos. Yo no sé, ¿el Tomba salió campeón o no? No, estuvo cerca. Godoy Cruz. ¿Y qué otro equipo de afuera, no siendo de los de Capital, que haya salido campeón? Bueno, después tenés los de la provincia de Buenos Aires, ¿no? Lanús, Banfield. Arsenal también ganó un título. Bueno, ahí está. ¿Dónde está Arsenal hoy? El equipo del anterior presidente. Bueno, les digo para que quede claro, no consigo entrar. No consigo entrar.
2: Bueno,
1: qué las gordo, sinvergüenza, pijotero, entradas, miserable que.
2: Deportic.com. El martes 19, desde las 14 horas, habrá una preventiva exclusiva para clientes de Naranja X. Mm. El miércoles 20, desde las 14, comenzará la venta exclusiva para socias y socios activos con cuota al día. El jueves 21, a partir de las 14 horas, se realizará la venta de ubicaciones para no socios, socias, ajá, en caso de existir remanente. Requisito fundamental para socios y socias para adquirir las entradas con prioridad y acceder a los valores diferenciados en condición obligatoria, tener la cuota social y todos los conceptos al día. Valores de las entradas sector Belgrano, popular, socios 80 mil pesos, no socios 150 mil pesos. Platea Gasparini, socio 120 mil, no socio 180 mil. Es la información, menores de 2 años ingresarán sin costo presentando DNI. Se podrán adquirir hasta 4 entradas por persona. Al momento de la compra es requisito indispensable colocar el número de DNI, bueno, lo que se necesita para comprar las entradas.

0: Están volando las camisetas de Belgrano, ¿eh?
1: Me imagino.
0: Muchos hinchas de Boca están comprando la camiseta de Belgrano. Como siempre, los hinchas de Boca festejando lo de Belgrano. Lo propio no pueden porque en Madrid no pudieron. Y en Mendoza tampoco. Sí, cuando se disputó el mano a mano por una copa, ellos no pudieron. Belgrano sí pudo con nosotros, nos mandó a la B. Y tiene todo derecho de tener esa fe intacta de volverlo a hacer. Y sería bueno para el fútbol de Córdoba. A River no le cambia absolutamente nada ganar este título. A Belgrano sí, obviamente que a Belgrano lo pone en un relaj y aparte lo mete por primera vez en la historia en Copa Libertadores.
1: Claro.
0: Lo cual sería algo maravilloso. Ayer, malas noticias para River, se lesionó Viña. Yo no sé si lo va a jugar el Tapón Gordillo el domingo, o Enrique. Muchos lesionados tiene River, pero bueno, tendrá que buscarle la forma y ir a competir de la mejor manera, ¿no? Va a ser una locura el estadio.
2: Sí. No, vos no tenés nada, ¿no, Marcelo?

0: hoy juega Boca, Copa Libertadores, lo retransmitimos aquí. Un empate lo puede complicar. Una derrota lo deja fuera. Si Boca pierde y al día siguiente, creo que juega Católica con Barcelona, Católica le gana a Barcelona, Boca quedaría fuera de Copa Libertadores. No va a quedar afuera, es ampliamente el favorito en cancha de Boca esta noche. Boca le pasa lo mismo que a River, tiene que sus problemas que le aparecen son del propio Boca, ¿no? Errores propios. Yo creo que Cruzeiro no le da la nafta para ganarle a Boca. De hecho, cuando le ganó Cruzeiro a Boca fue ahí, no le sobró nada. Yo creo que en cancha de Boca, Cruzeiro va a venir a buscar un empate, Eso sí, lo va a poner a Boca, todavía no lo pone en clasificación. Así que bueno, hoy está fuera, hoy estaría en Sudamericana. ¿Quién lo transmite?
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0: Transmitimos por acá. Y mañana River.
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0: Bueno, vamos a ver qué pasa, ¿no? Ahí estamos, dale.
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6: Iniciamos una nueva jornada de actividades en los mercados. Hoy, ya con ingresos en el mercado agro ganadero de Cañuelas, 10.613 vacunos ingresados para su comercialización. Debido a que el remate de la fecha está en pleno transcurso, bueno, las planillas definitivas con los promedios ponderados se va a conocer cerca del mediodía, al cierre de las operaciones. Mientras tanto, las cotizaciones de referencia consolidadas en las últimas horas marcan los siguientes valores. Los novillos especiales se están vendiendo a 5.075 pesos por kilo. Los novillitos pesados se ubican en los 4.622. Los mestizos, 4.429 por kilo vivo. Los novillos pesados, 4.394 pesos. Machos entre los jóvenes, lotes especiales promediando los 4.033 pesos. Las vaquillonas livianas se mantienen estable en torno a los 4.953 pesos y las vacas buenas 3.186 pesos por kilo vivo. Los compradores están operando de manera muy selectiva frente a la importante oferta de Hacienda que repercutirá seguramente en algunas variaciones de los valores comentados. Vamos a la operatoria del mercado de granos. Precios de pizarra oficial emitidos por la Cámara Arbitral de Cereales de Rosario se ajustan levemente según algunos registros disponibles. En esta hora, las cotizaciones en pesos, como siempre, por tonelada corriente. La soja, 460.200 pesos. El trigo, 300.000 pesos. El maíz, 249.500 pesos. El sorgo, 277.100 pesos. Y el girasol sin cotización oficial, valores de la plaza local. En el mercado de futuro, la posición para la soja en Rosario, mayo 2026, $339.60. Y el mercado de monedas está abriendo hoy la operatoria con un panorama de estabilidad cambiaria en la plaza local, mientras que los índices internacionales muestran tendencias mixtas y el riesgo país está consolidado en la zona en los 543 puntos básicos. La cotización del dólar en la City porteña comienza hoy con un dólar oficial Banco Nación para la venta en 1.420 pesos, mientras que para la compra quedó en los 1.370 pesos. El dólar blue, 1.420 pesos también. Y el dólar MEP, 1.429 pesos con 30 centavos.
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9: volvimos. Volvimos con todo. Hola. 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

0: 35 minutos de las 9 de la mañana, actualizando datos del tiempo, todavía sigue muy fría la mañana, todavía tenemos temperatura bajo cero, 0 grados, 2 décimas bajo cero, la humedad del 96%, el viento está en calma, la máxima para hoy 19, el cielo totalmente despejado, vientos que pueden, lo máximo 12 kilómetros, o sea, gracias a Dios no hay vientos fuertes en la jornada del día de hoy, que está bastante, bastante fresco. Ya vamos a ir a la ciudad de Laureles. Tengo unos audios acá pendientes, Fede, que lo saco de acá. Lo saco de acá, que dice...
1: Qué linda noticia, Federico, que acabo de recibir. Dice que el Marcelo nos paga la entrada. Vamos toda la cancha al Kempe el domingo a la final. Dice que lo paga todos los hinchas de River y que trabajamos en la radio. No sé si te enteraste, Fede, pero te paso la noticia ya.
0: Bueno, se está enterando Marcelo también que va a hacer eso. Por acá hay un mensaje, a ver.
2: Hola, buen día. Soy Valeria de Serrano y me quiero anotar para la...
0: Hola, Vale.
2: La remera de la Argentina para el sorteo. Mi último número de DNI, el DNI es 766.
0: No hay, Fede.
2: Bueno, decirle al Marcelo que... o al Fede, al que no esté ahí, que iba a ganar Boca. Y vamos a clasificar. Y mañana pierden las gallinas. Un beso, Vero. Nos vemos.
0: Che, no, acá me informaban que River juega con reserva mañana. Que no importa si pierde de última. Ya está clasificado. No, la camiseta dice que no, Vale. Porque la camiseta va por el canal de YouTube. Para los hinchas de River, dice Federico, que es la camiseta. 3385-591517. Recuerden que tenemos entradas para el baile de Pelusa, que será este fin de semana, el domingo. El domingo 24, ¿sí, no? El domingo 24 está Pelusa. Sí, porque la publicidad lo dice, porque el lunes feriado. El lunes feriado, así que el domingo se presenta Pelusa en la ciudad de La Ola. Y ustedes tienen que comunicarse al mensajero, ponen la palabra Pelusa, nombre, los últimos tres números de documento de localidad, así como lo hizo María Huet. Falta que me ponga de dónde nos está escuchando. ¿De La Ola es María? ¿Tu compañera de primaria? María José, bueno, está participando de La Boulaya. Ahí Federico me informa que es de La Boulaya, está participando por la entrada para Pelusa. Ustedes tienen que hacer de la misma manera que María, comunicarse al mensajero. Nos dejan la palabra Pelusa, nombre, sus últimos tres números de documento, localidad, y así es muy fácil para participar. ¿Tenemos que ir a La Boulaya? Vamos a ir a buscar información. Adelante, Maxi.
3: Gracias, chicos. Allí en Estudios Centrales estamos en comunicación ya con Hernán Muñiz, médico veterinario, para que nos cuente sobre la inauguración de esta oficina de triquinosis en la localidad de Serrano, que viene a cubrir una demanda impresionante en cuanto a los análisis que se deberían realizar para evitar, ¿no?, la triquinosis. Hernán, ¿cómo te va? Buen día, el gusto como siempre en tenerte en comunicación con la gran cadena de Melodías.
4: Hola, Maxi, bueno, buen día para vos y para todos los chicos también ahí en la radio. Bueno, acá estamos, una mañana fresca, arrancando, estamos el horario de zoonosis y con respecto a los análisis lo estamos recibiendo de 7 de la mañana a 1 de la tarde. Bueno, estamos acá, la gente ya se va enterando, digamos, dónde funciona la oficina, que es en la parte de atrás del hospital. Tenemos la oficina y laboratorio, y el acceso es por calle Córdoba, por el costadito de la terminal. Ahí entran al playón de la terminal y tienen el acceso por atrás del hospital.
3: Contame un poco, Hernán, ¿cómo va a funcionar esta oficina de zoonosis? ¿Qué es lo que va a abarcar? ¿Qué es lo que tiene que hacer la gente? ¿Cómo tiene que hacer las consultas? ¿Va con turno, sin turno, con algún teléfono?
4: No, exclusivamente la parte de los análisis de triquinosis. Como te decía, estamos recibiendo por una cuestión de manejo en sí de las muestras. Vamos a estar recibiendo las de 8 de la mañana a 11 de la mañana.
3: Ajá.
4: Se reciben de lunes a viernes, ¿Por qué? Porque la muestra en sí necesita 3 horas para poder diagnosticar la presencia o la ausencia del parásito. Después te voy a explicar más o menos cómo es la técnica, pero en sí vamos a estar recibiendo de 8 de la mañana a 11 de la mañana.
3: ¿Esto tiene algún costo esto? ¿Este estudio? ¿Este estudio tiene algún costo?
4: Sí, es un costo de 20.000 pesos por muestra, y en realidad es el costo es para salvar un poco el tema de la de los insumos que se utilizan en esta muestra de digestión. Son productos químicos que se utilizan para poder llevar a cabo la digestión ácida que se le realiza a la muestra. Pero bueno, es según también se va a manejar, porque hay personas que por ahí te faenan 3 o 4 animales. Bueno, hay que considerar el tema de las muestras también.
3: Ajá. Bueno, ¿cómo continúa? A ver.
4: Llega la persona, se le hace firmar ahí, lo importante es que lo traigan en bolsas separadas, sí. La muestra tiene que ser sobre un solo animal, cada muestra es particularmente de ese animal, así que recomendamos que si van a faenar de 2, 3 o más animales, que saquen la muestra exclusiva del animal y que no la mezclen hasta no tener el resultado. Mucha gente por ahí te trae muestras y están mezcladas ya las carnes, y en definitiva si da presencia de parásito vas a tener que tirar todo, decomisar toda la carne. En cambio, si traes exclusivamente de ese solo animal, puede ser que ese salga positivo y los otros no, entonces te ahorrás de tirar toda la canal, digamos. Traerla rotulada, identificada, por lo menos para que la persona sepa que es ese cerdo, la carne exclusiva, llega acá, la traen, la pueden traer refrigerada en alguna conservadora o en una bolsa, si la sacaron en el momento, nosotros la refrigeramos y bueno, se toman los datos de la persona. Eso lleva la muestra en sí, demora 3 horas. Se hace, para que entiendas, es una digestión muy parecida a lo que haría el estómago nuestro. Se pone en unos ciertos recipientes donde se agrega el ácido, que haría es ácido clorhídrico, el mismo ácido que tenemos en el estómago. Se le pone pepsina, que es una enzima para digerir la carne, y eso se lo deja 1 hora en digestión. Con temperatura acorde y bueno, con movimientos circulares. Eso después pasa a otro recipiente donde también demora entre 30 y 45 minutos según la calidad de la carne, si bien carne congelada es más. Y bueno, de ahí se precipita todo lo que va al fondo, se empiezan a sacar muestras y se analiza bajo microscopio o un óptico. Y ahí ya veríamos si hay presencia o ausencia de parásitos. La cantidad de carne que se está pidiendo es de 200 gramos solamente y es específica de una parte del cerdo, que sería la entraña, el diafragma, o los intercostales, y bueno, sería eso en realidad lo que se está pidiendo de muestra del animal.
3: Como dato, en Serrano, creo que fue el año pasado, que se detectaron varios casos de triquinosis. Por lo tanto, por eso digo, es una necesidad que, digamos, esta oficina que de zoonosis viene a cubrir una necesidad, una demanda muy importante en cuanto al control de triquinosis, ¿no?
4: Sí, es algo importante. Uno por ahí no se da cuenta de lo que conlleva la enfermedad, que es más bien económica. ¿Por qué? Porque te hace destruir todos los animales, o sea, tenés que decomisar los animales donde se diagnosticó, bueno, se hace una interdicción del lugar, no pueden entrar ni salir, el tratamiento que conllevan las personas también es bastante, o sea, es caro, sí. Y considerando la cantidad de casos, nosotros tuvimos registrados 36 personas el año pasado que se diagnosticó. Calculan que pueden haber habido algunas personas más, Y vos calculá que de la década del 90 a esta fecha se dan entre 200 y 300 casos en el país. O sea que 36 casos es muy grande, digamos. Son enfermedades reemergentes, digamos, desaparecen por un tiempo y vuelven a aparecer. Como te decía, en la década del 90 había 200 casos anuales y hoy ya llegamos a 1.000, 1.500, 1.600 casos anuales en lo que va de este tiempo, digamos.
3: ¿Cuáles son los síntomas de la triquinosis, Hernán?
4: Bueno, como es un parásito que se aloja en músculo, tiene predilección por el movimiento muscular y las enzimas que produce el movimiento se enquistan en todo lo que es la musculatura. Por eso uno puede tener letargo, fiebre, dolores musculares. Es muy característico el edema de los párpados y es doloroso.
3: Ajá. Hernán, te queremos agradecer, felicitar a vos y al municipio de Serrano por esta gran iniciativa que han tenido de abrir una oficina de zoonosis para principalmente detectar estos casos, y me imagino que muchísimos más. Ya hemos estado en la cobertura de lo que es la vacunación antirrábica allí en la localidad de Serrano, y muchas tareas más que se van a ir desarrollando seguramente en esa localidad, así que lo felicitamos, ¿eh?
4: Sí, tenemos ahora el 17 de julio, vamos a tener una campaña también de castración. Uh-huh. Ya el grupo que está trabajando en eso, ya hace unos años que viene trabajando muy bien, se están castrando todos los animales comunitarios y están realizando una buena labor. Este año vamos a implementar el sistema digital para que quede ya todo registrado, mucho más cómodo también para los veterinarios que hacen la tarea y para que quede un registro en el municipio. Pero estamos trabajando, como vos decís, Maxi, y es muy importante que la gente en sí colabore con esto, porque son tareas muy dolorosas de cabeza para las instituciones, para el municipio, pero entre todos tenemos que salir adelante.
3: Que tengas una buena jornada, Hernán. Muchas gracias.
4: Como siempre digo, muchas gracias a vos, Maxi, por involucrarte en este tema de informar.
3: La palabra de Hernán Muñiz, médico veterinario a cargo de la oficina de zoonosis recientemente inaugurada en la localidad de Serrano.
0: Bien, Maxi, muchas gracias por la información. En un ratito volvemos nuevamente a la ciudad de La Boulaye.
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ser esta o no? La canción oficial del mundial. Tiene buen ritmo todo. El otro día escuchaba en la en Cadena 3 el sábado. El sábado, sí. Escuchaba en Cadena 3. Fui a la casa de mi mamá y estaba escuchando Cadena 3. No, yo no pongo radio los sábados. No escucho radio los sábados. Porque me pongo a hacer otra cosa, entonces no pongo radio. Es más, lo que pasa que yo también tengo las clases, voy buscando música, viste, para las clases de baile. Entonces escucho, ¿por qué no te pido a vos? Es que me olvido de traer para llevarme tu música. Ese es mi problema, de que me olvido. Bueno, de ¿qué había pasado con la música? Porque ponían el tema del mundial del mundial 90. Que fue el tema del mundial, que fue muy elegido también. Pero antes lo hacía un solo artista y ese artista hacía el tema del mundial. Hoy en día hay varios artistas que sacan temas para que se reproduzcan en el mundial o que dicen que es el tema. Pero creo que también pasa mucho por lo comercial, ¿no? Por lo que es marketing. Que no hay un solo artista que hace el tema oficial del mundial. Hoy hay muchos. Por ejemplo, en este caso, ya.

Shakira, o lo han hecho, o lo ha hecho Daddy Yankee en su momento, pero también había estado, bueno, sacó un tema Emilia Mernes junto a Carlos Vives y dos artistas más, me parece, que también lo hicieron para el Mundial. Por eso hay muchos artistas hoy en día que hacen temas, pero comercialmente lo hacen. Antes había uno solo y ese era el tema del Mundial. Entonces, y los tiempos han cambiado también, ¿no? Eso también es lo que ha pasado.

se habla de que va a estar Coldplay, Shakira y BTS. En la inauguración del mundial.

hablando de mundial, que tenemos ahí, ya se anotaron, Gaby, muy bien, porque se anotaban para el sorteo de las camisetas, de la camiseta, va, el sorteo mundialista, en realidad, no sé qué sorteo, qué vamos a estar sorteando el viernes. De que ese sorteo va por el canal de YouTube, le pasé el link ahí donde tienen que ingresar para participar de los sorteos. Por acá dice Pelusa Sandra, de la ciudad de La Boulaye, y deja los datos. Muy bien, Sandra. Buen día, quisiera participar por la entrada de Pelusa. Ana, también de la ciudad de La Boulaye, La Boulaye presente para lo que es los sorteos de las entradas para Pelusa, que se sortea, que se presenta este fin de semana, el 24, en la ciudad de La Boulaye, en Prado Español. Ese sorteo sí va por el mensajero de la radio. 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

0: Acá María José le deja saludos, Federico. Dice, saludo a mi compañero de la primaria, el mejor, Federico Ávila. No sé si porque se quiere ganar una entrada o era ser mejor. tiene un poco de todo ahí, tiene un poco de todo. ¿Quiere ese plus, María José? ¿O eras el mejor? También, dice, también. sorteo mundialista, María Luz, ahí te dejo el link del canal de YouTube, porque el sorteo mundialista va por el canal de YouTube. Cadena Melodías Radio 99.1, así nos buscan, o en el buscador de YouTube aparece como Cadena Melodías en Vivo. Ese es el que tienen que ingresar para dejar los datos. Porque está Cadena Melodías TV, donde no van a ver que hay un sorteo en marcha, donde no va a haber programación en vivo, pero sí por el canal Cadena Melodías Radio 99.1. ¿Cuál? ¿En este canal, en el que estamos en vivo? ¿Van a ir los partidos también? Ah, el otro... Ah, Sporting Independencia sale por ahí. Claro, Melodías TV salió Melo. Ah, y por este sale el otro. Ah, muy bien. Claro. Bueno, es muy buena la idea. Claro, por Cadena Melodías TV salió el Social Central. Y por Cadena Melodías Radio 99.1 salió el de Sporting Independencia. Muy bien. Ahí está para que la gente vaya sabiendo también que tiene que suscribirse a los dos canales. En los dos canales va a haber movimiento siempre. Este hay mucho movimiento porque sale toda la programación en vivo de la radio. Sale el programa de Ricardo Carrizo, sale Sin Vueltas. Y los sábados está No Todo Está Perdido. Y ahora los partidos porque hay doble transmisión. Entonces, donde va Federico, ahí sale por Cadena Melodías 99.1. Cadena Melodías Radio 99.1. Y donde va Marcelo, Cadena Melodías TV. Para que lo tengan en cuenta, que tienen que seguir los dos canales. Por acá dice Miguel de la Boulaye, quiere anotarse para el sorteo de la entrada de Pelusa. Buen día, gente linda, lindos temas. Gabriel, creo que Gabriel es de la ciudad de La Boulaye, por lo que tenemos ahí en... Agendado.
1: No entiendo nada.
0: Es que no me salía la palabra, agendado. Creo que Gabriel es de La Boulaye.
2: Nuestro problema ya es el mismo.
0: El que te lava el auto. Mira, yo digo, porque estábamos diciendo, si pasás el puente y se hace... Como era. Ay, estoy que no me salen las palabras hoy. Cuando desarmás todo y lo cosas.
3: Decilo con tus palabras.
0: Es que cuando desarmás todo y se hace... Bueno, ya me va a salir la palabra, Federico, ya te ves. ¿Para qué voy a renegar si no me sale ahora la palabra? Cada tanto dice que se lo lleva a lavar el auto. Claro, no lo usa, ¿para qué lo va a llevar a lavar, no? 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En la Anónima, aparte de aprovechaste la canasta de ahorro, en la Anónima que está publicado en el estado de WhatsApp nuestro, especial, se viene el Mundial y hay que cambiar la tele. ¿Vos ya la cambiaste un montón, ¿no? ¿Con la Anónima? Con la noni, ¿de cuánto te compraste? 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Ustedes pasan por el estado de WhatsApp de la radio. Van a ver este especial de la Anónima, el especial este por el Mundial también, que te dan estos precios.

0: comentaron.
1: 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La invitación es desde el Centro Educativo Luis Pasteur para este viernes 22 de mayo. Los esperamos en el Centro Educativo Luis Pasteur a las 10:30 de la mañana para participar del acto académico y la velada artística. Esto es por el acto del 25 de mayo. Luego hay una feria de platos. Después del acto hay una feria de platos para que colaboren con la cooperadora del Centro Educativo Luis Pasteur. 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Tenemos que ir nuevamente a la ciudad de la Boulaye buscando información. Adelante, Maxi.
2: Gracias, chicos, allí en Estudios Centrales. Bueno, después de su paso por el Quality en Córdoba, los tenemos aquí al dúo Amucam. Bueno, antes que nada, felicitarlos por este importante evento que llevaron adelante allí en la ciudad de Córdoba, donde, como hemos visto a través de los medios más importantes de nuestra provincia, se han podido manifestar, y bueno, nosotros orgullosos, ¿no?, del sur de Córdoba de tener estos artistas de esta magnitud. Chicos, ¿cómo andan? Buen día y bueno, bienvenidos,
3: Maxi, ¿cómo estás? Un placer, buen día para vos.
2: Bueno, ¿qué les ha dejado este Quality? Antes que nada, felicitaciones.
4: Bueno, muchísimas gracias. Sí, la verdad que estamos procesando todo lo que fue, la verdad que fueron semanas y también meses de mucho trabajo, sí. de apostar mucho a trabajar en el show, trabajar en los ensayos, en lo que fue toda la preparativa del espectáculo, la prensa, viajar mucho a Córdoba, y bueno, y se vio materializado todo ese esfuerzo de gran manera el sábado pasado, que la verdad que para nosotros un placer poder llevar toda nuestra música al sur cordobés, como siempre decimos y hacemos y tratamos de hacer en todos los escenarios que pisamos. Y bueno, y nada más y nada menos que Quality, que bueno, que es una puerta y una plaza hermosa que no todos los días se da. Así que bueno, disfrutando, ya un poco más relajado, porque la verdad que con el compañero anduvimos mucho, pero un poco más relajado y disfrutando de todo lo que fue el evento.
2: Lo hablábamos cuando pasaron por aquí por el estudio, bueno, en la previa, ¿no? De andar repartiendo volantes y demás, digo que esa movida está muy buena, lo lleva a los inicios, ¿no?
3: Sí, bueno, lo habíamos hecho una vuelta y fuimos a Rosario también.
4: A Rosario,
3: sí. Y está bueno porque rompe un poco con las estructuras, ¿viste? De las redes y todo eso, y ya te encontrás con la gente cara a cara, y ¿viste? Y los invitás, y bueno, la gente ya se acordaba de nosotros por nuestro paso en La Voz, y bueno, está bueno. Esa interacción de volver también a los inicios y bueno, la verdad que sí, que fue toda una experiencia, una movida también de prensa muy grande en distintos medios grandes también, ¿viste? Así que bueno, toda una experiencia nueva para nosotros, pero felices por todo, por lo que se logró, por encontrarnos con los músicos invitados que teníamos, que hacía mucho que no nos veíamos con los chicos. Y tuvimos un invitado de lujo y fue Pachi Herrera, que es un charanguista increíble, nosotros admiramos mucho. Y bueno, eso, esa interacción que se dio fue hermosa. Hermosa.
2: ¿Quiénes estuvieron acompañándolos? ¿Artistas invitados? ¿Quiénes?
4: Bueno, estuvieron tres compañeros que bueno, tuvieron un paso por el programa La Voz Argentina con nosotros, que fue el amigo Gustavo Rosales, que con el quien estuvimos charlando hace un tiempito acá en los estudios. También estuvo Ezequiel Montañino. Que fue la mención especial
3: del Festival de Jesús
4: María este año, que bueno, que Cheque nos había invitado y nosotros no pudimos ir porque estábamos invitados de Sole, y bueno, éramos como una sorpresa de Sole, y para no pisar eso no pudimos estar acompañándolo a él, así que bueno, fue una manera de devolverle esa gentileza. Y aparte, bueno, porque un poco lo que quisimos es decir, bueno, vamos a invitar a los compañeros cordobeses de La Voz Argentina. Y estuvo Iván Horrod, que fue también un participante, todos del Team Sole, que también un amigo, un cantante también extraordinario, que hace poco estuvo haciendo una conferencia TED, de esas conferencias TED, sí. Sobre las composiciones románticas. Él canta, le canta mucho el amor, entonces bueno, un gran artista también. Y bueno, como dijo Mauri, para cerrar los invitados, el querido Pachi Herrera, con el cual habíamos tenido vínculos cercanos, nos habíamos encontrado en algún que otro escenario, y bueno, esta posibilidad de poder invitarlo al Quality, la verdad que nos encontramos, más allá del gran artista que es, una persona extraordinaria, y bueno, para nosotros un halago y un honor, un artista de su magnitud, que bueno que nos acompañe en este evento tan importante.
2: ¿Nos presentaron qué tema?
3: Presentamos un tema que está ahí a pronto de salir, lo estrenamos en el Quality, un paso doble que se llama Córdoba Gringa.
4: Los que estuvieron en Quality ya lo conocen.
3: Sí, ya lo conocen.
4: No fue, no lo conocen.
2: Los otros se lo perdieron.
3: Pero está ahí próximamente a salir, ya está el video, ya está listo.
4: Está listo el video, estamos esperando que nos terminen la portada.
3: La portada, estamos ahí trabajándola. Pero bueno, ya está ahí pronto de salir, también nos tiene muy expectantes, porque fue una prueba piloto ahí la que hicimos en Quality, a ver cómo lo recibía la gente. Sí. Y la verdad que fue hermoso, porque la gente lo recibió muy bien, un clima muy festivo de la canción, y bueno, la verdad que estamos muy contentos con el resultado, y bueno, seguir laburando.
4: Esperando que se cierre todo, ¿no? Porque bueno, está el video, hay que hacer un par de cuestiones de edición del video, algunas cositas nomás mínimas, pero ya está 95% del trabajo hecho. Estamos esperando que nos termine la portada, y ni bien esté todo eso, se sube a las plataformas, se dicta un día, y bueno, ya la gente lo va a poder disfrutar, pero bueno, la verdad que estamos ansiosos de poder hacerlo. Siempre los tiempos de las redes y todo, sí. Esto, bueno, implica que bueno, que se dilate un poquito, pero la verdad que estamos contentos porque la gente lo recibió de la mejor manera, y seguramente quien lo escuche a través de las redes, potenciado por el video, que quedó muy lindo también, también le va a gustar.
2: ¿Qué les dejó este Quality? ¿Con qué se quedan?
3: Mirá, con un montón de sensaciones muy lindas, porque lo que creo que lo habíamos hablado la otra vuelta que vinimos, estaba la gente que estuvo siempre, nuestra familia fundamentalmente, pero después mucha gente de acá de la Boulaye que viajó a vernos allá, ¿viste?
2: Qué bueno.
3: Y después mucha gente radicada en Córdoba de la Boulaye que fue a vernos.
4: Sí, también gente, hubo gente de,
3: nueva, gente de Altagracia,
4: que nos
3: conocieron por la voz y fueron a vernos.
4: Gente también de Córdoba.
3: Gente de Córdoba que fueron a vernos también, que no nos habían visto nunca en vivo. Entonces, nada, un montón de cosas positivas, ¿viste? Gente nueva que se suma a escuchar las canciones nuestras, que quizás acá ya son conocidas y que no son tan conocidas en otros lugares. Y bueno, es eso, es ir. Nosotros estamos felices porque fuimos a Córdoba a tocar canciones nuestras, digamos, ¿viste?
2: Sí.
3: El show que hicimos y que estamos presentando y que vamos a presentar acá al MAS es un show que está colmado de canciones propias, y las canciones que no son propias son canciones que no son las que se están escuchando y que, viste, que la gente está esperando cantar y escuchar. Son otro tipo de canciones, canciones nuevas. Entonces, bueno, siempre en esa búsqueda de buscar un sonido propio en las canciones propias y en las canciones que son de otros autores, que suenen a Mucam, ¿viste? Esa fue siempre la búsqueda que hemos emprendido y que, bueno, seguimos defendiendo y nos sigue llevando a lugares nuevos, y eso está bueno.
2: Este espectáculo que estuvieron presentando, ¿tienen alguna fecha por acá cerca para presentarlo? Porque ya toda la gente que no pudo viajar. ¿Cómo?
3: Claro, el 23 viajamos a Del Campillo, hay una fiesta ahí. Vamos a estar haciendo el cierre ahí de esa fiesta. Y bueno, ahí va a estar bueno porque ya va a haber mucha gente de los ballets y todas esas cosas que bueno, está bueno. Y bueno, hay muchas cosas que se vienen y que no te vamos a adelantar nada.
4: Sí, fecha más cerca, por ahí para sumar algo a lo que dijo Mauri, me parece que con lo que nos quedamos es con la consolidación de nuestra gente, ¿no? La consolidación de esta gente que nos viene acompañando hace muchos años. La sumatoria de nuevo público, de nuevas personas que se suman a esta gran familia, como nos gusta decir. Nosotros sentimos que a Mucam somos muchos. Nosotros ponemos la cara, pero somos muchos. Somos una gran familia de la cual ustedes también son parte, porque bueno, han sido parte desde el inicio. Así que esto, bueno, es un poco materializar todo este trabajo de tantos años y disfrutándolo con todos los que fueron y serán parte de Mucam, porque de alguna u otra manera siempre sentimos el cariño y el acompañamiento de toda nuestra gente. Y bueno, respecto a las fechas, tenemos, como decía Mauri, el 23.
3: Sí, vamos a Campillo, después hay fechas ya para el sur de Buenos Aires, hay fecha en octubre.
2: Se está espoleando. ¿La fiesta de la Boulaye?
3: No quiero decir,
4: por allá por el sur.
3: Claro, bueno, pero hay por Santa Fe, hay fechas también.
2: Hay algo que no me quieren decir.
3: En una fiesta que no pudimos ir el año pasado y vamos ahora en octubre.
4: Sí, hay algunas que no. No, pero también hay una fecha en, no sé, Bariloche, por ahí no es, ¿no?
3: Sí, también, por allá.
4: O Neuquén, alguna.
3: Sí, por ahí. Bueno,
4: pero hay muchas todavía. Ya están como cerrados, pero no hay flyer, no hay nada todavía, así que bueno, hay muchas fechas lindas.
2: ¿Tienen a alguien que se encarga de venderlos o no?
4: Sí, tenemos un equipo de trabajo.
3: Sí, eso es un primer momento. Si no, es muy difícil, ¿eh? Nosotros saltamos, viste, cabeceábamos, tirábamos el córner y no se puede.
4: No, y aparte, no se puede. A ver, nosotros lo hicimos durante muchos años y hay que ser realistas en esto, porque nosotros trabajamos siempre de la misma manera, digamos. Tanto antes como ahora, trabajábamos igual. El hecho es que antes no teníamos tanta demanda.
2: Claro.
4: No había tanta demanda. Entonces uno... Sí, era un esfuerzo grande, era un esfuerzo grande todo lo que hacíamos, pero lo hacíamos una vez cada 2 meses.
2: Claro.
4: O 3. Y ahora, bueno, se viene la seguidilla grande y, bueno, es un poco lo que apostamos, lo que queríamos. De hecho, hemos organizado nuestros trabajos de manera tal que nos permita dedicarle más tiempo a todo lo relacionado a Mucam. Pero bueno, necesitas un equipo de trabajo.
2: Que ustedes son como un jugador de fútbol, digo, o un jugador de rugby, un jugador de, digo, que se tienen que entrenar, o sea, tienen que ensayar constantemente.
3: Claro, y sí.
4: Lo que pasa es que, digamos, en la búsqueda de tu sonido, sí. En afianzar tu espectáculo, bueno, en un montón de detalles que por ahí no se ven en el show, se construyen desde el estudio, desde la sí. sala de ensayo.
2: ¿Y cuántas horas le dedican por día?
4: No, bueno, cada uno tiene su tiempo, sus formas y sus métodos.
3: Sí, pero después toda la semana. Un día en la semana que, bueno, el otro es temprano, los jueves temprano, 7:00, 8:00 de la mañana.
4: Culpa al baterista.
3: Culpa al baterista que tiene horario. Nos juntamos ahora.
2: Pobre Martín.
3: Nada, grande Martín. Y bueno, juntamos ahora a afianzar, ¿viste? Afianzar el show, tocar claro. el show de punta a punta, ¿viste?
4: Claro,
3: y,
4: sí,
3: y
4: sí.
3: pulir todo. Y después en el medio del show tenemos una parte que quedamos solo con Agu, que eso ya es más libre. Pero eso lo ensayamos nosotros dos solos, pero después es con los cuatro miembros de la banda, ¿viste?
4: No, y aparte también, cosa que por ahí no se tocó, es que seguimos componiendo canciones.
2: Claro.
3: También tenemos ahí hay un montón de canciones que hemos ido escribiendo. Escribiendo, ¿sí? ¿Está bien dicho?
4: Escribiendo,
3: sí. Escribiendo, está bien. En estos últimos tiempos y que han ido, las ideas han ido quedando.
4: Vamos recordando,
3: dijo. Vamos recordando. y que fueron quedando y que esas canciones están ahí y que hay que empezar a maquetear.
2: Sí.
3: Y bueno, es bueno empezar a ver si se puede grabar algo nuevo. También que creo que eso es, hay canciones que están muy buenas. Y que por ahí se puede venir algo, y estamos ahí craneando. Al final venimos, no te podemos decir nada.
2: No sé para qué vinieron. Muchos chicos vengan de acá 10 días más o menos cuando puedan decir algo.
3: Pero eso, nada.
4: No, había que hablar de quality, ¿no?
3: De quality.
2: Y yo siempre algo le quiero sacar. Chicos, muchas gracias. Los felicitamos. Queríamos hablar de esta etapa tan importante que están atravesando. Hacer un quality, lo digo yo, no lo hace cualquiera. Entonces, felicitaciones. Es un logro más en esta historia que siguen escribiendo en el camino.
4: Bueno, muchas gracias. Déjame agradecerte a vos por el espacio, a todo nuestro equipo de trabajo que nos acompañe y que ayuda a que esto se pueda llevar adelante, a toda la gente de Quality, porque la verdad que el espacio que nos han brindado y llegar a un escenario como Quality no es fácil, lleva tiempo, lleva años de trabajo. Uh-huh. Y bueno, que se haya podido materializar para nosotros es hermoso. Y bueno, acompañar a toda esta gente que se sumó a esta gran familia, bueno, que nos siga acompañando
3: y los que estuvieron siempre, viste, la familia de los chicos, de los compañeros, cada uno del equipo, también, viste, es importantísimo eso. Y bueno, acá seguimos en el camino. Yo creo que lo que hablamos siempre con Agu es que cada lugar nuevo que uno puede llegar es una puerta que se puede abrir a otros artistas también de acá que puedan llegar también, sí. Viste, que puedan trabajar para poder llegar. Y bueno, nosotros estamos contentos por eso.
2: Gracias, chicos.
4: A ustedes,
3: gracias.
2: El dúo Amukam pasando por el canal streaming después de su presentación en el Quality.
1: Bien, Maxi, gracias por la información. Le mandamos un saludo a los chicos del dúo Amukam que estuvieron el fin de semana en la ciudad de Córdoba.
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0: tenemos un problema. El que se siente en ese sillón tiene que continuar con el programa. O sea que no se van de acá hasta que no finalicemos a las 12:30. Gabriel, saliste sorteado porque Néstor no quiso sentarse ahí. Entonces saliste sorteado. ¿Cómo están, chicos? Los chicos de AutoCity que nos visitan como todas las semanas. Buen día, Gabriel. Buen día, Néstor.
1: Buen día a vos, Vero, a toda la audiencia. Y bueno, como vos lo dijiste, volviendo nuevamente, como todas las semanas, como todos los martes y miércoles, para ser preciso. Y bueno, con muchísimas novedades, como siempre en AutoCity, en las 7 marcas que comercializamos, que las voy a nombrar porque siempre las nombro para que la gente sepa. 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
0: Hace un ratito, antes, ahí está. Contame del auto que estamos viendo en pantalla en estos momentos.
1: Bueno, el auto que está saliendo en pantalla ahora es el Peugeot 208 Allure. Ese vehículo está en un muy buen plan de financiación, dos tipos de financiaciones, entregando el 20 o el 10% del valor de la unidad.
0: ¿Eso es lo que tendría que entregar él?
1: Bueno, exactamente.
0: El que lo compró.
1: Amigo mío acá.
0: ¿El que lo compró?
1: Escucha. 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
1: 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Peugeot 2008 Allure automática, que es como la que retiró Marcelo. Acá el muchacho de la radio, mi amigo Marcelo.
0: Sí.
1: Esa está en un plan 100% financiado también con una entrega asegurada en cuota número 2 con 4.900.000, ¿sí? Después la novedad que tuvimos

0: En el mes que tenemos en realidad en el mes de mayo es la novedad del Fiat Mobi, sí, el Fiat Mobi motor 1.0, un vehículo que viene bien equipado, un vehículo que tiene entrega pactada en segunda cuota con 3.300.000, sí, o sea, estamos hablando de montos, digamos, muy bajos,
1: accesibles
0: para llegar a tu cero kilómetro, y con una cuota que no supera los 500.000 pesos. Por ejemplo, el Fiat Mobi tiene cuota de 300.000 pesos por mes. El Peugeot 208 tiene una cuota de entre 300 y 550, dependiendo del plan que el cliente elija. Si pasamos a la 2008, tenés que hablar de una cuota entre 500 y 700, dependiendo de la versión y el plan que el cliente elija. Tomamos todos los usados con sistema de llave por llave, eso hay que decirlo, porque bueno, hoy el mercado, digamos, de autos está muy fuerte.
1: Bueno, justamente, perdón que te corte, sí. La semana pasada cuando te fuiste llegaban mensajes preguntando por los usados, cómo se manejaba eso.
0: El tema de usados, nosotros hacemos todo sistema de llave por llave, se cotiza la unidad usada, se hace una cotización, obviamente que tiene que estar de acuerdo el cliente, se hace un sistema de llave por llave, que quiere decir esto, que el cliente no se va a quedar ni un solo día sin su vehículo hasta que llegue el cero kilómetro al concesionario. Así que la gente que está escuchando y quiere ir agendando mi número de teléfono,
1: bien,
0: 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Si no, también me pueden buscar en las redes sociales, en el Instagram.
1: Tiene red social ahora.
0: Tengo red social, ¿viste? Como Gabriel Salinas Automotores, Gabriel Salinas Automotores, me puede consultar por ahí por mensaje directo, mensaje privado de Instagram, me pueden empezar a seguir para ver un poco las entregas. Entregamos muchísimos autos acá en la zona de lo que es Melo y todas las localidades vecinas, La Bulaye, Serrano, Jovita, Buchardo, porque por ahí, viste, está la desconfianza en la gente, porque bueno, hay muchas empresas que usan el plan para no justamente entregar vehículos.
1: Claro.
0: Así que bueno, nosotros hace 10 años que venimos acá a la radio, yo hace 10 años que trabajo en AutoCity, y bueno, yo soy oriundo de La Bulaye justamente, y bueno, tengo muchísimas unidades entregadas. Obviamente en el Instagram no van a salir tantas todavía, porque bueno, lo empecé
1: bueno,
0: a trabajar.
1: Bueno, pero tiene movimiento, ya empezó,
0: claro,
1: a tener movimiento.
0: Ya empezó a tener movimiento, varios seguidores. Bueno, como te digo, yo hace 10 años que trabajo, ya la gente me conoce, vengo toda la semana a la zona a tratar de hacer buenos negocios con los clientes y entregarse los kilómetros justamente.
1: Bueno, está bueno eso, justamente que hayas abierto un Instagram, porque la gente, viste, que verifica mucho por el Instagram.
0: Exacto.
1: A ver qué movimiento tiene, cuántas entregas tiene, o qué es lo que está mostrando.
0: Exactamente, mi cuenta de Instagram es Gabriel Salinas Automotores,
1: está verificada.
0: Si no, mi número de teléfono 3385 503288. Ahora el día viernes vamos a estar haciendo una entrega en Río Cuarto, que voy a esperar a los clientes allá, la gente de acá de Melo. Para retirar una Peugeot 2008, otro cliente
1: otro
0: 2008. Más de que va a retirar 2008. Y en otros poquitos días más vamos a entregar otra 2008 más acá en Melo. Así que ya van a estar viendo en las redes sociales.
1: Melo? ¿Cómo
0: estuvo
1: Melo?
0: Está bien, no, Melo, está bien.
1: Yo justamente no soy una de las que va
0: a entregar.
1: Bueno, Gaby, ¿qué le traes hoy a la gente? ¿Qué beneficios?
0: 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Hay vehículos en la gama de Peugeot y de Fiat que una vez retirada la unidad, posterior al retiro de la unidad durante 3 o 6 meses, pueden tener una reducción del 50% en el valor de la cuota mensual. Hay un montón de beneficios, tenemos un abanico importantísimo para ofrecerle al cliente, que eso está bueno, porque por ahí el cliente está entre un auto y otro, o che, me gusta este, pero este tiene mejor financiación. Bueno, hoy con nosotros se puede sacar toda la duda para poder comprar su auto cero kilómetro, entregando su usado. 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
1: Hay mucha facilidad para tener
0: muchísima facilidad, y hay una estabilidad en los precios de los autos que también te permite comprar con los ojos cerrados, por así decirlo, un vehículo en cuota, ¿sí? Porque la verdad que hoy los precios de los autos, de hecho hace un rato mandaron la lista de Renault y ha bajado muchísimo la lista de precios de Renault.
1: Pues tienen que aprovechar ahora.
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1: Bueno, hablamos de autos y si alguien consulta por camionetas.
0: 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Así que bueno, nada más para agregar, solamente que la gente se comunique. 3385, característica local, 503288. De acá nos vamos derecho para el Serrano a ver un cliente, así que si hay un cliente de Serrano que quiera aprovechar que estamos por salir para aquel lado, bueno, podemos ir también.
1: El canal sale para Serrano, sale para Jovita también, sí, sí. Así que si están viendo el canal, no alcanzaron a escuchar el contacto de Gabriel, está ahí el número de Gabriel, ahí estamos viendo.
0: Ahora está saliendo en la tele, 3385 503288.
1: ¿Y qué estamos viendo ahí?
0: Fiat Titano, esa es la Fiat Titano, versión Freedom Plus, que es la que viene la vez pasada, que bueno, Marcelo me hizo el videito acá fuera de la radio. Esa es una Fiat Titano Freedom Plus, 4x4, muy muy buen vehículo.
1: Fiat
0: Titano sigue con la promoción para retirar con el 20%. 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
1: Tengo que subir con un banquito a ella.
0: Es alta.
1: ¿Y hoy andan en qué andan hoy?
0: Hoy andamos en un Fiat Cronos, una versión Pack Plus, que es el que viene por plan, así que la gente que quiera probar el Fiat Cronos también se puede probar. La semana pasada anduvimos en el Fiat Argo, no, en el Peugeot 208,
1: sí, que
0: la anterior en el Fiat Argo. Siempre vamos cambiando también como para traer diferente alternativa para que la gente pueda probar y verlo personalmente el auto, ¿no?
1: Claro. Bueno, Gaby, mañana vuelven.
0: Mañana estamos de vuelta, esperemos que esté Marcelo porque hoy se nos escapó. Mañana calculo que va a estar, así que bueno, muchísimas gracias.
1: Para sacarte más cosas, él te saca más cosas que
0: más
1: yo.
0: Más información. Así que bueno, mañana vamos a estar de vuelta, te agradezco mucho por la nota y quedamos a disposición para el cliente que quiera sacarse algún tipo de duda, me bueno, puede escribir.
1: Otra vez el contacto y cerramos.
0: 3385 503288.
1: Los chicos de AutoCity pasaron por el canal, el canal de YouTube, pasaron también por el canal de YouTube, por la tele, pasaron por todos lados, estuvieron por todos lados. Mañana vuelven, así que si no escucharon todos los beneficios que trajeron, mañana vuelven a repetir

0: 2:1, decimos la temperatura actualizada. La humedad del 59%, el viento está en calma, 19, la máxima para hoy. El cielo totalmente despejado en la jornada de este día martes. 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Y hablando de la ciudad de La Baulalle, tenemos que volver a buscar información. Adelante, Maxi.
1: Gracias, chicos. En Estudios Centrales estamos con Juli Sokolowski, quien es la coordinadora del Centro Cívico de la Ciudad de La Baulalle, bueno, para hablar sobre las visitas que ha tenido el Centro Cívico y la importancia de estos convenios que se han firmado con profesionales aquí en la ciudad. Y bueno, ella nos va a saber contar con precisión, lujo y detalle sobre esto, ¿no? Juli, antes que nada, buen día y gracias por recibirnos.
2: Buenos días, Maxi, para vos, para toda la audiencia de Cadena Melodías. Gracias por acercarte una vez más a nuestro centro cívico y ayudarnos a difundir, bueno, las diferentes actividades que se vienen desarrollando en este 2026. Así como comentabas en la introducción, hace algunas semanas tuvimos la visita del secretario de Administración de la Secretaría General de la Gobernación, Marcos Rojas. Sería un poco nuestro jefe, digamos, de quien dependen los centros cívicos. Estuvo visitando la sede, charlando un poco con los empleados de aquí de nuestro centro cívico, conociendo el lugar, el funcionamiento, pero sobre todo tuvimos una actividad puntual que fue una firma de convenio entre la Secretaría General de la Gobernación y los colegios profesionales de la ciudad de La Baulalle, quienes amablemente se sumaron a esta gestión para firmar un convenio de colaboración mutua sobre el tema de firma digital. Para la gente que no conoce, la firma digital es una nueva herramienta que se brinda a través del ciudadano digital para cualquier persona física, pero sobre todo en estos tiempos a los profesionales les están exigiendo utilizar esta herramienta que le da carácter y validez legal a la firma del documento. Nosotros estamos acostumbrados a las firmas hológrafas o manuscritas que antes se escaneaban. Bueno, ahora hay un nuevo sistema que se está exigiendo de manera legal para poder firmar la documentación y que tenga validez justamente con esta herramienta a nivel nacional. Nosotros este servicio ya lo estamos brindando aquí en el Centro Cívico, lo realizamos aquí en mesa de entrada a través de un turnero, pero esta firma de convenio nos permite justamente poder canalizar a través de los distintos colegios y llegar a más profesionales.
1: Bueno, ¿quiénes son los colegios que han participado de este convenio?
2: Bueno, los colegios que participaron fue el Colegio de Arquitectos, el Colegio de Abogados, el Círculo de Farmacéuticos, el Colegio Médico, también estuvieron acompañándonos Ciencias Económicas, pero ellos van a hacer la firma desde el Colegio Central en la ciudad de Córdoba en los próximos días, pero estuvieron acá Marcela Arce, muy amablemente se sumó al acompañamiento, así como el resto que nos vienen acompañando en las distintas gestiones que venimos realizando.
1: A raíz de esto va a haber una capacitación el próximo 22, ¿no?
2: Sí, a raíz de esto continuamos trabajando. Se va a brindar este viernes una capacitación sobre el uso de la firma digital, porque como te comentaba al principio, fue una normativa que se empezó a exigir, pero muchos profesionales, si bien la gestionan y realizan este trámite, no saben bien cómo implementarlo. Así que este viernes, 22 de mayo, aquí en el Zoom del Centro Cívico, se va a brindar la capacitación capacitación a las 13 horas y está bueno aclarar que no es solo para profesionales, sino que, como te decía bien, la firma digital la puede adquirir cualquier persona física, con lo cual si alguien nos está viendo o escuchando, puede acercarse. Es sin inscripción previa, simplemente tienen que venir el viernes 13 horas y se va a brindar una capacitación que va a ser muy ágil, muy rápida, no va a durar más de 20 a 30 minutos. Va a haber una demostración en vivo para que ellos puedan conocer cómo plasmar esta firma digital en un documento, por ejemplo, un PDF, que necesiten después enviar.
1: Muchas gracias, como siempre.
2: No, Maxi, gracias a ustedes.
1: Julia Sokolowski, del Centro Cívico de la Ciudad de La Baulalle, coordinadora, con toda la información de lo que ha sucedido y lo que va a suceder en cuanto a esta firma digital.
0: Bien, la información que viene directamente desde el Centro Cívico de la Ciudad de La Baulalle. 3385-591517. 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Tengo que informarles que Alejandro Gigante va a estar de reparto únicamente en nuestra localidad el día miércoles, mañana miércoles. 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Para que lo tengan en cuenta, porque Alejandro viene los días miércoles. 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Ahí lo voy a dar al contacto de Alejandro Gigante, que está de reparto el día miércoles aquí en nuestra localidad, no así el día sábado. 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

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Llamaban a la radio para... Bueno, igual, quieren consultar a la radio, lo pueden hacer. Aquellos que no alcanzan a escuchar el número de teléfono, consultan al mensajero de la radio, que ahí le pasamos todos los datos. 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Estamos en General Levalle. Hablando de General Levalle, por acá Silvia... quiere anotarse para la entrada de Pelusa. Silvia, faltan los últimos tres números de documento para completar los datos. Y por acá, María, de la zona de Santa Ana, también se anota para el sorteo de Pelusa. Ahí Silvia de Levalle tiene que dejarnos los últimos tres números de documento para poder participar con datos completos. 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

el contacto de Alejandro Gigante, que va a estar de reparto únicamente mañana. 3385-687396. 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

0: está Silvia, nos deja los últimos tres números de documento. Y por acá dice Claudia de Serrano, que se ve querer anotar para la entrada de Pelusa.
1: ¡Ay! ¡Agua!
0: Agua, claro, hay que pedir más agua, porque si no, es fin de semana largo también. No viene de reparto el día sábado, hasta el otro miércoles. No vuelve Alejandro Gigante, así que se comunican con Alejandro para pedirle más agua.
1: ¡Ay! ¡Agua!

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0: Ayer lunes se entregaron los premios Martín Fierro 2026 que otorga la Asociación de Periodistas de Televisión y Radiofonía Argentina, APTRA, más conocida. La ceremonia que se llevó a cabo en el Hotel Hilton y fue conducida por Santiago del Moro, tuvo como su gran ganador a Guido Casca, quien se llevó el Martín Fierro de Oro. El evento se transmitió por Telefe, que fue el canal que más estatuillas se llevó, obtuvo 14 galardones, mira vos. En tanto que el 13 logró 9, incluidos el del oro, por supuesto. Luego le siguieron a América y el 9 con 5 galardones cada uno. Y la TV pública con 3, aunque 2 de ellos lo ganaron en la misma terna, programa de servicio, tras un premio compartido. Uno de los momentos más emotivos de la gala fue cuando se evocó a los artistas fallecidos entre 2025 y 2026, musicalizado con la canción Recuérdame, la famosa por la película Coco de Disney, entonada por Ángela Torres en el ya esperado segmento conocido como In Memoriam. Entre ellos estaban Luis Brandoni, Héctor Alterio, Julio Ricardo, Marcelo Araujo, Ernesto Cherkis Vialo, por acá Luis Pedro Toni, Juan Carlos Elmini Velázquez, Rómulo Berruti y Rubén Polimeni. Para cerrar, se recordó con otro premio al fallecido entrenador de fútbol Miguel Ángel Russo, en otro momento emotivo de la entrega de los Martín Fierro. Los ganadores, el Martín Fierro de Oro fue para Guido Casca, Ficción, Tafí Viejo, Verdor sin Tiempo, del 9, Periodístico Opinión Pública, del 9, Humorístico Actualidad Polémica en el Bar, de América, Deportivo ACTC, de la TV Pública. Ahí está el tema que cantó Ángela Torres.
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0: En la parte de futbolística, Mundial de Clubes de Telefe, Noticiero Diurno, Tele 9 al mediodía del 9, ¿a vos? Noticiero Nocturno, Telefe Noticias de Telefe, Interés General, LAM de América, Musical La Peña de Morfi, Telefe, Magazine Corta por lo Sano de Telefe, Cultural Educativo Tierras de Telefe, Entretenimiento Buenas Noches Familia del 13, Big Show Otro Día Perdido del 13, Reality ha ganado Masterchef de Telefe, Gastronomía Ariel en su Salsa de Telefe, Viajes y Turismo por el Mundo Telefe, Programa de Servicios ADN Buena Salud de TV Pública y Aire de Campo TV Pública. Jurados, han ganado el jurado de Masterchef Celebrity de Telefe. Labor en Conducción Femenina, Wanda Nara, Masterchef Celebrity. Labor en Conducción Masculina, Guido Casca, Buenas Noches Familia, el 13. Labor Periodística Femenina, Mirta Legrand, La Noche de Mirta, el 13. Labor Periodística Masculina, Rolando Graña, América Noticias y GPS de América. Cronista Movilero, Alejandro Guati, de Intrusos, América. Penalista Femenina, Analía Franchín, a La Barbarosa, de Telefe. Penalista Masculino, Luis Bremer, a La Tarde y Desayuno Americano, de América. Mejor Actor, Luciano Cáceres, de Tafí Viejo, Verdor sin Tiempo, del 9. Mejor Actriz, Jimena Acardi, de La Voz Ausente, del 13. Revelación, Ian Lucas, de Masterchef Celebrity. Labor Humorística, Agustín Rada Aristarán, Otro Día Perdido del 13. Director Eduardo Pinto, de Tafí Viejo, Verdor sin Tiempo del 9. Director de No Ficción, Claudio Cuscuela, Otro Día Perdido del 13. Aviso Publicitario, Díselo Quilmes. Producción Integral, La Voz Argentina de Telefe. Bueno, estos fueron todos los ganadores de la noche del Martín Fierro de Oro del día lunes.

0: Siguen anotándose para el sorteo de las entradas para Pelusa. Una entrada por día se va. Hasta el día viernes vamos a estar sorteando. Hoy vamos a hacer el sorteo de una entrada y mañana continuamos. Los que quedan anotados, no se preocupen que van a quedar anotados para el sorteo. Esther de la ciudad de La Boulaye se anota para el sorteo de Pelusa. Por acá, hola, buenos días. Para Pelusa, Susana de Le Valle, gracias, saludos, deja los últimos tres números de documento, muy bien. Han hecho bien los deberes ambas para participar del sorteo. Hay Kevin de Kaiser Caps, me está avisando que llegaron las remeras. Dos remeras de Argentina tenemos para sortear. Ayer Joaquín nos avisaba que nos había...
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0: Con esta cantidad de remeras que tenemos, vamos a hacer el sorteo durante el Mundial también.
1: Regálemela a mí, por favor.
0: ¿Estás escuchando Kevin la radio? Sí, está linda la remera. Está linda la remera que porque mandó la imagen Kevin de las remeras, que de las camisetas que han llegado están disponibles ahí, están guardaditas para el sorteo. Dos remeras de Kaiser Caps tenemos, nos quedan tres remeras de Sigma y tenemos también la remera de Zapas La Boulaye.
2: Pero mándame la camiseta, regálamela.
0: Seis remeras tenemos en total. 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
0: 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Que la plaza le están agregando, ayer pasaba, y hoy también pasé, obviamente, están agregando juegos para los chicos. Si yo no vi más, a lo mejor estoy ahora, pero parece un tatetí, ¿viste? Grande, por supuesto, para que jueguen los pequeños ahí en la Plaza 9 de Julio, que le están agregando juegos para que los chicos vayan y se entretengan, más allá de todos los juegos que hay.

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0: Ahora no entendía nada. Para. Bueno, pero ahora están de moda las canas. Viste que las mujeres no se tiñen más. Ya son libres, se dejan las canas. No, antes era como que decían, te salen las canas, viste, se te vienen los años encima. Ahora no tiene más problema por eso. Hay muchas mujeres que se dejan también para no arruinar el pelo, viste, con el tema de la tintura. Hay quienes se tiñen porque no les gustan las canas. Pero hay muchas mujeres, mujeres y hombres, que ya dejan su pelo en libertad y muestran sus canas. Y me parece perfecto. Me parece perfecto que así lo hagan. ¿Ustedes cuando le aparecen o cuando aparecieron las primeras canas, qué hicieron? ¿Directamente a la peluquería o fueron a donde venden tinturas y se empezaron a teñir? O dejaron que vengan las canas y que así vengan. Que venga la nieve de la edad.
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0: Hay quienes se cansan de teñirse y entonces directamente dicen, bueno, ya basta. Es así, hay que aceptarlo, ¿no? Hay que aceptarse como es uno. Se vienen las canas, se vienen las canas. Listo. Ahora me voy a teñir. 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

0: 118 suscriptores tenemos en nuestro canal, Cadena Melodías Radio 99.1. Por acá, buen día, me anoto para el sorteo mundialista. María Luz, de aquí de Melo, me anoto para el sorteo de la camiseta. Alicia de Jovita, hola, nos anotamos para el sorteo de la camiseta. Gaby, Lorena, Joana, de Jovita todas. Muy bien, muy bien. 118 suscriptores tenemos. Sorteo mundialista que le agradecemos nuevamente a Kaiser Caps de Kevin Caballero, que recién nos avisa que ahí tenemos dos entradas, dos camisetas para sortear. Le agradecemos.
1: Pero, mándame la camiseta, regálamela.
0: No, Marcelo, vos no podés participar. Le agradecemos a Zapas La Baulella, que también nos ha cedido camiseta para sortear.
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0: Le agradecemos a Sigma de Joaquín Sabi, que tenemos tres camisetas para sortear. Y Yanimel.
1: Mándame la camiseta,
0: regálame. Yanimel, que tenemos la parte del merchandising para sortear. Así que muchos premios de cara a.

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0: Bueno, la gente que dice, hola, me pasarían un tema para Ángel desde el canal de YouTube, nos escriben. Hola, buenos días, ¿cómo están? Vero, Marcelo, los estoy escuchando, me quiero anotar para la camiseta, soy Yamira de la Baulalle, muy linda la radio. Hola, Verónica, dice, hoy logré verte por TV en el sistema de cable de Jovita, salen por el canal 0072. Bueno, lo que venimos diciendo, hay algunos que salen por el 98.5, que es el canal donde estamos, tienen que hacer una actualización, hay otros que salen por otro canal. Bueno, en este caso nos dicen que estamos saliendo por el 0072. Dice, hola, Vero, buenos días, ¿me podrán pasar un tema de Germain? Los mensajes que van ingresando también a nuestro canal de YouTube, Cadena Melodías TV. 3385-591517. Línea que también tiene mensajes participando por la entrada, que en un ratito vamos a estar haciendo el sorteo de la entrada del día de hoy. Por acá Estela de Jovita se quiere anotar para la entrada, que deja los últimos tres números de documento. Roxana, Jorge por la entrada de Pelusa, también dejan los últimos tres números de documento. ¿Qué más? Hola, buen día para la entrada de Pelusa. Graciana, soy de Serrano, dice por acá. Pelusa, Analía de General Levalle, al igual que a Ricardo de General Levalle, se anotan para la entrada de Pelusa. Muy bien, nos vamos a la ciudad de La Baulalle, vamos a buscar nuevamente información. Maxi, te escuchamos.
1: Gracias, chicos, en Estudios Centrales. Bueno, el tema de la quita del subsidio al gas natural es un tema que ha encendido la llama de la polémica en la provincia de Córdoba. El gobernador Martín Yarzora, junto a varios intendentes de, podríamos decir, de diferentes ciudades y gran parte de la provincia de Córdoba, han puesto el grito en el cielo por esta quita. Estamos con Juan Manuel Llamosas, que lo tengo en línea en este momento, está viajando de acompañante, obviamente, y ha tenido esta deferencia para dialogar para con nosotros, para ponernos en contexto de qué se trata todo esto y por qué la gran polémica de parte de Córdoba hacia el gobierno nacional con esta quita de subsidio al gas natural. Juan Manuel, ¿cómo te va? Buen día y el gusto en saludarte, como siempre.
2: Buen día, Maxi, un saludo a toda la audiencia. Y la verdad, como vos anticipabas recién, muy preocupados por lo que puede llegar a suceder mañana en la Cámara de Diputados, si es que se aprueba esta eliminación de la zona fría, que va a perjudicar a más de 600.000 personas, si se llega a aprobar, especialmente lo que es el centro y sur de la provincia, y que va a implicar, digo, para que el vecino entienda, va a implicar un aumento proporcional entre un 50, incluso en algunos casos hasta un 100% de lo que se está pagando el gas en 13 departamentos de la provincia de Córdoba. Y digo, ¿por qué preocupado? Ustedes lo habrán escuchado también a nuestro gobernador, porque es un golpe muy, muy fuerte, un golpe muy duro para los bolsillos de los cordobeses, que ya están haciendo un esfuerzo muy grande para llegar a fin de mes, que están haciendo un esfuerzo muy grande para poder salir adelante en un contexto nacional donde se pierden puestos de trabajo, donde se cierran industrias, donde se pierden las posibilidades de emprendimientos, y en este contexto se elimine esta zona fría y este subsidio para 600.000 cordobeses. Es una muy mala noticia para Córdoba, y por eso nuestro gobernador ha sido muy claro, muy enfático, y quienes lo acompañamos lo mismo. Y sobre todo también para dejar en claro de que aquí no se trata de defender un subsidio para ricos. Esto es totalmente falso. Escuchamos a algunos legisladores del oficialismo nacional, o legisladoras, también que plantean que lo que se está pretendiendo es subsidiar a quienes... a los ricos, y esto no es así. Lo que están queriendo plantear en realidad es una vez más perjudicar a Córdoba, una vez más es dejar a Córdoba fuera de los subsidios, como pasó con el transporte. Si ustedes se fijan en el caso del transporte, si bien eliminaron el subsidio en todo el interior del país, lo mantuvieron en el AMBA, los privilegios para el AMBA. Sigue teniendo este gobierno nacional una mirada centralista y que privilegia el AMBA. Bueno, y aquí lo que van a pretender hacer es eliminar subsidios para Córdoba y lo van a mantener en otras provincias, otra vez perjudicar a Córdoba. Por eso le pedimos a los diputados de todos los partidos que reflexionen y que defiendan a los cordobeses y que no confundan y que se pongan la camiseta de Córdoba más allá del partido político.
1: Se mezcla aquí la política, hablan de una campaña electoral de Yayora. Digo, ¿ese es el argumento que tiene el oficialismo nacional para con Córdoba?
2: Un argumento equivocado. Primero porque la verdad que no lo vemos a los diputados nacionales defender a Córdoba pidiendo que restituyan los subsidios al transporte nunca. Y tampoco vimos que se quejaran de que se mantiene esos subsidios del transporte para el AMBA. Uh-huh. Bueno, ¿qué más discriminatorio para Córdoba que mantener los subsidios en el AMBA del transporte y eliminarlos en el interior y especialmente Córdoba? Y acá sucede lo mismo, pretenden con argumentos falaces y mentirosos volver a defender, lamentablemente, los intereses de Buenos Aires y no los de Córdoba. Por eso le pedimos que defiendan los intereses de Córdoba, para eso los eligieron, para representar los intereses de Córdoba. Los cordobeses lo eligieron para eso, los vecinos de Río Cuarto, los vecinos de Huinca, los vecinos de Córdoba Capital, los eligieron para que defiendan a los cordobeses, no para que defiendan los intereses de Buenos Aires. Bueno, y esto es lo que puede suceder mañana. Por eso hay tiempo y esperemos que reflexionen y que defiendan a los cordobeses.
1: Juan, la última, digo, por la llegada que tiene la gran cadena Melodías, a, por ejemplo, a localidades como Huinca, Renancó, que está a muy pocos kilómetros de La Pampa, donde es zona fría, digo, qué ilógico, ¿no?, de pensar de que Córdoba no pertenece a esa zona fría estando a tan pocos kilómetros.
2: Mira, Maxi, yo creo que todos coinciden, incluso aquellos que por ahí pretenden con argumentos falaces desviar el eje de lo que va a pasar mañana, todos coinciden de que Córdoba es una zona fría. Uh-huh. Bueno, veámoslo estos últimos días, ¿no? Pregúntenle a algún vecino de Huinca, algún vecino de allí del sur, de Villa Huidobro, bueno, de Río Cuarto, del departamento. Pregúntenle a cualquiera de los representantes o vecinos de allí si realmente no es una zona fría, y eso que todavía no llegamos al invierno. Está claro que coincidimos que es una zona fría. Uh-huh. Y entonces, si coincidimos con una zona fría, tenemos que evitar de que se como zona fría Córdoba, y de esa manera evitar un aumento que puede llegar en algunos casos al 100% en la boleta que le va a llegar a los cordobeses de estos 13 departamentos. Por eso llamamos a la reflexión y planteamos que es un momento donde hay que dejar de lado la cuestión política, hay que dejar de lado los partidos y hay que poner la camiseta de Córdoba, la camiseta de los cordobeses, y pensar de que no se lo puede salir discriminando y que lo que sucede en transporte no puede suceder ahora con este servicio que es vital en un momento donde las carencias, las ausencias son mayoritarias y donde a tantos vecinos les cuesta, no a fin de mes, llegar al 15 porque están endeudados, porque no consiguen trabajo, porque trabaja toda la familia y no les alcanza para cubrir las necesidades elementales o básicas, porque lamentablemente se ha perdido en lo macro lo micro, que es la de todos los días, que es la política que nosotros entendemos, que gobernar es generar, como dice siempre nuestro gobernador Martín Yayora, y para eso tiene que tener una mirada productivista, una mirada que aliente la generación de trabajo, que promocione la inversión para que genere trabajo y que no simplemente se mire a través de un Excel si tenemos superávit a cualquier costo, es decir, si gastamos menos de lo que ingresa, pero sin pensar en la gente o dejándola afuera.
1: Juan Manuel, gracias por este minuto para la gran cadena Melodía. ¿Seguís siendo presidente provisorio de la legislatura?
2: Así es, estoy como presidente de legislatura. De hecho, estamos llegando a Córdoba en una de las reuniones que vamos a tener en la Comisión de Tecnología, donde estamos avanzando en un proyecto que presentó el gobernador Martín para crear fondo específico para emprendedores. Bueno, mira qué importante. Uh-huh. Estamos viendo en Córdoba un fondo para generar posibilidades de trabajo para los emprendedores innovadores, tecnológicos, con 10 mil millones de pesos que si Dios quiere se va a estar aprobando en las próximas sesiones.
1: Y para la semana próxima tienen la aprobación de la ley Joaquín, tan importante, ¿no? Que ha surgido, digamos,
2: sí,
1: desde el corazón de la Bulalle.
2: De la Bulalle y el Sur, con quienes nos hemos reunido, con Martín, con Mariela, con las familias, los papás de Martín, y en la última reunión de comisión, escuchando, por supuesto, su visión, y con mucho consenso, vamos seguramente aprobando en la próxima sesión que viene, si Dios quiere, ya una ley que va a ser también revolucionaria, porque va a significar una modificación histórica en el Código de Procedimiento Penal, donde las víctimas van a ser escuchadas en distintas instancias del proceso, y se va a poner una especial mirada en los derechos de la víctima, para que circunstancias que lamentablemente no puedan ocurrir, o al menos tengan una contención en cuanto al reconocimiento de derechos y de poder a escucharse su voz en todas las instancias del proceso.
1: Que tengas buen día. Muchas gracias.
2: Muchas gracias. Buen día, Maxi. Un saludo a toda la audiencia.
1: La palabra de Juan Manuel Llamosas, presidente provisorio de la legislatura de la provincia de Córdoba, legislador provincial, pasando aquí por nuestro programa. La importancia de tener este testimonio de que Córdoba está completamente en contra de lo que quiere Nación, que es sacarle el subsidio al gas natural a la provincia de Córdoba. Digo esto, lo planteo, para que después, cuando le llegue la factura del gas, tenga bien presente de cuál es la postura de la provincia de Córdoba y cuál es la decisión que ha tomado tanto la Nación como así también quienes forman parte del equipo que comanda la Nación, ¿no? Diputados, senadores y demás representantes de La Libertad Avanza, que avanzan con esta quita de subsidio para la provincia de Córdoba.
0: Bien, Maxi, muchas gracias por la información. Importante nota que se ha hecho, y a estar atentos a lo que va a ser y a lo que va a suceder con este, con esta, si se da la quita de subsidio del gas natural.
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0: Bueno, 21 minutos de las 12 del mediodía. Tengo que ir a buscar los mercados de la mañana todavía, pero antes voy a dar a conocer, en este caso, la ganadora de la entrada del día de hoy para Pelusa, que es lo que estamos escuchando. La ganadora del día de hoy fue Esther Ortiz, con terminación de documento 726 de la ciudad de La Uleche, fue la ganadora de la entrada del día de hoy. Los que quedan, los que están anotados para las entradas, quedan anotados para mañana, porque vamos a estar sorteando una entrada por día. Pero ustedes se quieren comunicar, se quieren seguir anotando al 3385-591517. Dejan la palabra Pelusa, nombre, los últimos tres números de documento, localidad, y así es muy fácil para participar. Ahora sí, me voy a ir a buscar los mercados del día de hoy, de la mañana de hoy, presentado por Pastore, consignatario de Hacienda, que anuncia su próximo remate para el día 21 de mayo. 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
4: Estamos cerrando la jornada operativa de los distintos mercados. Comenzamos con el mercado agroganadero de Cañuelas, que hoy operó con un ingreso de 10.654 cabezas que fueron transportadas en 287 camiones. La dinámica de la rueda expuso un mercado selectivo con algunos rangos de precios mínimo, máximo y valores promedios que operaron en tiempo real por cada una de las categorías, con los siguientes valores. Novillitos de hasta 390 kilogramos con valores máximos promedios de 4.766 pesos. Vaquillonas livianas, 4.953 por kilo vivo. Los novillos mestizos fijaron un promedio de 4.521 pesos por kilo vivo. Los novillos pesados hasta 4.458 pesos como precio promedio. Vacas buenas, 3.186 pesos por kilo vivo. Vacas conserva, estables, con 2.082 pesos por kilo vivo. Y machos enteros jóvenes, con techos máximos de hasta 4.000 pesos por kilo vivo. El índice de arrendamiento sugerido, 4.156 pesos con 59 centavos. La operatoria en el mercado de granos, los precios de pizarra oficiales de la Cámara Arbitral de Cereales de Rosario se actualizaron de la siguiente manera: la soja 460.200 pesos, el trigo 300.000 pesos, 249.500 pesos para el maíz, 277.100 pesos para el sorgo, el girasol sin cotización. Estas ofertas abiertas a compradores de la Bolsa de Comercio de Rosario por sojas disponibles con descarga inmediata que rondaron los 470 mil pesos en un circuito disponible de corretaje. Algunos valores a futuro para la soja mayo 2026, $339.60. Valores del mercado de monedas, cotizaciones a esta hora del dólar oficial Banco Nación: 1.370 pesos para la compra, 1.420 para la venta. El dólar blue para la venta, 1.420 pesos. Y el dólar MEP de bolsa, 1.438 pesos con 10 centavos.

Gran noche de baile aquí en Mero será el sábado 23, Salón de la Sociedad Italiana. Se presenta en vivo el bombazo de Simón. Toda la música, ritmo y la alegría para vivir una noche espectacular. No te lo podés perder el sábado 23. El viernes 22 está la invitación al acto académico, y de la velada artística en el Centro Educativo Luis Pasteur, aquí en nuestra localidad, a las 10:30 de la mañana. Esto será el viernes 22 de mayo. Están todos invitados a llegarse al Centro Educativo Luis Pasteur. 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

La entrada del día de hoy la ganó Esther de la ciudad de La Boulaye con terminación de documento 726. Los que se han anotado en el día de hoy siguen participando para mañana porque tenemos una entrada por día para regalar. Así que hasta el día viernes van a tener la posibilidad de ganarse alguna de las entradas que tenemos. Por acá dice el mensaje: hola, buenos días. La radio, una barbaridad. ¿Qué decirte? Ya está todo dicho. Opino lo mismo que los demás. Quería anotarme por la camiseta del Mundial. Liliana, tengo que decirte, y te voy a dejar ahí el link del canal de YouTube, porque el sorteo de las camisetas de Argentina van por el canal de YouTube. 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Por ahí va el sorteo mundialista, que tenemos dos camisetas de Kaiser Caps de Kevin Caballero. Nos quedan tres camisetas de Sigma porque una se la ganó Cristian de Jovita. Y nos queda la camiseta de Zapas, La Boulaye. Y nos queda lo que es el merchandising de Argentina que nos ha cedido Yanimel. Viendo y los premios que tenemos, que son varios, nosotros queremos hacer uno semanalmente hasta el comienzo del Mundial, pero vemos que tenemos varios regalos. Entonces, durante el Mundial también vamos a seguir haciendo... Vamos a hacer haciendo... Seguir

Germain se está presentando el 6 de junio. El 6 de junio se presenta Germain en la ciudad de La Boulaye. Lo que nosotros estamos sorteando son las entradas a Pelusa. Pelusa que se presenta el 24 de mayo en la ciudad de La Boulaye. Pero Germain está el 6 de junio. Bueno, voy a actualizar datos del tiempo para comenzar a despedirme del programa del día de hoy. La temperatura a esta hora 13 grados 5 décimas, la humedad del 46%, el viento está en calma. La máxima 19, el cielo totalmente despejado en la jornada del día de hoy. Para mañana miércoles una mínima de 2, 16 grados la máxima, ya no hay temperaturas bajo cero para mañana ni para lo que resta de la semana. El jueves 1 de mínima, 14 grados de máxima, no hay pronósticos de lluvia, tampoco pronósticos de vientos fuertes. El día viernes 2 de mínima, 15 grados de máxima. El fin de semana tendremos un fin de semana con el sábado 4 de mínima, 18 grados de máxima. Bueno, el sábado dan ventoso en la tarde del día sábado. El domingo 7 de mínima, 17 grados de máxima. Y el lunes feriado 25 de mayo, 7 de mínima, 19 grados de máxima. Bueno, temperatura ahí, medio. Para lo que resta de la semana, semanita fría, que ya estaba anunciado este descenso de temperatura. Bueno, y estamos en la época para que haga frío, que no se extienda más el calor, porque después cuando estamos en octubre, noviembre, todavía nos acompañan los días fríos. Dicho todo esto, los invito a que sigan pasando por nuestras redes sociales, que son muchas. En Instagram, Cadena Melodías 99.1, donde van a ver reflejado todo lo que ha sucedido en cuanto a información en la mañana de hoy. Al igual que en nuestra página web www.cadenamelodias.com.ar. Nuestro canal de YouTube. Tienen que seguir todavía, si no se suscribieron, Cadena Melodías TV. Porque por ahí también salen todos los videos de las notas que se van realizando. Y tienen que ingresar a Cadena Melodías Radio 99.1, donde ahí va toda la programación en vivo de la radio y donde ahí va se está realizando el sorteo mundialista. Nada más por decirle que nos encontramos mañana, si Dios quiere, pasadita a las 8 de la mañana, aquí en Sin Vueltas por Cadena Melodías, como todos los días. Que termine lindo este día martes, nos encontramos mañana.

0: punto final a esta emisión. En horas volvemos con más. Chau. Hasta la próxima.
1: Perdón. Hay un oyente que nos ha mandado mensajes diciendo: Titi, hoy hemos superado los 6.000 en YouTube. ¿Y la historia? Y tienen razón.
2: ¿Ah, sí?
1: Nuevamente hemos superado los 6.000. ¿Y sabes qué, Prato?
2: ¿Qué?
1: Justo estaba viendo que acá tengo una que dice: Titi, por favor, no digas mi nombre. Soy chofer de una empresa de colectivo. Hace un tiempito empezó a viajar una chica en este colectivo.
3: ¿Qué hago, Titi? ¿Qué hago, Titi?
1: Algo me empezó a atraer. No sé si era la diferencia de edad, pero no tenemos tiempo.
2: Y no, no hay tiempo. No, sí, no, no, estamos pasando.
0: Sí, mañana, Prato.
2: Sí, escucha bien. Sí, escucha.
0: Sí, mañana superamos los 6.300.
2: Ah, va subiendo la apuesta.
0: No hay nada gratis ya, Prato. En este mundo, todo se comercializa acá.
2: Claro.
0: No hay nada gratis. O vos laborás gratis, Prato. Vos
2: no,
0: haces cosas gratis.
2: No, cómo no.
0: O esa remera que pusimos, ¿por qué? ¿La, no va a cobrar nada? ¿Esa remera?
2: No, hasta ahora no, ¿eh?
0: Sí, mañana. Vamos todos. Suena la alarma. Vamos a programar la alarma a los 6.300.
2: Bien.
0: Si mañana en algún momento suena. Sale esta historia del amigo colectivero y la chica pasajera.

0: todos necesitamos un amor. La Pepa y Banda 21.
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0: ¿Qué tal? Buenas tardes, bienvenidos. ¿Cómo anda la gente linda, la gente bella, la gente hermosa?
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0: Arrancamos los populares, no soy el turco, no, para nada. Conrado Vicens es mi nombre, chicos. Conrado Vicens, no, el turco Oliva no. Hoy nos viene a visitar el negro Videla, chicos. Acá en vivo al aire de los populares, por supuesto.

Les digo qué tal, buenas tardes, bienvenidos. Vamos a ponerle un poco de alegría, un poco de calorcito a esta jornada fría de martes que tenemos en el día de hoy. Aunque está lindo esta hora, 14 grados 6 décimas, el sol que nos abraza, que nos da un poquito de calor como el cuarteto. Lindo, está tranquilo el centro. Le tengo que mandar un saludo al chico que me trajo. A ver, en algún lugar debo tener el nombre. Me dijo que me va a escuchar toda la tarde. Acá lo tengo que calificar. Bueno, no sé, dónde yo lo voy a encontrar. Martín creo que se llama. Bueno, ahí me voy a fijar. Ahora me voy a fijar porque me voy a quedar escuchándote porque me toca laburar hasta las 8 de la noche. ¿Alguien más que esté a la mitad de su jornada laboral? ¿Alguno que recién arranca? Me van contando en el mensajero desde donde no se escuchan. ¿Qué estás haciendo mientras te acompañas?

0: Te regalo Desacatados, la canción de Adelfer para su nena.
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0: Vamos leyendo los primeros mensajes, la gente trabajando con la popu a todo lo que da. Escuchando desde Estanislao del Campo, Formosa, mientras almuerzo. ¡Saludos!
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0: Joaquín se llama el chico, Joaquín, ya le cambié el nombre yo también. El chico que me trajo hasta acá, que tiene que estar trabajando toda la tarde, me dice, Conra, me quedo hasta las 8, ¿eh? Hasta las 8 me quedo, así que me va a escuchar a mí, la va a escuchar a la gitana. En un ratito viene el Negro Videla, por supuesto, vamos haciendo algunos pedidos de canciones, lo que quiera. Vamos a estar hablando con el Negro Videla, bueno, ¿para quién hincha el sábado? ¿Le hago pregunta?
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0: Hola, Conra Kennedy, de la rotonda del Hiper, haciendo unos choris los más ricos, dice, te esperamos cuando quiera. Bueno, lo vamos a tener que ir a probar, porque si son los más ricos, chicos, los vamos a tener que ir a probar.
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0: saludo a la gente que también nos está escuchando a través de YouTube. Besos para Lucho de parte de La Porteña. Bueno, la gente se manda besos por todos lados. Vamos repasando algunas efemérides que tenemos en el día de la fecha. Por lo pronto, dale que va.

0: Sabor a sesión número uno, dale que va.
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0: No nos vamos a escapar a ningún lugar, lo voy leyendo, me van contando, mucha gente laburando. Ya se terminó la comilona, ¿qué pasa? Esta es la hora en la que nos agarra fiaca, me cuentan todo.
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0: Qué lindo que está para estar comiendo unas mandarinas al sol, chicos, por Dios.

0: Bueno, gente linda, semana previa al clásico, a la final, mejor dicho, semana previa a un fin de semana largo. Bueno. Semana interesante la que estamos viviendo en Córdoba. Por lo pronto, voy leyendo algunos mensajitos de la gente que está laburando. Hola, Conra, querido. Mándale un saludito para toda la banda de Different que está escuchando la Popu a full en el negocio, haciéndote el aguante. Te mando un abrazo, mi loco. Bueno, saludo para toda la gente de Different ahí en la era. Por supuesto, vieja, el Valen Martínez, que tiene una hermosa nueva noticia. Así que no he tenido la posibilidad de felicitarlo personalmente, pero ahora lo felicito a través de la radio, justamente.
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0: Va a ser papá el señor, felicitaciones, por supuesto.
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0: Bueno, por acá me preguntan, ¿qué pasó con Colorado Giannola? No vino hoy. Ahora, ¿tendrá algo que ver con el partido de Boca hoy? Pregunto, capaz que ustedes lo conocen más.
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Siento que pasaría. Una de la tarde ya con 3 minutos, la gente me cuenta qué come, qué hace en esta, en este ya pasado mediodía, la verdad. Pasado mediodía.

¿Qué me dicen por acá? Porque encima me adjuntan foto y a mí me hace mal, chico. Uno no ha almorzado todavía. Saludos, Conrad, escuchándote con la Rosa, mi vieja. Por comer unos zapallitos rellenos, por favor. ¿A dónde voy a buscar el tupper a las 5 de la tarde cuando salga? Pero me compro un tupper acá en el pleno centro. El primero que encuentra vendiendo tupper, pago lo que sea. Conra querido, las mandarinas al sol son más ricas si son robadas. Y si no tienen, no tienen el mismo gusto. Un abrazo grande, dice Hugo. La verdad es que está mal. Pero si el árbol de mandarinas cuelga, y bueno, la fruta es de todos y para todos, es como la mora, chicos. La mora que le da la sombra, no va a querer comer la mora que le da el sol porque, ay, después te quiero ver, ¿no? Hola, Conra, acá estamos festejando el triunfo. Ah, bueno. Ya están festejando el triunfo de River el domingo. Pensaba invitarle al asado al colorete, pero como en esta, se lo pierde. Venite vos nomás, ¿eh? Abrazo grande, Emanuel de San Luis, dice por acá. Y me manda una foto. Bueno, la gente está festejando el triunfo de River el domingo y me mandan una.

0: Del portal de Cadena 3 Argentina de la hora 13. Denuncian que un alumno ingresó con un arma de fuego a una escuela en Córdoba. Un alumno menor de edad fue demorado este martes luego de que denunciaron que habría ingresado con un arma de fuego a una escuela de barrio Centroamérica en la ciudad de Córdoba. Por este episodio se desplegó un operativo policial tras el aviso realizado por el propio establecimiento educativo. Según las primeras informaciones, el menor tenía en su poder una pistola calibre 22 corta que fue secuestrada por los efectivos. Las circunstancias del hecho permanecen bajo investigación. Una nena de un año se ahogó con un capuchón y policías le salvaron la vida. La menor llegó junto a su mamá a una comisaría de Barrio General Sabio de Córdoba con serias dificultades para respirar. Los efectivos realizaron maniobras de primeros auxilios y lograron estabilizarla antes del traslado al hospital infantil. Boca pierde a Ascacíbar por sanción en sus dos partidos claves de Libertadores. El mediocampista recibió una suspensión de 2 encuentros tras su expulsión en Ecuador. El equipo sufrirá su ausencia en la definición de la fase de grupos. Cielo despejado en Córdoba, temperatura 17 grados 4 décimas. Está lindo el día. Humedad de 38%, viento del noreste a 4 kilómetros por hora, visibilidad óptima 10 kilómetros, hora 13, 9 minutos.
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0: Magali Olave, Pequeñeces.
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0: ¿Qué dice la gente linda, la gente bella, la gente hermosa? Hola, buenas tardes. Soy Juan de Pellegrini, provincia de Buenos Aires. La gente que nos escucha de distintos puntos del país. Sí. Acá en la obra por comer unos sanguchitos que trajo el Irizón. Saludá al flaco Max y a mi hermano Kili, a mi viejo Miguel Oviedo, de parte de Yayo de Villa Allende, Las Polinesias. Y me manda... ¡Uy, qué facha que tienen estos sanguchitos, chicos! Hay como que han puesto un poquito de cada cosa. Hay dos o tres sanguchitos, tamaño pebete, con pan de pebete. ¿Sabían que pebete es pan blanco tostado? Un dato por si no lo tenían. Ahí se los acabo de tirar. Pizza fría, qué delicia, pizza fría, chico. Unas empanadas, se nota que son fritas las empanadas, pero son... ¡Qué rico, por Dios! Hola, Conrad. ¿Qué le pasó al colorete? ¿Se fue a sacar la visa por las dudas que Donaldo no lo deje entrar al Mundial? No, bueno, está bien, está bien. Creo que está todo armado, creo que sí, se va para allá, se va para allá. Conrad, el niño freidora tampoco se presenta a trabajar hoy, parece que el alumno es más vago que el maestro. Núñez, teléfono. Aprendiendo bien, se ve. Hola, Conra, soy Ramiro de Tucumán. Te escuchamos con mi papá Víctor. Saludos a toda la familia Juárez de Córdoba. Tiki tiki, las violetas y las pichanas. Ah, manda saludos a toda la familia de las violetas, de las pichanas, de Córdoba. Yo conozco unos Juárez, pero son de Alberdi. No sé si serán los mismos Juárez, ¿viste? Conrado, decirle a José que se pague la coca. Los chicos de Radiadores con si le toca. Vamos pagándose la coca, chicos, dale.
2: ¿Qué sale de coca?
3: No sé cómo seguir.
0: ¿La saca fiada?

La banda de Carlitos Eugene Quevedo, No sé qué lindo papá, 13:25 en la República Argentina. Ay, ay, ay, hay gente que sigue creyendo en Cupido. Pregunto solamente. Bueno, en minutitos se arranca la venta, la preventa exclusiva. 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La preventa exclusiva es a partir de las 2 de la tarde con Naranja X, chicos, ¿ok? 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Hay mucha gente desesperada, está apurada. Recuerden que son un máximo de 4 entradas por persona. Le van a pedir algunos requerimientos, estén atentos porque las entradas tienen que ir con documento. Lo vamos a saber de una manera más efectiva y clara cuando tengamos la posibilidad de acceder. Porque vamos a estar haciendo la fila con ustedes acá, chicos, para estar informándolos minuto a minuto, la radio en vivo, ¿viste?

0: adicto.
1: Tengo que saludar también a la gente que nos está escuchando a través de YouTube, que dice por acá, paso con el Colorado hoy. Hay algunos rumores que habla la gente, que hoy juega Boca, quiere estar concentrado para el partido de esta noche. Bueno, no sé.
0: Yo fui un cobarde.
1: Desde Villa Jardino, a full haciendo el martes con la compañía de la Popu. Mándamele un saludo para los guapos de Santa Cecilia. La gente laburando, la gente haciendo el día martes de la mano de la más popular de Córdoba y del país.
2: Sí, es que nos cura para ustedes. 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

¡Qué recuerdazo de la mano de qué locura! Sesión del recuerdo número 2. Me dicen por acá, no arranca más ese tema, como 6 días. ¿Está para arrancar, Conrado? Bueno, bueno, bueno, pero es un exitazo, escuchá. Gracias, señor. Gracias, señorita. Me están dejando todo armado porque en un ratito viene el señor Negro Videla. Vamos a salir por YouTube, ¿no? En vivo. Vamos avisando a la gente. Perfecto. Vamos a tener una charla íntima con el señor Ángel Videla al aire de la 92.3.

Conra, recién dijiste que el partido de Belgrano versus River, la localidad no es de ninguno. Claro, el escenario es neutral y es 50% cada uno, y aunque juegue Belgrano en su provincia, eso es verdad. Pero el comentario al que yo iba esta mañana, si tuviésemos que buscar una localidad, la localidad la tiene River. Era lo que estuve investigando esta mañana, chicos, y es así, termina siendo así. Pero es 50% para los dos, así que bueno. ¿Cuánto queda? 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No, bueno.

0: Conrado y el vago de Gianola, que ya se fue al Mundial, y ese vago después le dice al turco ese cucú. Conrad, decirle a Facundo Lescano, de Ciudad de los Cuartetos, que las apuestas se pagan. Perdí un Fernet con gaseosa cola en el clásico, y como todo hincha de Talleres, mal perdedor no paga las apuestas.
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0: Fatal Cuarteto es lo que estamos escuchando al aire de la 92.3. Dos de la tarde, y te dije que a las 2 de la tarde teníamos gente en el estudio porque nos tenemos que sentar a charlar. Vamos a charlar de una manera íntima. Hay algunos temas que van a quedar totalmente afuera de esta conversación, como tiene que ser, pero le tengo que dar la bienvenida al señor Negro Videla. ¿Cómo le va, señor? Buenas tardes.
1: ¿Cómo te va, maestro? Muy bien. Un gusto estar acá.
0: ¿Todo bien?
1: A vos, en esta casa, y que son mis amigos de ese tiempo, y bueno, y acá en la popo, que la escucha todo el país.
0: Nos están viendo a la gente que está a través de YouTube, a decir, también. ¿Qué pasa? ¿Qué pasa que todos han prendido una cámara? Bueno, vamos a tener una charla íntima, bárbaro. Porque se acercó el Negro para contarnos que te estás poniendo un poco sónico.
1: Un poco sónico, sí. Es un espectáculo que hacemos este próximo sábado en la Sala del Rey, que le hemos puesto el nombre Sónico. Podemos tener algunas cosas de sonido, de luz, y unas cosas nuevas, y algo distinto, por eso que lo llamamos Sónico. Y bueno, espero que la gente sea del agrado. Nosotros estamos poniendo todas las pilas, aparte repasando las canciones desde mi carrera como cantante hasta ahora, que son muchas, así que no nos va a dar la noche para hacer todas, pero bueno, aparte con unos invitados, los chicos que van a comenzar es los chicos de La Gota, un grupo espectacular. Vienen muy bien, me encantan sus chicos. Hacen un poco de pop, un poco de rock, que le va a gustar mucho a la gente. La Gota, ¿sí?
0: La Gota, la banda que va a estar antes.
1: Antes, claro, y después decimos nosotros.
0: Y me contabas, bueno, que el cantante de La Gota estuvo en Chévere.
1: Tocando la guitarra, sí.
0: O sea que músicos que vos ya conocés de hace mucho tiempo, y se van invitando.
1: Sí, muchas condiciones, y eso me gusta mucho porque son estudiosos y respetuosos de la música que hacen.
0: Eso justamente te quería preguntar, cuando te escuchaba hablar de que va a haber una puesta en escena distinta, es un poco también tu esencia, ¿no? ¿Te gusta ponerte en ese lugar de innovar, de buscar algo distinto?
1: Siempre, vengo desde que comencé de chico, empecé con esa locura, siempre hacer algo distinto, ¿no? Si va para la izquierda, yo voy un poco para la derecha, y no sé, esas cosas. Yo en mi época, cuando comenzamos todos los chicos, viste, tenía reloj, anillo, yo nunca usé nada, viste, no uso, inclusive un día me regalaron un reloj, un amigazo, y bueno, y en vez de ponérmelo a la izquierda, me lo puse a la derecha. Sí, esa es la locura, ¿viste?
0: Lo que cualquiera hubiera dicho, che, ¿dónde va el reloj? ¿En la izquierda? Bueno,
1: yo lo puse a la derecha. Sí, esas cosas, bueno, pero es lindo eso, porque siempre, y aparte me dio un resultado, ¿no?
0: Por lo menos, o sea, esa innovación, reciente escuchaba que hablabas de Pablo, de que son muy respetuosos con la música. Me imagino que vos le prestás atención a toda la entrega que hace una persona, ya sea charlando con vos o arriba de un escenario.
1: Sí,
0: cuando
1: sí,
0: lo escuchás hablar, cuando lo escuchás todo, el interés que tiene.
1: Sí, significa mucho cuando he probado cantantes, que yo siempre me dieron ese trabajo, mis amigos de Chévere, de probar a todos los cantantes. Y después decidimos entre todos, pero yo le decía cuál me gustaba, ¿viste? De probarlo con el piano. Siempre me gusta charlar mucho antes, para ver qué es lo que piensa, qué música le gusta, y bueno, y qué cosas de la vida también le gusta, ¿no? Entonces de ahí te va formando su personalidad, me voy dando cuenta, y bueno, a ver si. Porque tiene que ser un todo, un combo. No solo cantar bien, sino que por lo menos si estás en un grupo, que vos menos pienses igual, tengan los mismos gustos, parecidos.
0: Porque cuando se baja del escenario, cuando estamos detrás de camarín, es una persona,
1: no, y aparte
0: charlar.
1: Cuando cantas, se les sabe, si a vos te gusta, no sé, Soda Estéreo, y bueno, vas a cantar algunas cosas de Cerati, ¿no es cierto? Bueno, en mi época, no sé, cuando lo busqué a Fernando, que siempre tengo una anécdota ahí cuando estaba Fernando, y a él le gustaba mucho rock, ¿viste? Entonces me pareció muy bueno. Y entonces empezamos con Chévere le dimos un toquecito ahí a cambio, y nos fue muy bien, que hicimos la época que hicimos Tira para Arriba, Velocidad, todos esos temas, ¿no? Que venían con
0: que
1: mucha
0: fueron
1: fuerza.
0: Éxito.
1: Claro, venían por entonces, y justo ahí yo tengo esa anécdota que siempre la cuento, por ahí reiterativa, pero lo tenía ahí en el banco, ¿viste? Había probado como 7, 8 cantantes y sabía que Fernando podía ser. Y después apareció, que yo también lo conocí, apareció otro cantante. Y dice, ¿por qué no lo probábamos? Sí, un cantante excepcional. Y lo probé y no me gustó mucho. No me gustó, no como cantaba, sino el estilo, ¿viste?
0: Claro, había algo que no te transmitía.
1: Sí, no quería lo que yo pensaba hacer con el Fernando, con el grupo, darle un poquito más de rock, de pop, ¿no? Ya que lo tenía a cuerda, tenía todos unos rockeros ahí como músicos, aprovechando eso, ¿no? Y bueno, y le dije que no. Y siempre se acordaba de ese, fue Gary. Sí, y de ahí nos hicimos muy amigos con Gary, a partir de ahí, porque yo le expliqué, o sea, yo me gusta explicarle por qué. Porque una cosa que tenía, no, bueno, pero decime por qué.
0: Claro, claro, entonces, no.
1: Mira, por esto, pero...
0: Ah, estoy buscando esto,
1: claro, capaz que como vos... le erró, porque él creía que, bueno, que mis gustos eran esos, se equivocó. Pero, aunque me gustaba mucho lo que él cantó, pero yo, el conjunto lo que llevaba para otro lado.
0: Claro.
1: Y él se vino a cantar con un, su probador con un tema de Nino Bravo. Cartas Amarillas. Temazo.
0: Sí, claro, aparte pero, la voz de Gary.
1: Claro, pero no, es maravilloso.
0: Se lució, pero...
1: Claro, pero...
0: No es pero lo que claro, vos recibiste una claro. voz melódica y dijiste, no, vamos para otro lado.
1: Y ahora me llevo una sorpresa también de eso.
0: Sí.
1: Porque hace 5 años que le venimos haciendo en abril una cena... show para los muchachos de los héroes de la Malvina, ¿no? Que están bastante olvidados. Nosotros lo hacemos allá en Calera, un lugar que se llama La Mundial. Ahí, y van todos, mi jame, todos, ¿no? No sé, la Pepa, van todos los muchachos de folclore y tango. Vamos todos y cantamos un par de temas para ellos. Me genera la felicidad, ¿no? Que los recibamos con todo eso. Este año estuvo fácil. Les regaló camisetas de taller a todos los muchachos. Y el Luisa también le mandó de Belgrano. Y bueno, todo aportan, ¿viste? Para que
0: vayan
1: cada uno con esta gente, con su pareja, y la pasen bien, y se recuerden cosas, ¿no? El Bocha les relató una cosa tremenda, que orábamos todos ahí, ¿viste? En la forma de hablar y de relatar del Bocha, ¿no? Y bueno, y lo que te decía es que esos encuentros y esas cosas me hacen muy bien, y me llevo una sorpresa porque había una pantalla, y lo voy a saludar a todo un amigo de... desde Viena, ¿viste? Y era uno de los mejores tenores que tenemos en el mundo, que es Marcelo Álvarez.
0: Sí.
1: ¿No? Está con Pavarotti, Plaza Domingo, a ese nivel, ¿no? Y me mandó un saludazo, dice, después contale lo que pasó. Él se fue a probar con Chévere.
0: ¡Mirá!
1: Claro, fue a mi casa, y cuando empezamos a probar, vos sos loco, ¿qué hace acá? Digo, vos tenés que estar para otra cosa.
0: Una capacidad vocal
1: no,
0: impresionante.
1: Tremendo. Aparte no era la onda, ¿no? Pero una cosa terrible, pero vos, ¿cómo te venís a probar? Y dice, cada vez me gusta, che, bueno, pero vos estás para totalmente otra cosa, y siempre se acuerda, que le digo, no, Marcelo, no, es una falta de respeto que yo te tome para...
0: No, mira, en serio, le dijiste eso.
1: Sí, una falta de respeto, porque el tipo está en otra cosa.
0: Y en el caso de probar, vos ponías, ¿tenías algún caballito de batalla, digo, algún tema clásico que vos digas, si suenan bien con este tema o se probaban
1: ellos? No, cada uno llevaba su tema.
0: Ahí va.
1: El que más les gustara, ¿viste? Y después yo le iba haciendo, a ver, ¿qué te parece si canta este? Le íbamos haciendo ahí, sobre la marcha, ¿no?
0: Claro.
1: De acuerdo al timbre, de acuerdo a la idea que tenía el cantante. Y Marcelo siempre se acuerda también. Y a él me lo llevó el tío, el Negro Álvarez, que es el tío de él.
0: ¡Mira vos!
1: Así que uno de los grandes. ¿Te imaginas? Cantó en todos los teatros del mundo.
0: ¡Claro! A nivel internacional.
1: Sí, es uno de los 4 o 5 tenores más importantes del mundo. Así que bueno, esa satisfacción que tengo de cosas que me han pasado cuando he probado cantante.
0: Claro, con esas voces que por ahí voy a decir, no, son para otra cosa, para otro lugar, y estaba buscando a alguien como Fernando.
1: Claro, y Fernando, bueno, así que barro. Siempre tengo recuerdo de todos los muchachos cuando los probé, ¿no? El único que no lo probé fue a Sebastián, porque eso lo pusimos ya de una, yo ya lo conocía.
0: Claro,
1: hacía tiempo que veníamos cantando con él, cantaba un gran cantante de boleros, y... Entonces cuando lo probamos en Chévere, cuando dije, está Sebastián, ¿sí? Digo, olvídate, ese tipo canta como los dioses. Y fue
0: bueno,
1: el primero que tuvimos, ¿no?
0: Lo podemos ver, lo podemos escuchar, digamos, en los primeros discos de Chévere, ¿en los primeros 2 fueron o 3? Fueron
1: no,
0: el primer disco.
1: Que yo no lo grabé a ese disco.
0: Mira vos.
1: Porque un representante que tenemos, Chévere, y yo había sido representante mío en el grupo de rock. Entonces él tuvo la idea de fusionar entre 3 o 4 que hacíamos rock, y 3 o 4 que hacían cuarteto.
0: Ay, ay, ay.
1: Entonces,
0: ¿esa mezcla?
1: Y puso un cantante melódico. Y le puso Chévere, o sea, esa idea, yo dejé de hacer rock para pasarme al cuarteto porque me interesó la idea y me gustaba. Aparte el tipo muy visionario, se llama Jesús Patriceri, que ya falleció. Y él, sé que era un tipo muy visionario. Y quería llevar esto, por eso él fue de la idea de ponerle Chévere al grupo, ¿no? Y cuando fue el correo, el pato, se registraban los nombres en el correo, acá en General Paz y...
0: Colón
1: y General Paz. El tipo que registraba se equivocó y lo puse con B larga.
0: Con B larga, un error de un error, claro, ortográfico. Correcta,
1: y cuando lo ve el pato, dice, yo no, sí, le digo, queda hermoso con B larga.
0: Queda bonito.
1: Queda con B larga. Y lo registraba, pones. Bueno, y la idea era ir a Venezuela y todo Centroamérica con el cuarteto. Mira, del año 64 te estoy diciendo, ¿no? Cuando ni pensamos que iba a ser patrimonio de la humanidad.
0: Justamente eso te iba a destacar, ¿no? La importancia que tiene, ¿no? De ser reconocido así.
1: Y el tipo, bueno, y él un visionario. Y después pasó el tiempo y él viajó. Y bueno, él fue la idea de fundar Chévere. Lo buscó a todos los muchachos, a todos nosotros. Y después con el tiempo, él me sacó de Chévere. Me tentó en el año 90 de irme a grabar un... Ya lo venía siguiendo, él había ido a visitarlo en Estados Unidos, estaba viviendo ahí. Y me tentó a grabar un disco allá, y por eso me fui de Chévere. Con el ídolo mío que iba a ser productor, mi ídolo, uno de mis referentes,
0: sí.
1: Un merenguero dominicano, Johnny Ventura.
0: Sí,
1: bueno, Johnny, que falleció ya hace 2 años, o 3. Me escucho cantar, lo conocí, en unos viajes lo conocí, y bueno, ahí le gustó la idea de producirme, y me produjo un disco excepcional que yo lo grabé allá, no salió acá en Argentina, ¿viste? Un disco bárbaro que hicimos, una fusión de cuarteto con merengue, que la época que salió también salió paralelo en otro sello, pero era una guerra de los sellos, ¿no?
0: Sí, era una competencia ahí de
1: Sony,
0: quién publicaba primero,
1: claro, quién tenía
0: más copias,
1: claro, ¿no? Y aparte, si sacaba uno, sacaba parecido este, ¿viste?
0: Claro,
1: yo me acuerdo de toda la vida fue eso, ¿no? El que sacaba Palito Ortega lo sacaba Leo Dan, el otro sello, ¿viste?
0: Sí.
1: Y bueno, y había salido Juan Luis Guerra, le digo, no, pero voy a competir con semejante monstruo, ¿viste? Y bueno, esa era la idea.
0: Mira vos.
1: Y hice un contrato por 2 años, en el cual pasaron 4 meses y me volví, porque no aguantaba.
0: ¿No aguantaba la distancia?
1: La distancia, en esa época no había celular.
0: Claro.
1: O sea, tenía mi hijo, mi familia, mis amigos, tenía que llamarlo a Colette, a esperar que me atendieran, no tenía...
0: Era estar realmente solo.
1: Veía, ¿viste?
0: Claro.
1: Estaba muy solo allá, si bien tenía muchos amigos, pero cada uno está en lo suyo. Y cada uno estaba en lo suyo, entonces me gustaba ir a jugar al fútbol con mis amigos acá en el parque. Y allá, ¿por qué no iba a jugar al fútbol? Si no tenía ni idea, los cubanos, porque soy que...
0: Claro,
1: no tenía ni idea. Y bueno, y decidí venirme, y me dijo, ¿por qué no te llevas de Dominicana 4 músicos para que hagan lo mismo que estamos haciendo allá?
0: Acá.
1: Lo haga en Córdoba.
0: En Córdoba.
1: Me dice Giovanni, bueno, y por eso trajimos a Giancarlo y todos los muchachos.
0: Qué bonita, qué linda esta parte, qué linda esta historia contada por cómo lo viviste, che, de sí. La verdad que me sentía solo y se dio una nueva posibilidad. Ahora tenemos el próximo 23 de mayo en la Sala del Rey, el Negro Videla Sónico. Así lo vamos a definir. Te pregunto, después de tanta experiencia, digo, ¿cómo arrancás a armar el repertorio de esa noche? ¿Te pones a pensarlo mucho o medio que sale así nomás?
1: No,
0: ¿te fluye?
1: Lo pongo a pensar y le pregunto a 2 o 3 músicos que me conocen bastante y sé que están en la onda y estudiamos siempre lo que vamos a hacer, cómo vamos a empezar, cómo hacer al medio, si se cae un poquito el show, levantarlo, ¿viste?
0: Mira vos, bueno, estrategias.
1: Son estrategias que me han dado resultados. A veces no, le pifio como loco, tengo que cambiar, así que podemos cambiar sobre la marcha.
0: Bueno, eso también hablaba un poco del grupo humano, que te da vuelta, sí, y miralo.
1: Le hago la seña, ya está.
0: Y ya arrancamos para otro lado.
1: Sí, ya saben qué es lo que es, tú me quemas, por ejemplo, y le hago así, tú.
0: ¿Ah, sí? ¿Esa es la seña? Sí.
1: Ya digo así, chao, ya está, ¿viste?
0: Y ya directamente el pianito de fondo, arranca los
1: bajos. Así, por ejemplo. Y eso aquí es la negra rockera, por ejemplo.
0: ¡Mira vos! Para la gente que está escuchando por radio, se toque cachete, para los que están viendo por YouTube. ¡Mirá vos! ¡Una seña!
1: Una seña, sí. Y luego así, listo. Violeta.
0: Violeta, por la B corta. ¡Mira vos, yeah. Qué bonito!
1: No, nosotros tenemos señas, ¿sabes? El sonidito, el WhatsApp, sabemos todas las señas.
0: Claro, ya saben para dónde tienen que salir corriendo todos.
1: El que no pase el examen de la seña, no.
0: No, claro, no queda directamente, queda afuera del casting.
1: Queda afuera, sí.
0: Negro, la gente te está saludando, te están mandando mucho amor a través de YouTube. Negro Videla, te quiero inmenso, saludo desde Buenos Aires, escuchándonos. Erika nos pedía que nos podían ver, nos está viendo, así claro. Que bueno, seguramente está prendida la transmisión de YouTube. Te mandan muchos saludos, dicen que ven un piano, que un pedacito de algo, bueno, ahora le vamos a pedir algo en vivo, algo de lo que va a pasar el próximo 24 de mayo en en el baile 23. Sónico, 23, perdón, 23 sí, 24, de mayo.
1: Después de las 12.
0: Después de las 12, porque a las 12:30 se abre la apertura de puertas.
1: ¿Viste?
0: Menos mal que me ayudaste, mirá.
1: El otro día me pasó que te hacía una nota, digo, y con Chévere, digo, hicimos un giro de 360 grados. Y después me di cuenta, no, 180.
0: ¿180? Porque
1: 360 volvió a un lado.
0: Era en el mismo lugar.
1: No, pero hago 360 grados y cuando volvimos con mucha más fuerza. Siempre
0: qué linda. Siempre hay que hacer una regla.
1: Así como los políticos.
0: Bueno, perfecto. Así es, a las 0:30 van a estar abriendo las puertas de esa noche del 23 de mayo. Sí, vamos allá, sí.
1: Ya comienzan los chicos de la gota y después vamos nosotros.
0: Claro, una banda de rock, bien, como para ir calentando los motores.
1: De rock, muy conocidos los temas. Que lo pueden bailar, de una manera de ellos.
0: Algo que no va a faltar, un fragmentito de tenía esa noche.
1: Tenía que hacer algo. Estaba pensando que puede ser repertorio. De hacer algo cronológico por ahí, ¿no? De saber de cómo comencé. Los primeros tiempos que comencé cantando y de poco, así. No sé, no te piensas. Me hiciste acordar de esta canción, que fue la primera que grabé con Chévere yo. Porque yo era músico, te digo, era cantante Sebastián, después vino Turco Julio. Cuando vino Pelusa,
0: sí.
1: Yo quería cambiarle un poco la onda, quería hacer un poquito tropical, que me gustaba, me parece que funciona bien, ¿viste? Porque yo lo venía haciendo, yo cantando cosas en el baile. Yo le ayudaba siempre a los cantantes a cantar en el baile. Y esta canción la estábamos probando, y el negro, claro, no le enganchaba mucho. Entonces, digo, mira, frase lo distinto, fíjate que tenés que tomar aire en otro lado. Es distinto cantar tropical que cantar lo que venimos haciendo con Chévere y el que venía de cantar rock, blues. Totalmente distinto. Entonces, estaba explicando yo cómo cantar. Loco, mira, me parece que tienes que hacerlo así. Me dice, ¿por qué no te hincha la bola y lo canta vos? No, ¿cómo lo voy a cantar? Sí, cántalo. Y todos mis compañeros estaban ahí. El Pato, Alberto, el Beto. Y dice, sí, cántalo vos, negro.
0: Ya lo venían pensando, capaz, sí, entre ellos, que te querían hacer cantar, ¿eh?
1: Cagazo tenía, porque era una cosa de hacer el vivo de atrás del micrófono.
0: ¿Cuántos años tenías?
1: Y ay, tenía 28.
0: Claro.
1: Pendejito. No tanto.
0: No, bueno, pero para no haber una banda con nombre, así todo, escuchame una cosa.
1: Sí, 28, 27. Porque era justo cerca del Mundial del 78. Sí, y esta canción es.

0: esa canción.
1: ¿Quién pudiera vivir? ¡Qué lindo! Oh, por Bobby. Favor. ¿Cómo nace ese sello de oh, mami? ¿Es tu esencia? ¿Te salió natural? ¿Lo pensaste?
0: 50% choreada.
1: Ahí va.
0: Y el otro 50 le puse una cosita mía. Porque casualmente, lo que estamos hablando recién con mi ídolo,
1: sí,
0: uno de mis ídolos, mi referente, que es Johnny Ventura, él decía siempre, mami, ¿viste? Tenía una voz muy contralta, así como yo. Mami, decía, ¿viste? Entonces empecé a decirlo en los bailes, mami, cuando pasó una chica linda bailando, y como siempre la voz grave es la que gana siempre, ¿viste? Entonces decía, mami, como tenía el micrófono haciendo coro. Y después, y por ahí alguna no sabía, no te escuchaba porque iban conversando con el ojo, yo qué sé, decía, oh,
1: oh, y no, o sea, que se dé vuelta.
0: Y ahí quedó, oh, mami. Eso fue la historia.
1: Se fue armando, digamos. Sí, se fue armando. Qué bonito, qué lindas historias. Debo hacerte la pregunta, pero porque uno que es joven, que recién se encuentra en estos,
0: no
1: en estos
0: joven,
1: lugares.
0: No tan joven.
1: No, tampoco tan pendiente, pero no hablo de la juventud en sí, sino lo que voy es que tiene miedos de falta de experiencia, de recién arrancar en un montón de lugares. Digo, ¿seguís teniendo miedo o te genera algo subirte al escenario y hacer el primer tema o ya está bastante aceitado todo?
0: No, no, me generan cosas. Hasta que no arrancamos tercero o cuarto compás, que sé que va a salir todo bien, ¿viste? Tenés adrenalina porque uno tiene que tener respeto a la gente que va, que paga una entrada, que te va a escuchar, porque suene bien. Y sobre todo eso, ¿no? Que suene bien todo, porque de acuerdo al hogar, hay lugares que no tenemos tiempo de probar sonido, entonces, ¿viste? Pero decir que tenemos un sonidista muy bueno, entonces nos saca ahí adelante.
1: ¿Sí? Otro que también lo mira y ya sabe.
0: También,
1: ya.
0: Por supuesto, ya sabe todas las señas. Y sí, me produce adrenalina, por ejemplo, de estar hablando con vos y de pensar y que me estás preguntando del repertorio, del sonido, las luces de la sala, y me da un poquito de también de cosas en el estómago, ¿no? Y creo que todo el mundo, yo he conversado con mis amigos, colegas, no solo cantante acá de cuarteto, sino de otros géneros, y le pasa lo mismo. Entonces, yo decía a un compañero, también a un amigo que lo adoro, un gran cantante, Raúl Lavie.
1: Sí.
0: Estaba hablando con él, con Raúl, y me dice, sí, negro, el niño dice que no te pase eso, quédate en tu casa. Sí, sí, sí.
1: Es un consejo que me ha llegado también. El día que no tenga miedo, dedícate a otra cosa. Tenga
0: ganas de venir acá a la radio y hacer una nota, me quedo en mi casa.
1: Claro.
0: ¿Qué voy a engañar yo mismo? Venía a sufrir acá, si no, se va a echar los boles, Conrado, este. Pelo largo, ¿quién tiene que dar boles?
1: ¿Qué se hace el pelo largo? Nosotros teníamos pelo largo.
0: Claro, antes teníamos pelo largo, nosotros. Che, no, eso es cuando me pase eso, que no tenga ganas de un baile, no tenga ganas de acá. Pero a mí me encanta. Así van a tener que aguantar un par de años más.
1: ¿Eh? Pero como tiene que ser, por favor, con lleno de éxitos. Y el próximo 23, todo el mundo se me viene a la Sala del Rey, sí o sí, sin falta. 030, apertura de puertas. Tenemos show también el domingo 24. Sí. Me comentaban. Villa Fiusa.
0: Sé que de Villa María, Villa Fiusa.
1: Villa Fiusa, también sí. Va a estar presente. Y acá te mandan saludos desde Villa Mercedes. Siempre que viene el negro acá lo voy a ver. Se lo quiere mucho al negro. Le agradezco cada vez que viene.
0: Hermoso,
1: me dicen por acá.
0: Sí, cada vez que voy, por supuesto que paso a comerme un lomito o lo que sea, ahí por la calle Angosta, ¿no?
1: Mirá vos, no, es una cita que uno no...
0: Sí, no podés dejar de... No importa la hora que sea, por cábala siempre voy por la calle Angosta. Qué lindo, muchos recuerdos de la canción y de todo eso, ¿no? Me recuerda a mis viejos que escuchaban ese tipo de canciones y...
1: 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Y vamos tranquilos, no andamos, ahora que está frío a la noche, pero adentro va a estar.
0: Aparte, tiene que ir temprano para pasarla bien, y el otro día levantarse temprano, almorzar y ver el partido.
1: Bueno, para, porque no íbamos a hablar, no íbamos a hablar, me dijeron a mí, no preguntes cuestiones sensibles, ¿para quién hincha el negro Videla el día domingo?
0: Para Córdoba.
1: Para
0: Córdoba.
1: Bueno, bien, lo vamos a dejar ahí en Córdoba.
0: Es 50-50, mentira, no, yo amo Córdoba, soy cordobés, pero muerte, mira, si yo me vine de allá también por Córdoba. Me tentaron un montón de veces de ir a Buenos Aires a vivir. No, me quedo en Córdoba. A Córdoba lo amo, y así que nos pasó con la música. Yo hice cosas, no solo antes cuando era estaban antes de hacer el cuarteto, hacíamos rock y todo eso, bueno, venían grupos todas las semanas de Buenos Aires, le promocioné una semana y venía, y nosotros éramos teloneros. Digo, ¿por qué? Tenemos que ser, somos los dueños,
1: acá tenemos que ser claro, el grupo principal.
0: Casualmente estuve hablando la semana pasada que fui a Tucumán con unos músicos allá que mandaron unos mensajes que iban mucho los cordobeses y les quitaban el trabajo de él. Pero yo digo, está bien, tienes razón, pero vos qué haces para que la gente te siga.
1: Claro.
0: Porque ellos tienen miedo de la gente, porque si vos sos local, no te amor, sos de otro lado, sí, ¿viste? Como dicen por ahí, si vos venís de otra provincia, de otros lugares, no le dan bola a los locales, no, pero tenés que hacer algo, no solo de publicidad y todo, sino musicalmente. Entonces ellos tienen la bronca, y por ahí tienen razón, porque vamos los cordobeses y llenamos los bailes, y ellos tienen que estar de telonero. Eso es lo que nos pasaba en Córdoba, ¿no?
1: Claro, claro, claro.
0: Y bueno, yo con Chévere, con todo eso, fuimos trabajando, hasta que se dio vuelta la tortilla.
1: Claro, por supuesto, hasta que el grupo principal es el cuarteto, el Tunga Tunga, y hoy,
0: claro,
1: bueno...
0: porque estaba dividido el cuarteto, así en cuarteto, o así en otro tipo de rock, ese tipo de música, ¿no? De boleros, sí. Entonces estaba dividida la cosa. Y con Chévere, de verdad, fusionamos. Empezamos, yo cuando me fui de Chévere en el 90, que hice el disco para Rubiño, y cantó, entró Rubiño por mí, que yo lo busqué a Rubiño, claro, que se iba, buscaba a su reemplazante. Y se metió en los boliches Chévere.
1: Claro.
0: Entonces ahí captamos todo el tipo de gente. Los universitarios, los universitarios, todo el mundo, ¿viste?
1: Se rompió una barrera que estaba era muy dura de romper en Córdoba. Barrera,
0: sí,
1: ¿sí?
0: Metimos Sobreviviré, metimos Giro, qué sé yo, tantos temas de Rubiño, ¿no?
1: ¿Qué te pasó cuando escuchaste la voz de Rubiño? ¿O ya lo tenías más o menos en vista?
0: No, lo tenía en vista porque él estaba cantando brasilero con Beth Rocha, una cantante muy... Él toca la guitarra y le hacía coro, haciendo un dúo por ahí. Y yo lo vi, y después el Pato también lo había visto. Lo cruzamos Río Cuarto, me gustó mucho su brucecita, que era totalmente distinto a lo mío, no tenía nada que ver.
1: Claro.
0: Y me hizo acordar a otros cantantes que esa voz, que me encantan, esa vocecita chica, así chiquita, me encantan. Y aparte tenía onda, ¿viste? Y bueno, lo probé, y cuando lo probé, nada más, olvídate, si el cantante que me reemplaza. Porque no hacíamos un casting de. Bueno, no había redes, pero. Viste, lo voy a decir en la radio.
1: Mucho anuncio, claro.
0: Porque viene cualquiera, no sabe lo que es. Hoy decir, hago un, no sé, para la barra, que se iba a ir la Pepa, por ejemplo. Hago un concurso y vienen 400 tipos, bro.
1: Claro, claro. Que, y gente
0: que
1: por ahí
0: 400
1: que...
0: tipos.
1: Claro, claro. Llega un momento que donde se te pasan los que están buenos.
0: Sí, sí, ya te satura. Entonces, lo buscamos así. Puede ser.
1: Es.
0: O algún, che, tengo un amigo que canta rock. A ver, yo siempre soy el rock, me digo, ¿viste? Fernando Peluso, todo hacía rock. El único que no hacía rock, pero que me partió la cabeza, fue el Toro Quevedo.
1: El Toro.
0: Cuando lo probé, venía Río Cuarto, yo sabía lo que cantaba con el grupo Los Lara. Y cuando lo probé en mi casa, digo, no, el tipo que ando buscando. Era un tipo con una voz internacional, ¿viste? Que podía hacer rock, podía hacer tema lento, hasta tropical. Esa voz andaba buscando yo en esa vez cuando. Cuando lo probamos al Toro. Así que bueno, ese fue el último que le dije yo. Bueno, y Rubiño después ya me fui de Chévere.
1: Qué bonito. Bueno, estamos escuchando algunos éxitos. Hay un montón de mensajes para vos, Negro. Uf, qué temón, bravo, Negro. Qué lindo tenerlo en vivo a través de la Popu. La población tras la sierra te manda saludos. Negro, me recordás a mi niñez, dice por acá. Siempre un placer escucharte. Y postdata, muchas gracias por traer a Jean Carlos a Córdoba, dice.
0: Bueno.
1: Mirá cómo te agradecen, porque también hay una gran influencia detrás de todos estos artistas que marcaron a otra generación,
0: sí,
1: por ahí.
0: Sí,
1: los
0: sí.
1: Padres escuchaban Chévere, los hijos, Jean Carlos,
0: sí,
1: los hijos.
0: Nosotros hemos pasado hablando de los padres y los hijos. Estaba hablando con la Mona hace poco. Siempre nos ponemos a charlar por ahí.
1: ¿Cómo son estas conversaciones con la Mona?
0: No.
1: ¿Telefónica o qué
0: no,
1: hacen?
0: No,
1: ¿se
0: amigo,
1: juntan a tomar un café?
0: Face to face.
1: Ah, ¿en dónde se juntan? ¿Vos sabés?
0: Bueno, la última vez que lo vi, grabamos un video y unas cosas el año pasado en el museo. Y nos juntamos a las 8 de la mañana.
1: ¿Por qué tan temprano?
0: Porque,
1: bueno, se dio.
0: Queríamos hacer bien. De temprano. Eran las 7 de la tarde. conversando. Porque almorzamos a las 12 y de ahí nos quedamos. Y tengo la foto ahí linda porque... después le he hablado por teléfono con él, pero... que estuvimos hablando mucho, fue ahí. y tengo la foto, estamos agarrados de la mano, como dos novios, estamos agarrados de la mano.
1: Y la conversación los dos solos, ¿no había más gente?
0: No, había, dos. Sí, dos o tres había, pero estábamos nosotros
1: pero solos. Pero la conversación era ustedes
0: anécdotas y cosas lindas de la época esa. Y no sé por qué me fui ahí, no me acuerdo, ya viste, me agarró el...
1: estamos charlando, yo te pregunto porque de las charlas un poco, la gente que te escucha, de que lo trajiste a Córdoba.
0: Sí. No, de las y estábamos hablando de eso, que llevamos más de tres generaciones, ¿eh?
1: Claro.
0: O sea, los papás, los hijos, los nietos ahora.
1: Y el nieto.
0: Que alguno hay algún hijo de algún nieto también, ¿no?
1: Y el nieto y el hijo que tararea la canción, que la escucha, claro. Que cuando suena en la popu dice, che, ¿cómo se llama ese tema? Lo sabía escuchar mi papá, te
0: claro,
1: dice.
0: Claro, lo escucharon mi abuelo.
1: Entonces, hay una vuelta de tuerca bueno, muy interesante.
0: Sí,
1: ahí.
0: Sí, sigue mucho, también mucha gente joven, y lo veo, me encanta, porque uno ya, lo está cantando y ve que la chica o el muchacho que está hablando de 16, 17, 18 años, está moviendo la boca con, está cantando la letra, ¿no? Eso sabe que es porque él llega.
1: Es porque llegó.
0: Claro.
1: Conrado, chicos, ¿cómo olvidarme de Chévere y el Negro? Éramos los chetos, como nos tildaron a los que seguíamos claro. Al mismo grande negro. Te manda saludo Pablo Turbo Albañil, dice, por acá escuchando
0: bueno,
1: la popu.
0: Claro, claro. Hacemos un buen bolseo,
1: ¿eh? Un temita para los chicos que te están escuchando en la obra, en el trabajo, lo que usted quiera.
0: Esta también,
1: a ver.
0: Cuando vengo acá a la radio y vengo acá por la calle Alvear,
1: sí.
0: Me acuerdo de esta canción porque es una canción real, verdadera, que le pasó a un amigo mío, a la cual se le escucha y le digo, chao, esta te la robo. Como intérprete, ¿no? Porque es una cosa verídica. Y acá a la vuelta está el hotel que abre, la canción es el Barcelo Cabán, ella es el Barcelo Cabán. Y acá a la vuelta está el hotel que yo lo nombro en la canción, que lo nombramos, el Hotel Emperador, acá en 25 de mayo, donde cuando se le dice escuchar por primera vez a Mario Pereira, viste, Mario era medio duro, pero se le movió un poquito los ojos y veía así, viste, le recuerdo porque él vivió mucho tiempo en el Hotel Emperador. Vino de San Juan.

0: preso.
1: ¡Qué letra, qué color! Se la ve a Córdoba en sepia en eso, hermoso.
0: Cuando uno pasa a ser artista, actor, cuando yo le canto las canciones, trato siempre de contactarme por lo general con el autor, así vive donde viva. ¿Por qué la hizo, no? Y esta no sé, entonces me la explicaron. Por ejemplo, esta canción me la explicó, que estuvo en el Barcelona Cabana, ahí en San Jerónimo, Buenos Aires y Rivadavia. Se vinieron caminando por Rivadavia, le dio el primer beso ahí en la Plaza Colón.
1: ¡Qué historia!
0: Hasta el 25 de mayo, doblaron a la derecha, pasaron a Alvear y a la mitad de cuadra está el Hotel Emperador. Una entrada clandestina, porque hay una galería al lado del hotel. Entonces voy a entrar Canuto por ahí, decir, Gallego, dame la 12 y pasa.
1: Y pasa. Muy aceptado todo el diálogo, me parece espectacular como quedó todo ese diálogo. No, qué lindo color de Córdoba. Y aparte es lindo que la gente que está escuchando en este momento pueda llegarse a Córdoba, sí, y caminar, tomarse un café en esa esquina.
0: Lástima que lo pasaron al frente, ¿no? Una lástima, no digo. No dio pena no solo lo que hacen la canción, sino a todo Córdoba, porque es un lugar muy tradicional.
1: Muy, muy característico. E
0: inclusive
1: muy
0: sacaron la estatua de Sanzano, ¿no? Y sí lo pusieron gracias a la canción, que eso me pone muy contento, ¿no? Son cosas, yo te digo.
1: O sea, gracias al tema, se trató de mantener la esencia, el color de esa esquina.
0: De esa esquina, sí. Y lo sacaron a Sanzano, pero pusieron el mozo que le presentó a la chica, el gato.
1: El gato.
0: Le pusieron la estatua del gato, que falleció ya hace unos 5 o 6 años.
1: ¿Que ese mozo era amigo tuyo?
0: Claro, era conocido. No era amigo mío, era
1: conocido, amigo del
0: que le pasó esto. Y fue en la época del proceso, la época muy jodida de Córdoba, ¿no? La chica estaba perseguida por los militares. Entonces, tuvo esa noche ahí con él y después se fue. Y un amigo, porque él fue el amor de su vida, parece, ¿no?
1: Claro, claro.
0: Por una noche que la conoció, se ve que estuvieron hablando toda la tarde, toda la noche, todo el día.
1: Claro, claro, claro.
0: Y viste que esas cosas que parece que lo hubieras conocido toda la vida. Y la chica, él le pintó todo y un amigo la vio en Madrid.
1: Mira.
0: Y aparte de esa canción, yo le hago un recitado al medio, que no hay ninguna canción de cuarteto que haya un recitado, ¿no? Y yo le hago un recitado al medio que es muy lindo. Que
1: explaya la historia.
0: Por calles de Madrid con tristeza en el alma. Yo sigo aquí en mi Córdoba cantándole la vida. Y por la noche, cuando veo el Cerro Cabana, miro por la mesa a ver si está.
1: Más que eso, no se le puede pedir una canción que te cuente una historia, que
0: sí,
1: tenga...
0: Sí. Y aparte que tenga ritmo, que la pueda bailar.
1: Claro, por favor. Y uno puede dedicar por ahí. Si se enamoró esa noche, puede dedicar la canción y decir, estoy sintiendo lo que sintió ese muchacho,
0: claro,
1: en la canción.
0: El coso ahí en el mar.
1: Sirve como chamullo.
0: Para colmo, hay soldados. ¿Para qué lado? Sé que están en la mesa. El sol cae ahí casi en la catedral. No,
1: hermoso, un paisaje de Córdoba, hermoso.
0: Sí, sí, sí.
1: Bueno, querido negro, la verdad que hermoso, hermoso tenerte acá con el piano. Dije que iba a ser una charla íntima. Y
0: sí, sí,
1: bonito, me gusta tenerte así, que vaya fluyendo. En tu casa, bueno, me contabas un poco sobre Johnny Ventura, un poco.
0: Sí, Johnny, sí.
1: Pero, ¿en tu casa qué escuchas? ¿O cómo escuchas? Me gusta la intimidad, ahora se han puesto de moda los vinilos, me gusta un poco el tema de los vinilos.
0: Sí,
1: no sé
0: sí,
1: si lo has tomado o escuchas.
0: Sí, tengo un combinadazo en mi casa.
1: Mira vos.
0: Sí, escucho la radio con unos botonazos así.
1: Onda corta, onda larga.
0: Claro, viste, que es lo que yo comencé con eso.
1: Pero digo, ese estímulo constante, ¿de dónde lo tenés? ¿Qué escuchás?
0: Sí, escucho mucho, de todo. Anoche me puse a escuchar como 2 horas, mira, por ejemplo, que hacía mucho que no escuchaba, tango. Pero tango del arrabal, el tango me gusta mucho, el Lunfardo.
1: Bien.
0: Y la usé a la IA para algunas cosas que no sabía que quería decir. Una canción que me encanta por el mundo Rivero, que la canta, es de, no me acuerdo quién es los autores, conocido. Que se llama la canción, habla de una chica, cuidado Pebeta, no sé cómo se llama, y habla todo. El 80% de lo que habla es todo Lunfardo, ¿no? Y yo no sabía qué quería decir.
1: Atenti Pebeta.
0: Atenti Pebeta, ese, sí, señor.
1: Atenti Pebeta.
0: Ese, que dice, por ejemplo, si vos le pones la canción, te voy a decir lo que quiere decir, porque algunas cosas que no entendía, pero dice, tenés cuidado cuando vayas por el centro. El tipo le da
1: indicaciones, le explica.
0: Como si fuera un hermano mayor, dice, tenés cuidado. Entonces, sí, dice, no te confíes de lo que usan.
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0: ¿Qué pasa, el pantalón?
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0: Muy bueno.
1: Que, o sea, que mire para abajo, pero, que no levante mucho
0: claro,
1: la perdiz.
0: La chica se venía al centro,
1: sí,
0: viendo qué es lo que era el centro de Buenos Aires.
1: Claro, y como de turista.
0: Claro, todo ese tipo que... fiolos, viste, que sí, te engañaban. Sí, sí, sí, y si sí. No te confíes, inclusive los que andan con un saco largo, no sé, de 14 botones. Yo creo que eres los policías. 14 ojales tenían los sacos de los policías. Si no te confíes, de lo que pero en vez de decir policía, le decís lo que tienen 14 ojales.
1: 14 ojales. Todo con nada, una.
0: Sí, fantástico.
1: Bueno, decime, si no es bueno, hay una milonga lunfarda de Edmundo Rivero que explica algunos significados. Cuando pelechaste, cuando tenés.
0: Claro, claro.
1: Y así te va contando sí, sí, todo, sí. Que es muy linda la milonga lunfarda. Mira, Edmundo Rivero hace mucho que no lo escucha.
0: Ya, no, ¿sabes por qué lo escuché? Porque estuvimos hablando de. No, no lo hablé de él, pero con un amigo anoche de. De José Luis Serrano, doña Jovita, muy amigo mío, y José Luis sabe todo lo de lunfardo, ¿sabes? Tiene libros y libros de lunfardo. Por eso me acordé, digo, y ese tema lo busqué porque me gusta mucho. Ese otro que canta, este rockero de pelo largo, como vos, bueno, que también, tantos años, nunca en mis años vi tanta miseadura junta, dice el tipo, ¿viste? La chica me daba los de sotamanga los cigarrillos para que pueda fumar. Bueno, se me fue el nombre del cantante. Llorio, creo que. Llorio.
1: Llorio, sí, claro. Sí, Ricardo Llorio. Cantando, bueno mucho del sí. Rock ha terminado, ha ido, han dicho esto tiene tango.
0: Bueno, pues yo fui al Festival de la Falda hace unos 3 años. Cantamos, dice, no, digo, bueno, hacemos algunos, sí, por supuesto, hacemos algunos tangos, pero dice, hacía algunas canciones tuyas, y yo escuché en un reportaje a Rubén Blades, que es mi ídolo también, que dice, todas las canciones de él pueden ser tango, y las canciones mías también.

0: veces.
1: Bueno, ha pasado en algunos reportajes de porteños, digamos, de bonaerenses, que han dicho que el cuarteto tiene, hay muchas canciones de cuarteto que tienen un color a calle, a tango, que es impresionante.
2: Y así como hice yo la versión de Los Mareados, que es fantástica.
1: Sí, hermosa.
2: Bueno,
1: hermosa
2: entonces, tiene mucho que ver. Es pueblo, es popular, es la gente de Ganda por el centro todos los días, la gente que trabaja. Esto es el cuarteto y eso es el tango y el folclore también.
1: Señoras y señores, un poco de música, de historia de la música y de historia de nuestra Córdoba, de la mano del señor Negro Videla. Che, gracias por venir.
2: Gracias, querido. Un abrazo.
1: Gracias por tu tiempo, por la buena onda, por todo, por el tango, por haber hablado de todo un poco. Y ya, bueno, me dan ganas de saber cómo es tu discografía, ya que me gustan los vinilos, digo, me imagino la discografía que debe tener.
2: Tengo todo, sí. Tengo tango, rock, jazz, mucho blues.
1: Claro, un estímulo constante de distintos...
2: Sí, me gusta mucho reggae también, ¿no? Por eso canto, lo admiro, Los Pericos, y bueno, tuve la suerte de cantar el año pasado en Cosquín Rock con ellos. Haciendo una canción mía, lo hicieron ellos en reggae. Y bueno, qué sé, me gusta todo.
1: La experiencia, qué hermoso, claro, lo que es conocer de música y tenerla también tan palpable. Gracias por tu tiempo, gracias por venir.
2: Gracias a ustedes.
1: Siempre bienvenido.
2: El 23.
1: Por supuesto, el 23 con un baile sónico.
2: Es antes del clásico.
1: Con una puesta en escena antes del clásico. Bueno, bien, perfecto. Entonces, el viernes, ¿por quién hincha el Negro Videla?
2: No, por Córdoba.
1: Por Córdoba, el día domingo.
2: Sí, por supuesto.
1: Siempre por Córdoba.
2: O sea, hablando de Córdoba, quiere decir. 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

0: Lo nombramos al señor Jean Carlos en la entrevista con el señor Ángel Videla. Jean Carlos, sesión número 2. Hermosos temas del Negro Videla, saludos desde Villa Mercedes, San Luis, me dicen por acá. Sónico, me ponen en el mensajero, nombre, apellido, últimos tres del DNI. Participamos por entraditas para el próximo 23 de mayo en la Sala del Rey. 3:07 en toda la República Argentina. Seguimos desandando este hermoso programa que va hasta las 5:00 p.m. ¡Fua! Cocinando y bailando al ritmo de Jean Carlos. ¡Gracias, Conra, por ese enganchadazo!
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0: Bueno, agotadas por completo la preventa de Belgrano River, River Belgrano, el próximo domingo 24. Agotado por completo. Cuando uno entra a la página deporticket.com, la fila ya no está activa, la preventa está agotada, se agotó, por lo que dice la página, a las 14:45. Recordemos que a la hora 14 se abría la posibilidad de comprar las entradas. 45 minutos se agotaron las primeras 8.000 entradas para el día domingo, la final de River y Belgrano.

Se me anotan en el mensajero, se me anotan a través de YouTube. Bueno, mucha gente saludándolo al Negro Videla. Saludos cordiales desde Madrid, Tres Cantos, al Negro Videla. Qué lindo cuarteto, escuchando todo el día a la Popu desde Viedma, Río Negro. Bueno, un montón de mensajes. Enojadísima estoy, dice. Entré a los 20 minutos a comprar las entradas y ya estaban agotadas. Aguante la B. Igual, vamos a salir campeones, dice por acá.

0: contigo el retro. ¡Qué lindo!
1: ¡Desesperado! Por encontrar...
0: Jueguele al 15 porque son las 15 y 15. Señora, señor. ¿Qué significa el 15 en la quiniela? Ya vamos a averiguar. Cielo despejado en Córdoba, temperatura 20 grados 9 décimas, humedad de 30%, viento del este a 8 kilómetros por hora, la visibilidad es óptima, 10 kilómetros, chicos. Se van anotando por las entraditas, me cuentan qué hacen en esta tarde, siesta tarde cordobesa.

Bueno, con respecto a las entradas, la data que tengo, para que también sepan, los que ya no han comprado la preventa, van a comprar a partir de mañana. Vamos a esperar a ver a qué hora el día de mañana se abre la venta del restante de la cantidad de entradas. Deben ser aproximadamente 20.000 por club, 21.000 por club. No quiero que te aleje. Valor de las entradas. Corresponde el mismo número para los dos. Popular Artime y Popular Wellington para socio, 80.000 pesos. Popular Wellington no socio, 150.000 pesos. Platea Ardiles, socio, 120.000. Y Platea Ardiles no socio, 180.000. Lo mismo para Belgrano, Popular Artime, socio 80, Popular Artime también no socio, 150, Platea Gasparini para los socios 120 y para los no socios 180. Para el ingreso a la cancha, los espectadores deben presentar exclusivamente el DNI físico, la tarjeta, el DNI en mano para su escaneo en los molinetes del ingreso. No serán válidos otros documentos o comprobantes de compra. Esto publicado por la Liga Profesional del Fútbol Argentino. El grito de la solte. Ahí tienen toda la datita, chicos. Ya vamos con más efemérides. 3:18 en toda la República.

0: aplauso para el guacho, che. Aguante, Trula.
1: Muchas gracias. Gracias.
2: ¡Aguante, Trula!
1: Fuerte ese aplauso. Gracias.
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0: grande el aplauso a la T y la M. ¡Qué locura! Un montón de estrellas, el doctorado.
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0: horas, la la ira, la la ira. Honra, hermano, mandale un saludo a Nico Lencina, que se pague el asado el domingo para ver a Belgrano y los chicos de Detalles Colores, haciendo la tarde pintando un complejo desde Río Primero. Excelente programa, qué lindo la gente. Vamos, loco, ¿no? Arriba del andamio con la brocha, dale. Tres y media de la tarde, la jornada está hermosa. Podrían pedir lo que tienen ganas de escuchar. No hay poco pedido en esta tarde cordobesa. Hola, Conra, ¿cómo estás? Me gustaría participar por las entradas. Somos de Belgrano de corazón y quiero conocer. No, pero no estamos sorteando entradas para la cancha. No hay sorteo para la cancha. Lo que estamos sorteando son entradas para el señor Negro Videla. El próximo sábado en la Sala del Rey, vamos. Quiere mandar un saludo por acá, dice, para mis hijos Franco y Carolina, que no pudieron comprar las entradas para el domingo. Igual vamos a alentar a Belgrano desde donde sea que nos toque. Pásenme el tema Herido por Germaín, me dicen por acá desde San Luis. Hola, Conra, te estoy escuchando desde que llegaste, pero trabajaba ya en casa. Te pido el himno de las cumbias de la banda de Carlitos, gracias. Me alegra escucharte aquí. Qué lindo, la gente mandando mensajitos.

0: Che, le tengo que mandar un saludo a los Calcara Construcciones. Me acaban de mandar un video, chicos. Dice que culpa de los populares han destapado una verde. Así me ponen. Culpa tuya, tuvimos que destapar una verde. Y me mandan un video comprobando lo que... Ah.
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0: No, bueno, chico, está bien, paren un poco, ¿viste? Tampoco... Qué rica que esté esta verde, dice, ya nos vamos, ya lavamos los baldes.
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0: Hola amigos, quiero escuchar el tema Dale que va, amor salvaje de Neno con el Chaqueño. El domingo presente en el Quality Arena. A ver si me regalan una entrada, voy de Buenos Aires. Mira vos, mañana entrada. Buenas tardes, me llamo Alexis. Estamos de guardia hasta las 7. Pone la banda de Carlitos Guarachete. Aguante Instituto de Córdoba, dice por acá, ¡qué lindo!
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0: Che, sigo sorteando las entraditas para el Negro Videla, ¿eh? En un ratito la saco. Nombre, apellido, últimos tres del DNI y la palabra clave, Sónico.
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0: Conrado, por favor, ahora regresa de la LBC Cumbias Tremenda del Queso. No entendí nada, pero algo creo que entendí. Hola Conra, te estoy escuchando desde Villa de Soto. ¿Me podés pasar un tema de qué locura? Cicatrices.

0: Ah, bueno, ¿cómo estamos con las coincidencias, loco? Las coincidencias sí existen. Para mí sí existen. No te puedo enviar la foto, pero te cuento que hoy, en un turno médico, veo la fecha y dice 19 del 05 del 26. Sé que los primeros cuatro números son 1905. Elijo creer, Conra. Elijo creer.
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0: depende. Hola Conrado, te estamos escuchando desde provincia o PC. PC Lumbrera, dice por acá. Mientras buscamos las 18, un temita de cachumba.
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0: Hola mi rey, acá en la obra full con la radio, con Gula, Pepo, Rulo, el cable y el oso. Decirle a Monkey que se pague la coca y las pizzas, por lo menos que no sea tan Mickey. Un temita del Turco Oliva, el Kevin de Belville, aguante la gloria y el bel. Gente escuchando la radio por todos lados. Hola Conrad, aquí en la guardia hasta las 19. Porfa, poneme puro fuego. Temas del mono, esos temas ya no los canta más. Soy el Colo de Ameguino.
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0: Hola Conrad, querido, muy buena la radio. Me anoto por las entraditas para Sónico. Perfecto, yo en un ratito te la saco. La sorteo, ¿no? Soy Andrés Pampeano, viviendo en España, me dice por acá. Hace 3 años que los escucho desde acá y en Argentina siempre son lo más. ¡Aguante la popu! Bueno, una noticia que se supo en las últimas horas. Se definió el árbitro que va a acompañar la final del torneo Apertura. Un árbitro que tiene experiencia dirigiendo a ambos equipos. Nada más ni nada menos que el señor Falcón Pérez. Ese va a ser el árbitro que va a acompañar el día domingo el enfrentamiento entre River y Belgrano en el Mario Alberto Kempes. El millonario, o sea, River, fue dirigido por Falcón Pérez, Yael Falcón Pérez es el nombre completo, en un total de 22 encuentros, mientras que al Pirata lo acompañó en nueve encuentros. En el caso de River, tuvo 9 triunfos y 7 empates. 6 caídas. En total, con una efectividad del 51,52% en cuanto a sanciones, Falcón Pérez le cobró 4 penales a favor de River y sacó 59 y 2 rojas a jugadores de River. Eso es por un lado, frente a cómo se lleva con River este director, este árbitro, ¿no? En el caso de Belgrano, lo dirigió 9 ocasiones. El balance es de 3 triunfos y 6 caídas, o sea, el 33% de los puntos obtenidos. Le sacó 30 amarillas a futbolistas de la B, ninguna roja y no le sancionó penales a favor. Sí, 2 en contra de Belgrano.
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0: Al igual que con River, Falcón Pérez también tiene un partido polémico dirigiendo al Pirata. El 24 de octubre del año pasado, por la semifinal de la Copa Argentina frente al bicho, Argentinos Juniors. Aquel partido comenzó ganando por el conjunto cordobés, por Belgrano, gracias a un gol de Lucas Celarrayán. Se definió por un polémico penal a favor del bicho. Jerónimo Heredia sujetó levemente a Alan Lescano, que se dejó caer, y posteriormente Tomás Molina, desde los 12 pasos, le dio la clasificación a los de Nico Díez. Y hubo, bueno, algunas declaraciones del ruso Cielinski en ese día. Bueno, ya el Falcón Pérez, el árbitro que va a tener la final de River y Belgrano este domingo en el Mario Alberto.
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0: Buenas tardes, ¿dónde se fue Colores? Esté como Miley y vive viajando. Espero que sea con su plata. Un saludo para los pintores de Lombú, las parejas.

Bueno, a ver, lo leí por ahí, lo leí por acá. Buenas tardes, Conra, muy buena la radio. Saludos desde la zona de Pehuajó, provincia de Buenos Aires. Acá andamos trillando y con la popua full. Pásame algo de sabroso, puede ser. ¿Pedían sabroso? Tienen sabroso.

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0: A pocas personas les sale bien el Simon Aguirre, como lo hace exactamente Simón Aguirre, ¿no? Che, le tengo que mandar un saludo al señor Ismael, que me está escuchando junto a su señora, y me manda una foto, y tiene un gran parecido con José de The Monkey, este muchacho, ¿vos sabes? Mira vos, ¿serás el hermano perdido de The Monkey?

¿Qué dice por acá? Para que se lo muestres al colorete. Empecé a juntar figuritas virtuales de tanto escucharlo y mirá la que me tocó. ¡No! ¡Le tocó Messi! A ver si puedo... No la puedo grabar, ahora la foto. Pero qué... ¿Qué culazo? Mándale saludos al loco Chuchu de Capilla de los Remedios, dice por acá. Hola, hermano. Laburando, te escucho desde Montecristo. ¿Puede ser puñalada de qué locura? Puñalada con... ¿Qué locura? Con amigos de artistas.

0: Bueno, para la gente que le estamos haciendo la compañía también a través de YouTube. Hola Conra, saluda a mi hijo Luzmo, que está en Playa del Carmen, México, escuchándote. Decirle que la mamá lo ama y la extraña. Ah, la mamá la ama y la extraña. Aguante Belgrano, besos de mamá, Ana, dice muy bien, perfecto. En camino a Río Cuarto. En el interno 556 de buses LEP, la gente nos escucha en distintos puntos del país.
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0: Desde San Juan, Conra, aguante River. Bueno, hay gente que viaja. Gente que viaja a ver River, se viene para aquí, para la Córdoba, querida. Hay baile la noche anterior. Digo, porque si va a venir a Córdoba y no va a pasar por un baile. ¿Para qué viniste? No sé, pregunto.

0: mensajitos que llegan de la gente. ¡Hola!
1: Estamos dando las manos, Placorro, con ese, pero acá va a ganar el corazón, acá va a ganar los huevos, acá va a ganar la, acá va a ganar la gente, papá.
2: Perfecto.
1: Acá van a ganar los jugadores.
2: Sí, vamos nomás.
1: ¿Y usted para dónde va, Corso? ¿Para qué lado va?
2: ¿Ah? ¿Yo? ¿Para el lado del cuarteto? ¡Siempre!

0: Bueno, sí, al baile que pueden ir el sábado a la noche, el que le va a pegar River a Belgrigo, dice por acá Enrique. Muy bien, perfecto. Hola, Conra querido. Abrazo grande a la gente de Astori. Muy buena atención, Babaya Estrada de Uncativo. Qué lindo que no está el Colorado, los oídos bailan. Abrazo grande, amigo.
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0: la... Hola, Conra, te estoy escuchando por YouTube. Me queda la última media hora de trabajo. Te quería pedir entradas para el cine. No tengo nada para el cine, che.
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0: Bueno, después de la tanda vuelvo con los ganadores para este fin de semana en el Negro Videla. La palabra clave es sónico. Nombre, apellido, últimos tres del DNI, la palabra clave es sónico. ¿Qué me dicen por acá? Saluditos desde Playa del Carmen, Emiliano de Huerta Grande, de Córdoba. Escuchándote en vivo a través de YouTube, Conrad. Hola, Conrad, te estoy escuchando desde Uspallata, Mendoza. Saludos al carpintero Beto Viruta.
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0: Saludos a Córdoba, iniciando una hermosa etapa. Los saluda el hechizo vodka artesanal de Alta Gracia. Vodka artesanal.
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0: Sí, todos pensamos que lo deberíamos probar. El tema es... pega eso, chicos, ¿eh? Es fuerte.

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0: El vecino con el que hay que tener cuidado, el que se enamora pierde. Yo digo los vecinos de acá de Coro. Ven, epa, epa. ¿Qué pasó?
1: ¿Cómo se olvida?
0: Ahí está, ¿qué pasó? ¿Qué pasó? Nombre, apellido, último tres del DNI, la palabra clave Damián Jacinto, por favor, chicos.
1: Dile que esto ya se acabó.
0: Damián Jacinto y saco las entraditas. Lo peor que nos podía pasar. Yael Falcón Pérez de árbitro para el día domingo. La puta. Bueno, tranquilos chicos, tranquilos. No se me pongan locos, no es para calientes esto. Es Conrado, el nombre de mi amor imposible del secundario. ¡Ah, mira vos! Claro, Cecilia me está diciendo, no voy a decir el apellido de Cecilia, participa por las entradas de Damián, pero me pone, Conrado, el nombre de mi amor imposible del secundario. Mira vos, sé que te enamoraste de un Conrado. Bueno, tuki, tuki, tuki. Así somos los Conrados, ¿viste? Se agrandaba. Hola, equipo de La Popu, un saludo grande a Andrea, que los está escuchando desde Belleville. Los escucho yo desde Santa Cruz de La Palma, Tenerife. Y me manda una foto. Y me manda una foto de un atardecer. Un atardecer en una... sobre una colina y un verde pastizal. ¡Oh! Que después de la tanda vuelvo con los ganadores para Damián Córdoba este próximo sábado en Las Palmas, chicos. Ya vengo con los ganadores de Damián Jacinto. Lo nombramos hoy en la entrevista con el señor Negro Videla. Llega Fernando Blades.

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0: La miré y me miró, canta Yutiel, shalalala ira.
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0: Me voy con las entraditas para Damián Jacinto Córdoba, chicos.

0: Damián Jacinto Córdoba este sábado 23. Se van directamente por boletería. Vi ahí en el mensajero gente que me preguntaba cómo hacían para las entradas de Videla. Directamente por la boletería de la Sala del Rey. Ok, los de Videla, directamente para boletería de la Sala del Rey. Los de Damián Córdoba, directamente por las boleterías de Las Palmas. El sábado tempranito se van a ver Damián Córdoba. Yamila Anaí 015. Y
1: ya no sabe.
0: No, ahora sí sabe porque le dijimos. Y Víctor Trancón 772. ¿Está bien esto? ¿Está bien escrito esto?

Bueno, este sábado, Baile del Recuerdo va a estar haciendo Damián Córdoba en Las Palmas. Víctor Trancón 772, chicos, correcto, me lo confirman por cucaracha, sí. Yamila Anaí 015 y Víctor Trancón 772, los ganadores para Damián Jacinto Córdoba en el día.

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0: Gracias, gracias a todos. Bendiciones a todos. Hermosa noche.
1: Fue muy buena. Los aplausos. Los aplausos para México.
0: Gracias, chicos.
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0: Muy buenas tardes. Hola, hola, hola, hola, hola. ¿Cómo les va, gente? Bienvenidos.
1: De viaje.
0: No, bueno, pero está lindo para irse de viaje, ¿no? Está el sol radiante en la ciudad de Córdoba. Está precioso. Me parece que hoy me vine abrigada de más. No importa. Todavía no le pude ponerle la caparazón a la panchita. Así que para subirse a la panchita está bien el abrigo, pero no sé, me puse una polera de ese calor ahora. ¿Cómo les va, gente? ¿Por dónde va la vueltita a esta hora? ¿Qué por dónde está pasando tu vida? Espero que por cosas bonitas, ¿eh? Hasta la hora 20 hacemos la vueltita. Cele Gitana Pereira de este lado de la radio en la musicalización. ¿Quién? Diego Barrios Durán, que el jueves... ¡Ja, ja, ja! Estoy esperando el jueves para ese duelo, por Dios, de los clásicos. Y hoy, momento clásico, ¿qué sabes? ¿Qué sucede los martes? ¿Sabes? ¿Sabes cómo es el momento de los martes? ¿O todavía no? Bueno, te lo contamos. Quiero que

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0: Hora 17:34 minutos en todo el país. La temperatura a esta hora en Córdoba primaveral, 20 grados 4. ¿No es un calor?
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0: 20 grados 4, el cielo está totalmente despejado. La verdad que un día precioso. Esta mañana cuando salí bien tempranito, lo sentí así, pero un gradito más templadito que ayer. O menos frío, mejor dicho, menos frío. Hola gitano, soy Juan. ¿Ya probaste el vinito patero y el dulce de membrillo? Soy Juan, el del corazón de la muela. Ay, Juan, querido. Estamos a full con la Popu. Juancito hermoso que les conté, lo saludé la semana pasada. ¿La semana pasada fue? Se acercó con su esposa Barbie. Me trajeron unos regalos. Ya son historia. Ya son historia, claro que sí. Riquísimo, mi querido. Gracias, gracias. Y me dice, soy el del corazón de la muela. Ay, Dios, este Juan. En una presentación de la Euge Quevedo, Juan, así de simple lo voy a contar, se levantó la remera, es de, digamos, un hombre bien abrigado, si se saca la remera, y se ha cortado sus vellos en forma de corazón, y atrás se había puesto las iniciales de Euge Quevedo, y nada, la Euge cuando lo vio casi se infartó. Vamos, San Juan, arriba. Hola, Cele querida, información, está cortada la ruta 19 a la altura del Bajo Pueyrredón, me dice Franco por aquí. Gracias, Franco. Vamos a ver qué pasó por ahí. Cele, querida amiga, recién llego de caminar 8 kilómetros. Yo, Raúl, porque Valeria no acompaña, me dice. ¿Qué pasó? ¿Le pueden doler las piernas? Por ahí, viste que el frío te endurece un poquito más las articulaciones. Y bueno, y también está bien hacer un poquito de pachorra, Raúl, querido, claro que sí. Hola, gitana, unos nervios esta semana hasta que juegue Belgrano. Ahí en un ratito tenemos la información que necesitan. Te quiero mucho, me encanta tu programa, me dice Ale. Gracias, Ale. Hola, gitana, sos mi compañía todas las tardes. Karina, te escucho desde Santa Rosa La Pampa. Santa Rosa La Pampa presente. Cele, como todas las tardes, escuchando, tomando unos mates, me dice Patito. Todavía nadie hasta ahora me ha sabido responder qué hacemos los martes en el momento clásico. Nadie me ha dicho nada.

0: canción de la magia, siendo alguien que una vez amé.
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0: Y yo le voy a decir a él que no lo queremos en este horario.
2: ¡Epa!
0: Lo necesitamos porque la gente ya estamos a Marte, por favor. Lo necesitamos a Mauri Coccolo a esta hora porque están los piratas del otro lado. También las gallinas, ¿eh?
2: ¡Epa!
0: También, perdón, los millonarios. Yo no le digo gallina efectivamente.
2: Ah.
0: Los millonarios. Mauri Coccolo, por favor, palpitando todo lo que se viene para este fin de semana.
2: ¿Cómo está, Celeste? Buenas tardes. Buenas abrazo tarde. Grande para toda la audiencia. Los invitamos a escuchar luego la cadena del gol en AM700 por Cadena 3 Argentina, donde vamos a tener más detalles finos y todo el análisis de la gran definición del domingo. Pero pasamos a contarles algunas cositas, lo
0: por
2: más
0: favor.
2: Importante, lo más trascendente. Para los hinchas de Belgrano, preventa que ya se terminó. Fue un abrir y cerrar de ojos, Maxi. Volaron las entradas.
3: Volaron. ¿Cómo anda Celeste?
0: Hola, Maxi.
3: Volaron. Rapidísimo, ¿no? Mañana prioridad para socios y socias. Hoy fue para una tarjeta.
2: ¿Y qué pasa con Licha López, que es el otro gran tema?
0: La incógnita.
2: La incógnita del marcador central.
3: A esta hora entrena Belgrano. El jugador quiere estar, pero... Pero no sé si llega.
2: Vamos a tener que esperar un poquito más. Los hinchas de River están igual que los de Belgrano, con muchos jugadores lesionados. Ayer se confirmó la baja de Viña. Son 4 los que no va a poder tener el Chacho Coudet. Con la preventa de entradas pasó exactamente lo mismo. Y mañana habrá la venta para socios de hinchas de River. Y mañana les vamos a contar Talleres, porque va a estar jugando a esta hora por Copa Argentina. Hay un tema muy fuerte en Instituto.
0: ¿Qué pasa en la gloria,
2: Pasa en la gloria con Franco Jara, Fede Borelo?
4: Se fue. ¿Cómo le va? ¿Cómo están?
2: ¿Qué pasó?
4: Hoy...
2: ¿Cómo? ¿Qué pasó? ¿Se fue o lo fue?
4: Dígalo al aire.
0: Se fue.
4: Lejos del micrófono.
0: Y se quedó tan solo en esa silla.
2: Entre la gente vi que se perdía.
0: ¡Vamos a abrir!
3: ¿Se fue o lo fueron?
4: Yo entiendo que es de común acuerdo.
2: ¿Común acuerdo?
4: Ajá. Sí.
3: No sos vos, soy yo.
0: Ah, mirá.
2: Para la gente que no tiene ni idea, el día que Belgrano le gana el clásico a Talleres, Jara publica en redes sociales una foto donde celebraba la victoria.
4: Con un corazón celeste.
2: Y luego de la clasificación
4: del
2: fin de semana contra Argentinos Juniors, aparece un video.
4: Un video.
2: Certificado que es auténtico, es real, pasó en el momento en el que pasó, Jara festejando con su familia la clasificación.
4: Que a ver, me gustaría aclararlo. A ver, Jara no tenía puesta la camiseta de Belgrano en los festejos.
2: Todo el mundo ya sabe que él es hincha de Belgrano, sabían cuando lo contrataron.
4: Pero él, siendo jugador de Instituto, festeja el triunfo de su equipo. Pero no es que él se pone la camiseta de Belgrano o que hizo algo desproporcionado. A ver.
2: Festejó la clasificación de su equipo.
4: Festejó.
2: Lo que pasa es que los hinchas de la gloria vienen enojados porque no le fue bien, metió un solo gol, erró un penal.
4: Muchas lesiones.
2: A los dirigentes tampoco les gustó demasiado la actitud. Ya veían con buenos ojos arreglar una rescisión de contrato cuando pasó lo de la historia después del clásico. Y luego de esto dicen, Franco, arreglemos, te vas... Rescindimos, nos saludamos, nos damos la mano y que cada uno siga su rumbo.
4: Algo así.
2: Algo así sería.
4: Sí, una sumatoria de cuestiones.
2: No será un grato recuerdo para los hinchas de Instituto el paso de Franco Jara por la gloria. Se había generado mucha expectativa con él, pero bueno, no se dio.
4: Hoy por la mañana retiró sus pertenencias, el predio BSSQ, saludó a sus compañeros y dejó de ser jugador de Instituto.
2: ¿Qué frase? Retiró sus pertenencias.
0: Ay, por Dios. Aprovecho para preguntar, me hizo ruido una pregunta. ¿Te acuerdas el viernes que palpitamos el clásico?
2: Sí.
0: Que te preguntaba yo a vos esta, ¿cómo se dice? Mito de que el periodista deportivo diga de qué es hincha,
2: exacto.
0: ¿No? Hablábamos de eso.
2: Exacto.
0: Ahora con los jugadores, ¿qué opinan ustedes? ¿Está bien o está mal decir, che, yo soy hincha de tal,
2: De muchos se sabe de qué cuadro son hinchas. Lo que también hay muchos hinchas que reclaman es que más allá del cuadro del cual sea hincha el jugador, se comporte como profesional. Si vos sos hincha de X y estás jugando en otro club, no expreses tu sentimiento por X.
3: Claro.
2: O por lo menos expresalo de forma privada, no lo hagas público, el sentido de la oportunidad, el momento. Hay millones de ejemplos de idolatrías cruzadas. El más emblemático de todos, voy a nombrar un jugador de Buenos Aires para que no haya ninguna susceptibilidad herida. Dale. Daniel Alberto Passarella, uno de los ídolos más importantes de la historia de River, era hincha de Boca. Y siempre se supo que era hincha de Boca y eso no le impidió ser ídolo de River hasta lo que pasó en el 2011. Pero eso es otra historia. Digamos que así hay un montón y bueno.
3: Pero a Jara no lo echan por manifestar su cariño.
2: ¿Y lo echan por...?
3: Y porque no anduvo.
2: Porque no funcionó.
3: Hizo un gol, pateó dos penales. Uno de penal, lo hizo, el otro lo erró. Pero lo echan por eso. Si Jara hubiese hecho 5 goles, más allá que hincha de Belgrano y todos saben que es de Belgrano y festeja con la familia, lo echan, lo corren.
2: Posiblemente
3: lo invitan
2: no.
3: a salir.
2: Y a lo mejor si él hubiese festejado y celebrado de forma privada sin hacerlo público,
3: también,
2: el hincha de instituto no se entera, nadie se entera y entonces, bueno, pasaba de largo. A veces no es tan grave que las cosas pasen, sino que las cosas se sepan.
3: Ay, Dios.
2: Y bueno, vivimos en la era del celular.
1: ¿Estará desesperado, Jara? ¿Estará desesperado?
2: Desesperado, no sé.
4: No sé. Veremos qué hace su futuro. Él tenía una oferta para irse a Platense a principio de año, para ir a Buenos Aires, pero por una cuestión familiar de la mujer y del hijo, pues cuestión escolar, viste, amistades, decidieron quedarse en Córdoba. Y bueno, el que anda necesitando un delantero... ¿Hay otro equipo en Córdoba que necesite delantero?
2: Bueno, dice Moreno que Jara no anda desesperado, no sé.
1: Le preguntamos a David Ortiz, que lo canta. Así, desesperado.

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0: ¿Qué pasará mañana? Hola Celeste, acá siempre con la Popu, recién de caminar. Andrea, desde zona rural, Necochea. Recién vengo de caminar, ¿será? Andrea, te mando un abrazo. Hola Cele, soy Edu de Concarán, San Luis. Excelente programa. ¿Puede ser un tema de la barra? No sé, no sé. Alex, que me dice, Cele, los martes repasás el archivero. ¿Algún CD clásico de un artista o banda? Me encantó leer la palabra CD, Alexis. ¿Algún CD, algún cassette, algún LP? Oh. Hola, gitana, ¿me sacas de una duda? Mañana la venta de entradas para socios. Las cuatro entradas, ¿qué puedes sacar? ¿Todos tienen que ser socios? Por ejemplo, mi hermana es socia y yo no. Ella puede... ¿Ella puede sacar dos entradas aunque yo no sea socia? ¿Le hacen el precio de socio a ambas? No sé cuántas veces dije socia. O una valor, te responde Gianni, el especialista.
2: No. Tienen que ser socios. Uh-huh. Una sola persona puede sacar cuatro entradas, pero con cuatro carnets y cuatro documentos distintos. O sea, tienen que ser cuatro socios. Únicamente para socios. Si queda un remanente... Después se van a poner a la venta para el público en general.
0: Perfecto, muchísimas gracias, Maui. Quedó aclarado, Gianni, tienen que ser todos socios, ¿eh? Hola, gitana, estaría bueno que aclaren que el pirata está en la final por los jugadores, porque los hinchas que conozco de ese equipo nunca le tuvieron fe a nada. Bueno, che, siempre tenemos fe los hinchas, de cualquier equipo, digo, no sé. Hola, me tengo que ir a las noticias.
3: Hola, Celeste, querida.
0: ¿Cómo le va, capitán?
3: ¿Cómo estás?
0: Muy bien.
3: Estaba viendo una nota que le hacían al doctor Daniel López Rossetti, que habla que lo primero que se enfría son extremidades, las orejas, todo eso.
0: Es verdad.
3: Si vos querés un abrigo para las orejas, métele el vino patero. Yo no sé por qué el vino patero es como un imán que tiene para el lado de las orejas. Se te ponen, ay, como para marcar hacienda. ¡Está hermoso! Métale abrigo por fuera, métale abrigo por dentro y métale en comida suculenta. Basta de hamburguesas, basta de comida chatarra. Si no, después andan todos, ¡ay, está polar!
0: ¡Ay, ay! Capitán Frío, totalmente de acuerdo con usted. Igual yo, en las orejas, particularmente no sufro frío, porque me traigo casco, obvio. Me pongo el casco para subirme arriba de la panchita, aunque ande a 25 kilómetros por hora, no importa. Ustedes se deben imaginar que tengo, no sé, una chopera. No, es un triciclo, gente. Pero sí, para no pasar frío, para mí, el secreto está. Tener bien abrigados los pies, las manos y el cuello. Y el Capitán Frío agrega las orejas, ¿eh? Licha López, cada vez que juega Boca, él postea que ve el partido y pone corazones azul y amarillo. Y sin embargo, nadie le hace problema. Pero porque es el Licha López. Es figura en Belgrano y deja todo en la cancha, dice Ale por acá. Opinando sobre el debate que se armó recién, esa pregunta que yo le hice a Mauri. Bueno, vamos a seguir haciendo preguntas. Vamos a las noticias, dale.
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0: Demoraron a un menor que fue al colegio armado en Córdoba. El hecho ocurrió en una escuela de barrio Centroamérica. Una de las hipótesis iniciales indica que el menor habría llevado el arma en el marco de un conflicto con otro alumno. Prisión preventiva para un hombre con captura internacional en Buenos Aires. El imputado fue capturado tras ingresar a la fuerza a un edificio del barrio porteño de San Cristóbal. En todo el país es la hora 18:04. La temperatura en Córdoba capital es de 20 grados, 4 décimas. Humedad 33%. El viento sopla desde el sudeste a 8 kilómetros sobre la hora. Visibilidad óptima 10 kilómetros. El cielo se encuentra hermosamente despejado.
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0: Aprendiz, el potro Rodrigo. ¿Será iluminado Belgrano el potro Rodrigo en el día de su cumpleaños, el 24 de mayo, el domingo, que se juega este partidazo esperado por el pirata?
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locura, no lo es. En vivo, sonando, qué locura. Ahora 18, 17 minutos en todo el país y bien como dijeron algunos de ustedes, hoy en el momento clásico, repasamos un álbum, repasamos a ese que teníamos escondido por ahí. Atención, no les voy a decir todavía de quién se trata. Les voy a tirar una pista a ver si la sacan. Ustedes que son tan cultos musicalmente con respecto al momento clásico, cada día que pasa me sorprenden más. Atención, porque hoy uno de los cantantes, ay, ya dije que es una banda. Uno de los cantantes que va a formar parte del momento clásico del día de hoy tiene que ver con la visita que hubo hoy en Los Populares. ¿Quién estuvo hoy en Los Populares? Bueno, uno de los cantantes que hoy va a formar parte del momento clásico ha tenido que ver con esa visita del día de hoy. ¡Qué mala!

0: Fabián Lozano, Cacho Deica.
1: Olvídame, olvídame.
0: Me dicen por acá, hola gitana. Hoy estuvo el negro Videla. Bueno, sí, hoy estuvo el negro Videla en los populares. Y uno de los cantantes que va a formar parte del momento clásico del día de hoy está ligado con el negro Videla. ¿Quién será? ¡Oh, mami! ¿Quién será?
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Solo traigo mi ritmo, el locoamato. Hola, CL, soy José Luis de Isidro Casanova, provincia de Buenos Aires. Hoy estuvo el Negro Videla y me sorprendió cuando contó que él trajo a Jean Carlos. Me pasa, señora, por el Negro. Gracias, sí, señor, esa es la historia. Bueno, el Negro siempre ha recorrido aquellas zonas tropicales del mundo, trayendo estas mezclas, estas fusiones. Creador de Chévere, imagínate. ¿Fue el Negro Videla? ¿Será Pelusa o Fernando Blades? Me dice Claudita. Ni Pelusa ni Fernando Blades. Tiene que ver con el Negro Videla. Tiene que ver con el Negro Videla y también tiene algo en común con alguno de los dos cantantes que cantan a continuación.

0: República. Hola Cele, ¿cómo estás? Yo escucho la radio todos los días, a la mañana lo escucho al Turco, al mediodía al Titi, el Titi Chabatoni, a la tarde al Colorete y a la tarde noche te escucho a vos, pero vos tenés algo especial, algo que me hace meterme adentro de la radio, transmitís algo distinto de las otras personas que te nombré y la verdad que la radio me hizo quererte sin conocerte, esa es la magia de la radio. Ay, negrito, la verdad que nunca pensé que iba a querer a alguien que no conozco, pero bueno, esta es la magia de la radio, así que te mando un beso grande, grande, grande y un fuerte abrazo a Apache, por favor. Si algo le faltaba a mi corazón, ya no le falta absolutamente nada con semejante mensaje. Ya sonrojado, che, qué bonito, gracias, que es mutuo, es mutuo. Ustedes creen que no por ahí, pero los locutores también nos encariñamos con ustedes y los identificamos. Es hermoso, gracias, Gracias, Apache. Bueno, me voy a la tanda y se viene el momento clásico que hasta ahora nadie ha atinado de quién se trata la banda y cuál es el cantante que tiene algo que ver con el Negro Videla. Uy, mami.
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0: clásico, che. Hablando de momentos clásicos. ¿A qué vuelve? ¿A qué vuelve? Hola, Cele, participo por el Negro Videla, me dice Laura. Hola, Cele, me encantan tus rulos hermosos. Mandale un saludo a Marcelo Cardelino, que está laburando en la fábrica. Saludos. Los rulos me los saqué temporalmente. Hace frío para mojarme la cabeza. Hola, Gitana, ¿cómo hago para participar por las entradas para el Negro Videla? Nombre, apellido, tres últimas cifras del DNI, ¿eh? Pongan la palabra Videla, si el sistema los filtra. Hola, yo viví los bailes de la barra con el Titán. Cuando se fue, yo dejé de ir. Lo adoro, iba solo por él, me dice Estela Maris. Mira vos, a mí me gusta mucho el Titán González. Por acá dice, participo por la entrada de Belgrano. ¿Cuándo dije yo que sorteaba entrada de Belgrano? ¡No! No todavía, no sabemos. Gitana, ¿cómo estás? Estamos pasando una hermosa tarde con mi nieta. ¿Me saludás, Gitana? Claro que sí, Silvi. Es la nieta más hermosa, orgullosa de ella. La amo con mi corazón. Me preparó un delicioso café con leche. Se llama Brunella. Qué bonito nombre, Brunella. Estamos escuchándote, Gitana. Saludos a mis otros nietos. Para Nacho, para Santino, que los amo. Los adora, los nietos, los adora. Este momento clásico, hoy especial, la barra de siempre, año 1997, trae premio. Porque tiene que ver un poco con la visita que recibieron los populares en el día de hoy, el Negro Videla, así que regalamos entradas para él. Vamos a una tanda y seguimos repasando el álbum.
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nada, por Dios. Hola, soy Clarito, soy Nancy. Te cuento que hoy es un día muy complicado para mí. Me ha pasado de todo, pero con esos temas me sacaste una sonrisa, pero no pude contener las lágrimas porque esa época fue muy linda. Era muy feliz. Yo seguía la barra por el interior. Qué bella época, qué recuerdo. Gracias, mujer, por este momento, me dice Nancy. Nancy, querida, no se contenga las lágrimas, por favor. Hay que enjuagar el alma de adentro para afuera. ¿Y cómo si no? ¿Usted va a tragar agua y jabón? No, llore, llore lo que tenga que llorar. Y después así se pone la corona de nuevo, finge demencia y sigue. Hola, Cele, buenas tardes. Es para preguntarte si aún está la carpa de Ercep o EPEC en la Plaza de San Martín. Muchos saludos y bendiciones. Me pregunta Antonio si alguien tiene esa info, alguien ha pasado por la Plaza de San Martín y está la carpa de Ercep o EPEC. Me avisa. Hola, soy Moni, un saludo a Aldo, el panadero de Miralta. Uy, hoy está lindo para pasar por la panadería, ¿eh? Saluda a mi nieta Morena, que la estoy esperando para llevar la vole y se está demorando. Río Segundo a full con la Popu, vamos, che. Vamos, que tengo entradas para el Negro Videla Sónico este sábado 23 en la Sala del Rey. Nombre, apellido, tres últimas cifras del DNI. Un ratito saco los ganadores, ¿eh?

0: y amantes, la barra hoy en el archivero. Repasamos en este momento clásico la barra de siempre, año 1997, donde estaban las voces de Javier La Pepa Brizuela y Gabriel Titán González.
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0: Gitana, saludo desde San Juan, linda, bendiciones, hermosa música, me dice Zulma, saluda a los amigos que están conectados a través de la plataforma de YouTube. ¿Qué? ¿Está por YouTube también? Por ahí sí te puedo leer, ¿qué? Celeste, qué temazos de la barra, me enamoro sola, dice Analia, y me parece muy bien. Saludos desde Puerto Madryn, Chubut, disfrutando de este momento clásico. Hoy traemos a la barra año 1997. Mi mujer de tanto fingir demencia, creo que ya está demente, dice. No, ¿cómo dice eso, che? Vamos, en la próxima salida digo ganador, ganadora para el Negro Videla en la Sala del Rey, ¿eh?

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Me dice por acá la que el doctor Gabriel González, tan lindo él. Alta facha tiene el Gaby González, ¿eh? Sí. Coincido con usted. Hola, gitana, muy bueno tu programa. Bendiciones, saludos a los chuperos de Laguna Larga. Bueno, saludos. Gitana querida, crecí escuchando Cuarteto, especialmente La Barra.

0: La colección desde el año 1994. No te imaginas cómo estoy con esos temazos. Soy Carlos de San Juan. Abrazo gigante. Abrazo para vos, Carlos, querido. Hola, gitana. Mandale saludos al primo Joelito, que está soldando a full. Póngase una máscara, Joel. Después nos manda con los ojos así achicharrados. Pasale un tema del Potro desde Chavas, Santa Fe. Ha sonado el Potro Rodrigo con el Aprendiz. Temazo. Atención, atención. ¿Quién se va? ¿Quién se va a la Sala del Rey este sábado 23 con el Negro Videla en este especial sónico? Entrada doble por lista en boletería. Luis Antonio Gigena 362. Luis Antonio Gigena 362. Te ganaste la entrada doble. Te tenés que presentar el sábado 23 de mayo en la Sala del Rey. En la boletería decís: vengo por la lista de la Popu. Te vas con un acompañante, DNI en mano y a disfrutar, Sábado 23 en la Sala del Rey, el Negro Videla.
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0: ¡Qué temazos! Te escucho mientras tomo mates en el local. Besos, mi gorda, me dice la Tana. Se está embriagando con los mates la Tanita, ahí en Danma, el barcito almacén que está en Río Segundo, al 700, si mal no recuerdo, ahí no me acuerdo, si me había dicho un Instagram, no, horrible, como para decirlo al aire. Es DHIJK, arroba no sé cuánto. ¿Está sufriendo? ¿Está sufriendo por ella? ¡Ay, Lola, Lola, Lola!

0: Hola, gitano, soy Adam de Villa Mercedes. Sos una persona que a mí personalmente me gusta escuchar cuando llego del trabajo. Te deseo muchos éxitos y bendiciones. Muchas gracias, Adán, hermoso. ¿De dónde? ¿Mendoza? Hola, gitana, saludos desde Ushuaia. Con esta música me haces estar cerquita de mi hija que vive allá en Pueblito Sal, si puedes. Y excelente compañía la tuya, besos. Me dice Caro, gracias, Caro, querida. Mil gracias, gitana, por cada tarde con vos en la radio. Todo es más llevadero con tu buena onda. ¿Pero qué le pasó, che? Están muy mimosos conmigo. Me encanta, me encanta.
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0: A mí me da vergüenza que no parezca. Vale, gitana, te pido un favor, ya que te escucha mucha gente y te quiere a vos. Bueno, está bien, me gustaría si podés que promociones un emprendimiento que tenemos con mi mujer de venta de mates. Podés encontrarnos en Instagram como mimate-2804. Podés ver muchas cosas referidas al mate. Qué cosa linda el mate, por Dios. Acá está hablando una adicta al mate, ¿eh? Y en un tiempito hacemos un sorteo con todos los seguidores. Me dice Damián, Dami, escribime a mi Instagram, comparto la página con mucho gusto. Seguime búscame arroba Celi Gitana Pereira, ¿sí? Mandame tu Instagram y lo compartimos. Mandale saludos para Nach Ibarra, la señora del kiosco de Guiñazú, de parte de... Bueno, no entendí nada. Un tema de... No sé qué más. No entendí nada, hermano.

0: sé, le acá reportiendo. ¡Qué frío! Ya le prendo la calefacción a la moto. Que se llama Sofi. Saludos, dice Loba. Mirá la foto. Mirá vos. Está repartiendo ahí el lobo. Tiene toda la onda la Sofi. La mía es la Panchita, la tuya es la Sofi. ¡Qué bonito! Gracias. Hola, estoy escuchando desde Estanislao del Campo Formosa. Saludos, me dice Maxi. Gitana, soy Neri Arce desde Chepe City. City La Rioja. Saludá a mi papá Pepe Arce. Muy bueno el programa, Gitana. ¿Cómo se están poniendo con estos temas de la barra que ya termina? Último, último. ¿Se acuerdan de este?
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0: Está tuneada la Sofía, ¿eh? Hola, genia, acá escuchándote como siempre, pero esta vez desde mi taller de motos. Nos largamos a trabajar solos hace poquito. Decime suerte. Y siempre la radio con la Popu. La suerte es para la gente que no hace nada. Para vos te deseo éxito, éxito. Se va a dar todo porque le estás poniendo huevos. ¡Vamos! Hola, gitana, ¿todo bien? Te estamos escuchando. ¿Cuánta gente de Ushuaia? ¿Cuánto es la temperatura de Ushuaia? Temperatura Ushuaia. ¡Ay, Dios! Canta un ratito, Pepe. Cuatro grados, ah, es un calorón bárbaro, claro, comparado a lo que sabe ser Ushuaia. Gitana, te estamos escuchando desde Ushuaia, soy Elías, pásame el tema de la mona, intentemos. Aguante la gloria, Cele, en estos días ando por Córdoba por visitar a la familia. Bueno, bienvenido, Elías. Gitana, mi amor, decilo despacito, que está la señorita de Yapeyú. Ah, bueno, se está levantando, yo enseñándole. Ah, no, esperando, escriban bien, che. Esperándola en el comedor para tomar unos mates. Marito, te mando un abrazo. Gitana, yo en el 97 tenía 19 años y con el tema La Cachetada. Oh, qué temazo este. Me arreglé con una novia que tenía en ese momento y después nos volvimos a separar y hace un tiempo atrás nos reencontramos y está más linda que antes. Ay, esos amores que se reencuentran.

Señoras y señores, hoy el momento clásico fue, fuimos al archivero, sacamos la barra por siempre, año 1997, qué recuerdos, que termina de esta manera.

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0: Lo nuevo de Ángela Leyva junto a De La Planta, siendo mi eterno rencor.
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0: Minutos no separan de la hora 20 y del final de este programa. Hola, gitana, ¿todo bien? Saluda a mi empleada Eliana Rosso, que está full con la limpieza. Decirle que se apure, que ya me quiero ir. Bueno. Hola, Celeste, no desmerezca la cuota de la suerte. Es indispensable para que nuestros esfuerzos se conviertan en éxitos, me dice Gloria. Te respeto, Gloria, querida, pero yo no lo pienso así. ¿Sabes por qué, Gloria? Porque cuando uno llega a un objetivo, por ejemplo, recién el amigo que nos contaba el tema que se puso su taller, un día de pronto le va bien. Y se encuentra alguien que no ve hace mucho tiempo y le dice, uy, qué bien que te estás yendo, qué suerte tenés. Y en realidad no es suerte, no, loco, me levanto todos los días, 5 o 6 de la mañana, estoy desarmando motos como un... Entonces, la gente dice que tenemos suerte. Suerte para mí es caminar por la calle, no sé, y agacharte. Mira, 10 mil pesos. Eso es para mí, te respeto. Pero yo me refiero a eso, ¿no? Que no le atribuyamos a la suerte algo que hacemos laburando día a día. Solo eso. ¿Qué temazos de la barra gitana? ¿Cuántos recuerdos del hindú? Atenas, Villa Retiro, la vieja usina, la sociedad. ¡Por Dios, qué épocas, dice Marce! ¡Qué programón, Cele Celeste! Acá dándole cariño a mi pantera negra. Está en plena cirugía, me dice el Gerard. ¿Qué le pasó a su pantera? Uy, ahí veo un motorcito. Bueno, va a salir todo muy bien. Gitana, mandale saludos. Ella se llama Lorena y vive en Unquillo. Mandale, capaz que ella te está escuchando. Está en una estética con unas amigas. Ah, el amigo que habló del tema de la barra cachetada, que se peleó, una cosa así. Gitana de mi corazón, no me podés poner ese temazo justo en el corazón. Pecamos la barra. Celeste, ¿cómo estás, linda? Yo iba a los bailes de Chévere, Toro, Quevedo, Rubiño, Gualabarra. ¿Qué tiempos en la vieja usina o Villa Retiro? 94, 95, 97. Y así. Hola, gitana, excelente el programa. Muy buenos esos temas de la barra, época en la que nos conocimos con mi señora, que hoy tiene un emprendimiento llamado Hello.nati, ok, es una pastelería donde hacemos muchas cosas ricas. Prometo el viernes hacerte llevar algo rico. Ay, mi vida, no hace falta. Y nos apoyes en este hermoso camino. Gracias, gracias por tanta alegría. Envíame un mensaje por Instagram y la comparto con mucho, mucho gusto, querido Luis. Mucha, mucha, mucha, mucha energía para eso, ¿eh? Vamos, vamos que nos vamos.

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0: querido Giancarlo. Hola, gitana, yo ya por hoy, una horita y termino por hoy de mi trabajo. Hace 10 años que el agua colchado, todos a mano, uno por uno. Tengo mucha gente, gracias a Dios, pero ya mi cuerpo pasa factura, 52 años tengo. Patri, querida, te mando un abrazón y fuerza. Gitana, ¿no te avisaron desde la dirección de la radio que hoy vas de corrido hasta las 24 horas? Con esos temas de la barra, dice Leo. No, Leo, ya me voy, ya me voy.
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1: Ya estoy robando demasiado tiempo. Ya se vienen Conra y Agos para hacer su modo cuarteto. Ahí entró la Agos toda de amarillo y entró la gotera.
2: Hola,
1: gotera.
2: La gitana.
1: Estamos todos muy futboleros, ¿viste?
2: Hoy,
1: todos,
2: sí.
1: Con la visita de Mauri Coccolo, Maxi. Y hoy. ¿Cómo se llama? Fede Borelo.
2: Ah, ahí está. Sí,
1: los tengo los chicos ahí. No me acuerdo de Borelo. Sin presenta, hable. Otra vez sopa. Otra vez sopa.
3: Hola, bueno, tanto tiempo, ¿cómo le va?
1: Yo estaba hablando con la voz. Estamos todos así, bueno,
3: me corto como un yuyo.
1: Muy si ya hablamos.
3: Me corto como un yuyo. ¿Pero qué te cuesta?
2: Entre,
3: como Borelo.
2: Entre lo que se viene el domingo, más toda la fiebre mundialista, sí, estamos
1: está bien. Mañana también juega la tetera. No, estamos todos así.
2: Qué lindo.
1: Pero bien, chicos, no se las voy a hacer muy larga porque ya son hora 20, 5 minutos.
3: Pregunto.
1: Sí.
3: Usted tiene un, vamos a decirle, un encuentro, una cita, una riña, el día jueves. Los días jueves, usted, en su programa.
1: Sí, sí.
3: Frente a otro señor.
1: Cara dura.
3: ¿Pertenecen cada uno a un equipo distinto?
1: El de Belgrano, yo soy de Talleres.
3: Va a estar interesante el de hoy, entonces.
2: Ah.
3: De esta semana, perdón.
1: Sí.
3: Bueno, acabo de dar cuenta de algo, digo.
1: Sí, no, si hace rato lo venimos promocionando de esa manera, pero bueno, me voy recién cae, ¿correcto?
3: Discúlpame, pero siempre. No, lo que pasa es que yo escucho solamente una campana y siempre del lado Diego Barrios Durán.
1: Ah, bueno,
2: jueves, es verdad.
3: Los jueves le brillan los ojos distintos a Diego.
2: Siempre le hace más el aguante a Diego. Así chupa media.
3: ¿Cómo tiene que ser?
1: Sí.
3: Lo único bueno.
2: Todo para que le ponga música.
1: Qué bárbaro. Me voy, chicos, quiero con un último mensaje. Hola, gitana, tenés razón con lo que decís con respecto a la suerte. Uno que tiene un emprendimiento y te va bien es el lomo que uno pone. Yo tengo una pequeña librería y nos va muy bien, pero eso es como los clientes nos hacen publicidad de boca en boca y trabajamos de domingo a domingo. Porque de aquí comen dos familias, mi cuñada es mi ayudante y mi amiga. Es súper, dice Brenda. ¿Sabes qué, Brenda? La suerte no es nada más que la unión del conocimiento y la preparación. Por eso digo que no es cuestión de suerte, es cuestión del conocimiento y la oportunidad. Si vos tenés el conocimiento de lo que querés hacer y la oportunidad, tenés que aprovecharlo. Y eso no es suerte, es laburo constante. Así me quiero ir. No me interrumpa, Corrado. ¿Eso? Estaba hablando de la suerte, eso. Acuérdate, cuando la suerte, ¿qué es? Entre comillas, suerte.
3: Sí.
1: Es cuando el conocimiento y la oportunidad se juntan.
3: Joder. Eso. Encuentro una billetera en el piso y a mí.
1: ¡Ya! ¡Eso!

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0: Buenas noches para todos, estos son los títulos del portal de Cadena 3 Argentina de la hora 20. El arma que llevó un alumno a la escuela en Córdoba estaba cargada. Fue con un revólver que tenía un cartucho en recámara, advirtieron las autoridades. El hecho motivó un fuerte despliegue de seguridad. Es gravísimo, sostuvo el ministro Quinteros.
1: FETAP suspenderá los viajes gratis en el transporte del interior de Córdoba. Lo informó a Cadena 3 su representante legal, Alejandro Ugalde. Será a partir del 22 de mayo en los servicios urbanos e interurbanos. Afectará a personas con discapacidad, acompañantes, policías, bomberos y enfermos crónicos.
0: Perdió el equilibrio mientras escalaba un volcán, cayó 600 metros y murió. La víctima tenía 42 años y realizaba una excursión en el volcán de Llamaya. En Chile, el grupo no había completado el registro obligatorio antes de ingresar al parque.
1: Central lo gana con gol de Vélez ante la UCD en su despedida del gigante. Rosario Central, vamos, ya comenzó el segundo tiempo, va ganando Rosario Central 2-0.
0: Cielo despejado en Córdoba, temperatura 12 grados 9 décimas, humedad 61%, viento del este sureste a 4 kilómetros por hora, visibilidad óptima 10 kilómetros, hora 20, 13 minutos.
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0: Folgorio y la Pepa, cuando te enamoré.
1: Muy, pero muy buenas tardes, noches a toda la gente. Bienvenidos a Modo Cuarteto. Hoy martes. ¿Cómo te trata el martes?
0: ¿Cómo le va?
1: Bien, muy bien. Todo bárbaro, excelente. Mejor imposible.
0: ¡Fua! ¡Corrado! Te tienen cagando las chicas, ¿no? Sonreí, bonito y gordito, que gordito que vas a andar bien. Ahí, como dicen los pingüinos de Madagascar.
1: Exactamente.
0: Bonitos y gorditos, muchachos, bonitos y gorditos.
1: Y yo creo que sí, estás en desventaja. A no ser que estuviese el Diego al aire acá con nosotros todo el tiempo. Y ahí se arma, viste, un equipo. Encontrás un aliado. Pero en este caso andas en desventaja, Conradito.
0: Siéntate.
1: Somos mayoría.
0: Siéntate al lado del río y verás el cuerpo de tu enemigo flotar.
1: Bueno.
0: No tengo más palabras, señor juez. Muchas gracias. 8 y 18. ¿Cómo le va?
1: Comencemos re tranquilo el martes, ¿no? Bastante tranqui. Qué lindo el ambiente laboral, impresionante.
0: Si no nos reímos un poco nosotros, imagínate que la gente está llegando a la casa. Se olvidó de comprar queso cremoso y se va a hacer una polenta y está escuchando la popu.
1: Vas a hacer una salsa y no tenés la cebolla, la rep.
0: Vale, está bien.
1: Me parece que es más. Ay, Dios, ¿cómo no voy a tener cebolla? Esa es más difícil.
0: ¿Vos sabés que me parece que te...? Porque, por ejemplo, si no tenés cebolla, tenés que salir a comprarlo porque es parte de la cocción.
1: Y
0: si parte
1: pensaste todas las 20, me encerro en la verdulería.
0: Claro, pero si te falta el queso, que es un condimento que lo podés obviar, sí. Pero vos ya te habías hecho la película del queso.
1: No, bueno, sí.
0: El queso
1: sí.
0: Te da más placer. Si la dibujás a la cebolla, le puedes pedir una cebolla al vecino. Pero queso cremoso, ¿cómo le pedí al vecino?
1: No, sí, eso es verdad, es verdad.
0: Le tenés que dejar el documento.
1: Queso cremoso no se le pide a nadie, no.
0: Le tenés que dejar el documento y te va a decir, bueno, déjame el documento, sí. Y un pagaré, por favor, firmado por vos.
1: No, ni en pedo. ¡Ah! Pero que sale el queso cremoso, mira, claro. Si te lo van a regalar.
0: Es más, en cualquier momento nos van a empezar a pagar los sueldos con queso cremoso.
1: No.
0: Sí, en serio, Brunete, yo sé lo que le digo.
1: ¿Y el colectivo no lo podemos pagar con queso cremoso?
0: No, ese con plata. No, ese para nada. Nos cuentan ustedes cómo abonan su vida, cómo pagan su... ¿Hay alguna manera de trocar?
1: Qué buena palabra,
0: casa?
1: Abono, la palabra salario, y que vienen de otras palabras. El abono del abonar la tierra, por ejemplo.
0: Mira vos, yo pensé que era de levantar el abono. Y ¡pap! Te lo metes.
1: El abono de abonar la tierra. Uno abona la tierra. Mira para vos. Que la tierra esté fértil. El dinero que trae es fertilidad. ¿El salario de dónde viene? De la sal, porque en su momento se pagaba con la sal. La sal era muy utilizada para conservar los alimentos. Entonces de ahí viene la palabra salario. ¡Qué bueno!
0: No, la verdad.
1: Estoy, mira, prende fuego.
0: La verdad, hoy está. Papá, claro, escúchame una cosa.
2: ¿Para jugar o para vender?
3: Eso vender, ¿sabes qué pasa? Hay la gente, yo pobrecito, no vivo en la calle, ¿viste? Pero. Paga la plata.
0: Paga la plata,
1: paga la plata.
0: Paga la plata, Brunetti, paga la plata.
3: Claro.

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0: Walter Salinas, despacio, que hay prisa, despacio.
1: Discúlpame, Bruno.
0: Despacio.
1: Vamos con algunos mensajitos que la gente está reactiva en esta noche.
0: Despacio.
1: Bueno, vamos a hablar despacio. Buenas noches. No, buenas noches, nos dicen a través de YouTube. Soy de Renca, provincia de San Luis. Pueden pasar un temita de la banda 21. Soy Daniel y escribo y escucho a través del chat de YouTube.
0: La 21. ¿Qué dice para acá? Buenas noches, los escucho todos los días desde Nashel, San Luis. Mándenle un saludo a mi señora Cele, que es el amor de mi vida. Muy bueno el programa, no cambien nunca esa onda, que sigan los éxitos.
1: ¡Toma! ¡Sácalo a bailar! Abrazo para todos, qué placer prender la radio y escucharlos, dice. Abrazo grande para todos, muy bueno el programa. Cuando terminemos esta rondita de mensajes.
0: Sí.
1: Para mí el programa, con una... sin falsa modestia, Brunetti, usted
0: sí
1: sabe cómo somos. Va a mejorar uno o dos puntos del programa.
0: Pero, ¿ah, sí?
1: Pero tranqui.
0: Ahí va. Bueno, dale.
1: Despacio. Que no hay
0: exactamente, lo dice Walter, querido. Gente, aprovechamos que están mandando mensajitos al mensajero popular, que nos cuentan desde dónde nos escuchan, y mandan los saluditos que quieren mandar, dedicatorias de amor y demás. Recuerden que esto es gratis. Pueden enviar el mensaje y decir que, con qué canción de la Mona cerramos esta noche, qué tema quieren para Tunga Tunguear, qué tema le dedicas a esa persona que sabes que está escuchando la radio, pero que no querés que la nombremos. No sé, lo que ustedes quieran, en el mensajero popular, lo que sea musical, todo lo que quieran, ¿eh? Lo que, esto es gratarola, es gratarola.
1: ¿Plata? Ah, no,
0: es gratis. Completamente
1: listo,
0: gratis.
1: No, si ya me daban plata. 20 con 40 minutos, Brunetti.
0: Sí.
1: No es viernes.
0: Ajá.
1: No vamos a viajar en el tiempo.
0: No, hoy es martes.
1: Pero un amigo de la casa. Sí, tenemos que ir con el bloque. Trajimos unas polémicas hoy. Se va a armar un bolón.
0: Se va a armar una.
1: Pero antes, tenemos que ir por este lado, ¿sabes?

0: agarraste. La agarraste, sí. La agarraste. ¿Le enganchaste?
1: No sé de qué me estás hablando. Estamos escuchando Damián Córdoba.
0: Damián Córdoba.
1: Lustrabotas.
0: Muy joven.
1: Sí, por supuesto.
0: Temazo.
1: Sí.
0: Aparte
1: sí,
0: un...
1: Sí. Dedicado, este tema es dedicado en especial a Walter.
0: Claro, justamente. Sí.
1: Qué historia este tema, ¿no? ¿Es por ese lado?
0: No,
1: ¿por la historia
0: no,
1: del tema?
0: Va por otro lado, mira, va por acá también. ¿A vos te gusta esto? Escucha.
2: ¿Escuchá? ¿Qué pasa, loco? ¿Qué estás escuchando? Saca eso. Hágame lo que sea más, dale de una, vamos. Arriba la palmita, todo, vamos. Yo soy un negro, cuartetero.
0: La agarraste.
1: Tero, cuartetero.
0: No.

0: bartendero de Avia en Córdoba.
1: Creo que ya sé por qué lado viene esta mano.
2: Ay, a ver, Brunete, dígame si...
1: Este sábado, Damián Córdoba festeja en Las Palmas el bailazo del recuerdo.
2: ¡Vamos,
3: empezamos a mirar, como todos los fines de semana!
2: ¡Qué lindo este sábado en Las Palmas!
1: Sí, va a estar mortal ese baile, va a ser un bailezón. Va a cantar todos estos temas, ¿te imaginas estos temas?
2: Sandy.
4: Yo soy un negro guatentero.
2: Y modo cuarteto te lleva gratis.
1: Hoy sí, tenemos dos dobles para el bailazo del recuerdo de este sábado en Las Palmas. Y vos te podés ir gratarola. Las entradas son dobles. En el mensajero popular participa right now.
2: ¿Cómo puedo hacer para participar? Probablemente tengo papel y lápiz.
1: Nombre completo, últimos tres del DNI y la palabra clave. Palmas.
3: La banda del Popi.
1: Como las que vamos a estar haciendo el sábado, ¿eh?
2: Uy, con esto, escuchá. Baile del recuerdo, Damián Jacinto.

0: días. No te vayas a ningún lado. Vuelve que te espero, Damián Córdoba.
1: Che, imagínate que te cante uno de estos temas, Brune.
2: No, por favor. Qué hermoso recordar las viejas épocas, la época de oro. Son épocas de oro, ¿por qué? Porque nos marcaron nuestra vida, nuestra adolescencia, nuestra juventud. Estos son unos temazos. Qué lindo va a estar este sábado, entonces, en Las Palmas para hacer el bailazo del recuerdo. Y vos te llevas las entradas con Modo Cuarteto.
0: ¿Cómo hago para participar, mi querida tía Brunetti?
2: El nombre completo en el mensajero.
0: Sí.
2: Los últimos tres del DNI y en el mismo mensaje pones la palabra clave, Palmas.
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2: Bueno, recuerden que sigan participando por las entraditas para Damián Córdoba este sábado en el Club Las Palmas para hacer el bailazo del recuerdo y de paso celebras este fin de semana largo, ¿eh? Porque empalmamos con el lunes 25 de mayo.
0: Usted que estaba contenta que era una semana corta, ¿no? Claro. Pero no es corta la semana. Es normal.
2: Vos tenés fin de semana largo, la semana corta. Pum,
0: está chao, bien, perfecto. Casi las 9 de la noche. Hola, manga de ruludo.
2: Ah, pensé que
0: yo siento que nos van a decir otra cosa algún día. O sea, acá escuchándolos como todas las noches mientras cocino un guiso de fideo. Participo por las entraditas para Damián y deja excelente los datos. Qué lindo que está para un guiso.
2: Un guisito de fideos. Vos sabés que el otro día me compré los fideos mostacholes, pero los grandes.
0: Los puloy. El puloy.
2: Mostachol.
0: Que sí.
2: De esos comimos.
0: Mira.
2: Buenas, ¿qué dicen por acá? Buenas noches, chicos. Hermosos temas. Los hermosos temas. Dice siempre, los escucho mientras trabajo en la pastelería.
0: Está bien. Tenemos el guiso y tenemos el postre.
2: Ahí está el postre.
0: Estamos resueltos.
2: Excelente.
0: Espectacular.
1: Ya lo sé.
0: Que no hay dos sin tres. Hola, chicos. Buenas noches. Muy linda la radio. Quería contar que adopté una perrita para que le haga compañía a mi perrita que tuvo un accidente. Es muy dulce y eso le hace bien. Saludo de Trenquelau, que soy Alexis. Mis perritas se llaman Lupita y Milagro.
2: Ay, qué linda.
0: Manden una foto de las dos.
2: Vos sabés que yo, una vez, me hizo acordar a mí, a una historia.
0: A ver, cuénteme la historia.
2: Yo una vez adopté un perro, o sea, una perrita. Y esa perrita que adopté, adoptó una perra para ella misma. O sea, trajo una, era la perra de mi perra.
0: ¡Mira vos!
2: Pero ella la trajo.
0: O sea, no es que vos adoptaste a una.
2: Yo
0: y que vino
2: una
0: el combo.
2: Perra, claro, y ella salió un día por la calle y me vino con otra perra. Y yo digo, ¿y esto?
0: Y bueno,
2: como movían las dos las colas como diciendo, somos amigas. Así que bueno, la